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Señores y señoras, niños, niñas, monstruos y engendros, que he visto unos cuantos, ha llegado el momento de presentarles a los miembros de la banda. Quien acaba de protagonizar ese electrizante solo de bajo es un elemento que, pese a su relativa juventud, ha cumplido 18 años de condena en ilegales. Todavía hay algún capullo que dice que no es ningún genio. Yo aseguro a quien sea que vive dentro de una botella, Alejandro Blanco en el bajo.

Durante los grandes terremotos de Chile, en una de las grietas del terreno, apareció un magnífico batería, el único batería zurdo de ambas manos. Señoras y señoras, niños, niñas, monstruos y engendros también. 1,83 m de altura, 82 kilos de musculatura, en la batería, Jaime de la Ostegui.

no sé qué cojones hago ahora haciendo un solo. Si yo no he venido aquí en calidad de guitarrista. En toda esta gira he tenido el placer de presentarme, no como en otras ocasiones, diciendo que era el hijo secreto del Papa, que el Papa se me había aparecido justo antes de salir al escenario, me había dicho que la asistencia al concierto de hoy es sime de la asistencia a la misa de mañana. No era cierto. El Papa además no tiene hijos debido a su condición gay. En fin. Luego, bueno, he dicho muchas cosas sobre mí, pero han sido mucho peores los bulos que han hecho rodar los demás. Lo que sí os puedo decir es que no he venido aquí en calidad de guitarrista. Espero estar aquí mejor y lo prefiero en calidad de esperpento zoológico. Así que, como en otras ocasiones durante toda esta gira, voy a dedicaros un magnífico solo de miaus. 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

Aunque no me creas tú que yo no me llevo muy bien con los gatos. Con los gatos no me llevo bien ni mal, ni me llevo. Además, estoy convencido de que cada uno de tres gatos es extraterrestre. Fijaros el tiempo que pasan viendo la televisión esos hijos de puta. Reciben mensajes por la televisión, ¿eh? Además, los gatos, nunca eres amigo de un gato, siempre se mea donde menos te gusta que se mee, ¿eh? Y el olor se quita, es un olor persistente. En fin, estamos al borde de las Navidades, creo, no llevo muy bien lo de las fechas. Y bueno, en esta despedida de ilegales en Madrid, tocaremos en alguna otra ciudad más, nos queda algún que otro compromiso, pero Madrid sí que es la última. Hemos regresado porque para tocaros estas canciones, tranquilos, nos reconvertimos en otra banda, Jorge Ilegal y Los Magníficos. Vamos a tener el atrevimiento de jugárnosla, ¿eh? Siempre hemos hecho esto. Ilegales es un grupo que surge de la misma dificultad. Hemos estado siempre atrapados entre circunstancias adversas y la dificultad nos ha hecho como somos, ¿eh? Pues amiguitos, bueno, voy a facilitar a todos ustedes las Navidades.

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1: Con esta coplilla que traigo, cantando con alegría.
0: Escucharemos a la banda de la Plaza de Toros de Las Ventas, Jaramillo, Ana Bárbara, Alejandro Fernández, al grupo ABBA, Los Tamara, Fórmula 5, Flor de Córdoba, Selena, alias Soler, María Canjiano, Sonora Santera, Isidro de la Vera, Maluma, Lorenzo Antonio con las Spark y acabaremos con el grupo El Símbolo. Y comenzamos con un pasodoble instrumental, la banda de la Plaza de Toros de Las Ventas en directo durante la Feria de San Isidro en el pasodoble taurino Vapor Román. Dirige Rafael Zaonero.

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1: Alejandro Fernández tiene una gran pena, como quien pierde una estrella.

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1: Continuamos con una canción de Julio Bazán, Flor de Córdoba, con la fusión de flamenco y colombianas. Quisiera

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Continuamos con un estreno aquí en Platino Música Española. En este caso es María Canjiano, gran amiga de la casa que canta Corazón de Mujer.

Y ya sabes que en nuestro exclusivo estudio de grabación El Cubo puedes cantar, interpretar aquellas canciones que quién sabe, quizás algún día suenen aquí en Platino Música Española. Y ahora continuamos. Y que sí, que no, con esa duda que tienen los símbolos, nos despedimos hasta la próxima semana, no sin antes recordaros que hay que ser moderadamente felices. Adiós, adiós. Que sí.

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0: Muy buenos días, buenas tardes, buenas noches. Comenzamos nueva edición de Ecos del Motor. Como saben, durante toda la semana programa vivo. Tres redifusiones para que ustedes disfruten mañana, tarde y noche, aparte de que cubrimos todos los horarios, depende desde el punto geográfico del mundo desde el que nos vean, pues ya saben que nos siguen en determinados momentos en todas las plataformas digitales y en las más de 140 cadenas asociadas a Global Click Comunicación. Allá es poco, y es que cada vez somos más grandes. Crecemos juntos y aumenta la familia Click Radio Televisión, al igual que Ecos del Motor. Hoy equipazo formado por nuestro director de programa, Javier Gete. ¿Cómo estás?
1: Pues buenos días, tardes, mañanas, noches y lo que haya que hacer. Hoy tenemos un programa muy especial, Alexia.
0: Un bienvenidos al 24/7. Carlos Morante, bueno, piloto, tres veces campeón de España de motociclismo, cientos de podios, subcampeonatos europeos, en definitiva un crack del mundo del motociclismo, un grandísimo. Bienvenido, Carlos.
2: Yo, ya sabes, encantado de estar aquí con vosotros y compartir el tema de motos, que es mi preferido.
0: Un saludo también a nuestro equipo técnico con Fernando, Valeria, incorporaciones nuevas, bienvenidas también a Yara, Marta, dirección general Juan Ignacio Ocaña, y a nuestro CEO siempre supervisando desde la élite todo en Click Radio Televisión, Javier Lillo. Bienvenido sobre todo a todos ustedes, porque sin nuestros seguidores no seríamos nada ni nadie. Sin más dilación, vamos con este programa. Lo anunciaba Javier y es cierto, muy especial de Ecos del Motor. Comenzamos. Bueno, pues como siempre, me encanta además este maridaje, Javier. Vamos con nuevos modelos, últimos lanzamientos, novedosas presentaciones, pero también con un cierto tono bucólico, nostálgico, convencional. Y es que traemos al presente los modelos de siempre. Y hoy concretamente vamos a hablar del Mini. Eso sí, incorpora muchas variantes y, como no, imprescindible, tenemos que seguir hablando del mundo eléctrico.
1: Bueno, claro, desgraciadamente, perdonar por la expresión, todo lo nuevo pues ya es eléctrico, es así. Incluso Mini. Mini ha presentado el Cooper eléctrico 2024, lo estamos viendo en este fabuloso vídeo que hemos podido montar, y bueno, pues totalmente eléctrico, nueva generación. Bueno, también disponen todavía de las motorizaciones clásicas de combustible, pero evidentemente va todo por este camino. Bueno, pues 3,8 metros de ancho, unos 700 milímetros de altura, en fin, ya saben ustedes, un pequeño car. El Mini siempre ha sido un pequeño car con una conducción súper divertida.
0: Estética muy conservada, ¿eh? Se identifica perfectamente.
1: Sí, lo han conseguido, y aparte que es un coche, creerme, absolutamente divertido de conducir, en el que uno se siente en un pequeño car rápido, y en este eléctrico, que he tenido también la ocasión de poderlo tocar, pues caramba, es que encima tira lo intirable este cochecito. Y es súper divertido y súper bonito. Lo único que, bueno, no deja de ser un poquito caro.
0: Siempre ha sido un coche de capricho, pero también muy versátil.
1: Sí, simpático hasta donde se pueda. Y bueno, tiene un toque muy femenino. De hecho, hay mucha mujer que utiliza el Mini desde siempre, porque es muy divertido. Han visto que por dentro tiene ya solamente una pantalla redonda, que no es nada habitual en los coches de hoy, donde se reúne todo, porque ya no hay ninguna otra referencia en el Mini que la pantalla redonda central tan simpática. Dos motorizaciones, aunque bueno, básicamente son eléctricas 100%, una con 184 caballos, nada más y nada menos, para estas dimensiones, y la otra con 218, que es la Cooper SE, que es la que estamos viendo prácticamente en el vídeo.
0: Gran habitabilidad interior. Es un Mini, pero muy confortable y aprovechable.
1: Los Minis, Alexia, siempre han sido mucho más habitables de lo que parecen desde fuera. Este coche es amplio. Cuatro personas van de lujo en el Mini y tal. Y en este eléctrico no quiero ni contarlo, porque es que ya ni suena. Es súper suave. Y encima tira muchísimo. Ideal para desplazarse por ciudad, pero también para carretera. Con este coche uno puede hacer grandes viajes, ¿eh?, sin ningún tipo de problema.
0: Clásico, bueno, bicolor que se mantiene, techo y carrocería.
1: Una oferta de colores muy interesante, las llantas muy bonitas, Bueno, en una palabra, es un coche súper atractivo y que merece la pena. Mantiene en todas sus motorizaciones también los formatos largos y todas estas cosas de Mini de toda la vida. Y bueno, pues este Mini Cooper eléctrico 2024, que es el lanzamiento de este año para Mini, pues bueno, parte, eso sí, de 35.000 euros. Ya es grupo BMW y esto no puede ser barato. Pero es un capricho maravilloso, Alexia.
0: Bueno, pues vamos a cambiar de marca. En este caso hablaremos del Opel, concretamente el modelo, el Grand Lanz, en 2024. Es un icono de la marca, pero también remodelado. Grandes y múltiples cambios. No en vano, se trata de la segunda generación. Vamos a verlo y a conocerlo.
1: Es una segunda generación verdaderamente llamativa. Se lanzó, si mucho no me equivoco, a principios de año. Y es un coche, bueno, pues muy atractivo y que nos gustaba presentárselo a ustedes porque, bueno, pues el vídeo que hemos montado es un vídeo muy, muy interesante para este tipo de coche. Ya ven ustedes que el Grand Lanz, un gran desconocido, porque este es un gran desconocido del sector, pues, bueno, tiene un nuevo diseño muy atractivo, tiene todo está hecho interiormente con materiales reciclados, conversiones motrices 100% eléctricas, mild hybrid, como dicen los pijos.

0: cuadro de instrumentos muy llamativo, un maletero pues muy importante de 550 litros, sin quitar los asientos traseros y demás, porque si no es verdaderamente inmenso. Y dentro de sus motorizaciones, pues desde la híbrida ligera, mild hybrid, como dicen algunos, con sus 136 caballos, pasando hasta la híbrida enchufable de 195 caballos, no está nada mal. Este coche no hemos tenido todavía la ocasión de probarlo, pero lo probaremos y hablaremos de él un poquito más. Eso sí, la autonomía en la versión eléctrica alcanza los 700 kilómetros. Ya hemos superado la barrera de los 600 en muchos coches. Hombre, 700 kilómetros de autonomía no está mal ya, ¿eh? Un coche llamativo, un coche interesante que tienen ustedes que considerar si necesitan un vehículo de estas características.
1: Pues buena sugerencia, con ella cerramos la primera de las secciones de marca y nos vamos a la segunda página de Ecos del Motor con nuestros temas de actualidad. Pues ya saben ustedes que se estila mucho en varias marcas y en distintos sectores hablar de lo que se conoce como el rebranding. Ahora Javier nos explica de qué se trata. Y es el turno de aplicar este concepto a Land Rover. Y tanto es así que hasta cambia su nombre.
0: Pues sí, a mí me da un poco de pena, Alexia, porque Land Rover significa y ha significado para el mundo de la automoción muchas cosas a lo largo de la historia. Muchas, de hecho estamos viendo algunas imágenes incluso históricas de lo que Land Rover ha sido. Pero es verdad que durante estos últimos años muchos clientes de Land Rover han dado a conocer grandes problemas mecánicos en nuestros coches.
1: Que perdona, Javier, pero por empezar ese rebranding, al final replanteamiento de marca total y profunda, tanto profunda. Como en este caso, cambio de nombre.
0: De hecho, desaparece la marca Land Rover. Pero viene todo un poco por la vía de estas quejas e imágenes que tiene la marca actualmente. Saben ustedes que Land Rover es propiedad de Tata Motors, marca india, y evidentemente el amor a las marcas en este tipo de grupos pues no está tan arraigado como como lo está en Europa, ni muchísimo menos. Pero bueno, tampoco han hecho gran cosa, porque lo que han hecho ha sido cambiar la marca Land Rover por tres marcas que corresponden a los nombres de los tres grandes modelos. Es así de simple. A partir de ahora habrá tres marcas. Una será Range Rover, como todos ustedes saben. Otra será Defender y la otra será Discovery. Es decir, las tres marcas que son los tres modelos. Y cada uno de ellos con sus correspondientes versiones y variantes. No cambia nada. Lo único que cambia es que en vez de poner Land Rover, pondrá Range Rover, pondrá Defender o pondrá Discovery. Esta es la situación. Es un rebranding.
1: Y que habrá versiones, entendemos, de esos tres modelos ahora, tres nuevas marcas dentro de Land Rover.
0: Sí, efectivamente. Esto es lo que están haciendo. A mí me da un poco de pena porque para mí Land Rover tiene un significado especial. Uno de mis primeros coches hace muchos años fue un Land Rover y les aseguro que yo con eso subía paredes. Era maravilloso en aquel tiempo. Los de hoy, hay que cambiar la marca. Yo habría hecho lo mismo casi en esta situación, Alexia.
1: Bueno, lo llevas diciendo desde el principio, que hoy va a ser un programa muy especial. Voy a añadir que especialmente sentimental para ti. Y es que la siguiente noticia te atañe de manera muy, muy directa. Pero es positiva, es buena, ¿eh? Lancia vuelve a los rallies. Estamos hablando de una marca intrínsecamente unida a la historia profesional y trayectoria dentro de la dirección de automoción de Javier. Así que supongo que la darás con orgullo y con alegría.
0: 11 años dirigiéndola, no se dice pronto. La llevo en los genes, Alexia, tú lo sabes. Y para mí una noticia como la vuelta a los rallies de Lancia pues tiene un significado muy especial, porque yo participé en su tiempo muy activamente también en los campeonatos de rally que esta marca llevó. Nada más y nada menos que 17 veces campeona del mundo. Hace ya tiempo, desgraciadamente. Ahora gana Hyundai en los campeonatos del mundo. Bueno, y ¿por qué no recordar? Venga, ya que estamos hablando de Lancia, vamos a recordar algunas cosas. El Fulvia fue el primer Lancia que ganó el campeonato del mundo en el año 72. El Stratos fue el siguiente Lancia que ganó el 74, 75 y 76. El Lancia 037, que es el que estamos viendo en gran parte del vídeo, bueno, pues ganó también en el 83 y demás. Y el Lancia Delta de toda la vida, que ganó, pues bueno, pues a partir del 88 todos los campeonatos en los que estuvo, incluso alguno con Carlos Sainz.

0: prefiero no recordarlo. Bueno, seguimos adadelante. Entonces, todos estos modelos han dado una notoriedad y una capacidad técnica a la marca absolutamente descomunal. Y ya hoy por hoy, relanzando la marca como se está haciendo desde el grupo Stellantis, pues se lanza al rally, aunque empezará en el año próximo en el campeonato de rallies de Italia, nada más, pero pasará al Mundial y si no al tiempo, con este Lancia Y Rally, World Rally Car, que bueno, pues es un motorcito turbo de 1,2 litros, 212 caballos, dicho así parece una tontería, pero para rally está más que sobrado y con, bueno, pues diferenciales muy específicos, tecnología Lancia muy específica y demás. Ya daremos datos técnicos de este coche cuando le veamos correr por ahí. Pero sí me gustaría hacer un par de comentarios de curiosidades. Hablando de Lancia, las curiosidades tienen que estar. Ven ustedes que el nuevo Lancia Y va marcado con un elefantito roso, lo llaman elefantino roso, y con las siglas HF. ¿De dónde procede el elefantino roso? Pues bueno, se van a reír ustedes, pero al fin y al cabo era el amuleto de la suerte que eligió Gianni. Gianni era el hijo de Vincenzo Lancia, que fue el creador de Lancia. Y él tenía un elefantito rojo. Y lo cogieron como amuleto de la marca. Ha estado en casi todos los coches históricos de la marca. Yo recuerdo series especiales, elefantino roso, elefantino blue, todo tipo de cosas de este tipo. Y luego las siglas HF, pues son exactamente lo que son, High Fidelity, en el sentido de la gran fidelidad del coche, que no de la música, sino de la gran fidelidad. Y todos los deportivos Lancia lo han llevado siempre a su espalda. Lancia es una marca histórica que va a dar mucho que hablar de nuevo, gracias a Dios.
1: Bueno, pues nosotros seguimos hablando, pero ahora ya recogiendo las noticias del motor.

0: Y en este caso necesitamos a nuestro queridísimo y experto Carlos, porque hoy necesariamente, en cuanto a información del sector se refiere, tenemos que hablar de Jorge Martín. Se ha coronado como campeón del mundo de MotoGP en 2024, cosa que ha conseguido además en el Gran Premio de España celebrado en Barcelona. Cuéntanos.
1: Bueno, pues yo feliz porque un corredor español quede campeón de MotoGP. Además, que sea de la forma que lo ha hecho y del currículum que lo ha hecho. Jorge Martín viene de de un matrimonio súper aficionado a la moto. Incluso él, antes de nacer, ya estaba haciendo, viendo carreras, o sintiendo carreras en este caso. O sea que más arreglambre uno puede tener con la motocicleta. Y después, debido al super afición que tenían los padres, Ángel y Susana, pues la han llevado a montar en moto desde que casi no andaba. Y bueno, pues cuando empezó a correr, son los primeros años, son los más difíciles de todos, porque es cuando necesitas apoyo para poder destacar profesionalmente, y entonces que ya los equipos profesionales se fijen en ti, porque si no saben ni que existes, pues difícilmente te pueden elegir, ¿no? Y en ese peregrinar de los comienzos, pues allá han estado los padres haciéndolo de todo, ¿no? Cuando digo de todo, es pues endeudándose, o sea, y gracias a ese tesón de los padres, pues Jorge Martín ha terminado ser campeón del mundo. Y después, la vida pública, digamos, entre comillas, que tiene Jorge, pues empezó, el primero que se fijó en él fue Jorge Martínez Aspar, con un equipo que tenía de Moto3, era oficial de una marca portuguesa, Mahindra, que bueno, pues tenía menos experiencia en el Mundial y tenía que luchar con supermarcas como Honda y como KTM y Husqvarna, pero aunque Husqvarna era una versión de KTM. Y claro, evidentemente tenía unos escalones menos de competitividad la moto, que él intentaba, bueno, o compensaba con pilotaje, y claro, tuvo muchas caídas y lesiones, y él siempre se recuperaba, siempre se levantaba. Una de las señas de identidad que los padres resaltan es que él, cada vez que ha caído, y no hablo literalmente, sino en todos los conceptos, cada vez que ha caído se ha levantado, ¿no? Y bueno, pues la última, bueno, tuvo un accidente muy grave en Mortimao, que se hizo mucho daño, y ha sido la única vez que ha tenido, se la ha pasado por la cabeza, pero yo creo que muy poco tiempo, el abandonar, pero siguió, se levantó otra vez nuevamente y ahí ha recibido el premio. Ahí lo tenemos, campeón del mundo, con unos comienzos súper duros y con una trayectoria de bueno, lo hemos vivido todo, de estrés y de compitiendo con el equipo oficial. Ellos estaban en un equipo satélite y al final pues han quedado campeones. De verdad, yo estoy muy orgulloso por varias razones. Primero es español, después es madrileño, que es la primera vez que tenemos un campeón del mundo madrileño en la categoría reina. Y bueno, y espero que eso se repita este año. Ya tendremos merece la pena hablar de las posibilidades que tiene el año que viene, pero eso será otro programa.
2: Madrid está venciendo en todos los campos, ¿eh? Poco a poco.
1: Bueno, bienvenido.
0: Hace ya un tiempo que hablamos del orgullo español y ahora ya incluso madrileño, ¿eh? Cada vez podemos sentirnos más privilegiados. Enhorabuena, Jorge Martín, campeón del mundo de MotoGP, nada más y nada menos, 2024, y muy, muy merecido. Vamos a continuar con asuntos más técnicos, es necesario, en nuestro tiempo de la tecnología del motor. Y es que estas nuevas tecnologías están cambiando radicalmente el sector, y lo vamos a ver en el mundo de la automoción ya, y además a una distancia muy de usuario, Javier.
2: Sí, sí, vamos a hablar de estas nuevas tecnologías que están y van a cambiar el mundo del motor. Vamos a contar algunas, solo por recopilar unas cuantas. Tal. Por supuesto, la base de partida del gran cambio está basada en los coches conectados, evidentemente, con todo su entorno y con todas las infraestructuras y demás, y en los coches autónomos que vendrán que vendrán. Por cierto, la pasada semana estuve sentado en un coche autónomo, me dio la vuelta entera al recinto de IFEMA, no cometí un solo error y yo estuve leyendo una revista entre tantos. Da gusto, ¿eh? Lo del coche autónomo es un tema que al que hay que acostumbrarse.
0: Porque no sería que no te dieras cuenta por estar leyendo la revista a la vez que dabas la vuelta.
2: No, es que la sensación es que te vas a chocar, pero no te chocas, que es lo más alucinante. Uno de los temas a tratar pues es la conectividad, que ya hemos hablado de ella en varias ocasiones, con las ciudades inteligentes. Las ciudades inteligentes es un tema que se está ya desarrollando incluso normativamente y que va a poder aportar grandes cambios al mundo de la automoción. Por ejemplo, que los coches se conectan con su entorno para recibir instrucciones de las ciudades, los semáforos, hay un atasco, etcétera, etcétera, de manera que el coche autónomamente o automáticamente desviará el navegador, hará una serie de cosas en automático que no hay por qué estar pensándolas manualmente como hasta ahora. Por ejemplo, a zonas de baja visibilidad, semáforo en verde al detectar un coche, si no hay peatones, te va a dejar pasar aunque esté en rojo, etcétera, etcétera. Estos son los sensores y las cosas que hará que se pueda trabajar con coches en ciudades inteligentes. Esta es una de los grandes desarrollos del futuro casi inmediato.
0: Perdón, has dicho algo tan importante. Discúlpame que me detenga,
2: sí,
0: Javier.
2: Claro.
0: Ciudades inteligentes, ¿vamos a estar a la par y vamos a seguir la evolución a tiempo de estos coches inteligentes? ¿Las infraestructuras les van a acompañar?
2: España es uno de los países más desarrollados en este sentido en este momento, Alexia. Sé que suena sorprendente, pero es la verdad, los grandes estudios pasan por ahí. Hay otro ejemplo, que es parte de lo que veníamos hablando, que es la coordinación entre vehículos para circular por las ciudades, la conectividad, los coches que se hablan entre sí de manera automática. Es otro de los temas que vamos a ver en un futuro muy inmediato, por no decir ya, porque ya hoy por hoy hay coches que ya lo hacen. Lo que pasa es que se necesita que sean todos. Luego está todos estos sistemas que se están generando de monitorización del conductor. Sensores, cámaras, etcétera, internos del coche, que monitorizan el estado de ánimo, si tienes sueño para avisarte, si cierras los ojos para que no los hagas, si no coges el volante para que lo cojas. Pero también ya el salto que se está dando es control de la tensión arterial, control de cualquier tipo de posibilidad enfermiza que pueda tener el conductor, etcétera, etcétera, etcétera. Es otro salto que se está dando.
0: Los profesionales de la salud, ¿qué pensarán con respecto a esto? Pues me encantaría establecer un día.
2: Pensarán que vamos a salvar a
0: una mesa de opinión.
2: Vamos a salvar a más gente, en realidad. Otra tecnología ya muy implantada, por ejemplo, en Tesla y en Mercedes, son los sensores y cámaras en lugar de los espejos. Ya hay muchos Mercedes, por ejemplo, y los Tesla, donde, por supuesto, en vez de espejos retrovisores, tenemos cámaras y pantallas. Muy interesante y se lleva muy, muy, muy bien.
1: En eso me alegro, pero permíteme un comentario. Y es que, en vista de la tendencia que tiene la DGT de suprimir el derecho a conducir, o sea, el carnet de conducir con cierta edad, cosa, en vez de hacerlo por actitud, lo van a hacer por edad, me parece injusto, porque puede haber un señor que tenga 75 años y conduzca más seguro y mejor que uno.
0: Y con estos controles 25. De salud, a ver cómo lo justifican.
1: No, exactamente. Estos avances vendrán para que te dé con una información veraz de qué calidad o qué cualidades tienes mínimas para conducir.
2: Habrá que basarse en estas tecnologías. Por ejemplo, se veía en el vídeo los semáforos con reconocimiento de peatones y bicicletas para avisar al conductor. Son cosas que sirven para la seguridad vial. La realidad aumentada que estamos viendo, que poco a poco muchos coches la irán incorporando, de manera que esa realidad aumentada permite al conductor ver todos los entornos, toda la delantera y de alguna manera conducir con muchísima más fiabilidad. Por supuesto, la apertura y cierre de los coches sin llave. Lo de las llaves va a pasar a mejor vida tarde o temprano. Falta poco. Para eso ya hay muchos coches que se abren con el móvil. No es el primero ni el último. Habrá muchos adelantos en esto. Y que hablar de los asistentes de voz. Alexa, que no Alexia. Alexa, Google, las diferentes asistentes que ya están en muchos coches y que permiten que el conductor solo tenga que dar instrucciones de voz para muchas cosas. Súbeme la temperatura, bájame la temperatura, baja el
0: pero todo tiene aquí, voy a hacer, venga, un poco de abogado del diablo, Javier, que todo esto está muy bien y es imparable el avance y la tecnología, pero cuanto mayor es esta, también el riesgo de muchísimos fallos. Por otro lado, se apuesta mucho por la IA, se está olvidando mucho la IH, la inteligencia humana. Tú imagínate, apertura con móvil, un día no tienes móvil, ya no tienes móvil, agenda, despertador, contactos, mensajería, ni coche, por ejemplo.
2: Hombre, hoy por hoy, por ejemplo, en este caso que citas, la mayoría de los coches que tienen apertura con móvil, por poner un ejemplo, tienen también la apertura con huella digital. Es decir, no tienes móvil, ¿no? Pones el...
0: Instrucciones por voz, que no tengas una bronquiolitis de esta época y te quedes afónico una semana.
2: Bueno, pero las instrucciones por voz van a ser suplementos, en ningún caso sustitutos. Es decir, si yo quiero subir el lavalunas delantero, lo puedo hacer con el dedo, pero también puedo decir, Alexa, sube el lavalunas delantero, y me lo hace. ¿Que no funciona? Pues lo haré con el dedito. Quiero decir, el tema es la tecnología lo que hace es mejorar la situación, pero en ningún caso, hoy por hoy, todavía sustituir. Entonces, tiempo al tiempo.
0: Hoy por hoy, es que esa es la clave, ¿eh? Y sabes que estamos constantemente en pruebas de nuevos vehículos. El exceso de la misma, a mí, pues esto es ya muy subjetivo y personal, ¿eh? No es algo que me haya convencido todavía, ¿eh? Bueno, no del todo. Es como que me resta autonomía, es cierta imposición.
2: Alexia, da un poco de miedo al principio, sí, cuando no estás acostumbrado. Sobre todo, bueno, sabéis que la mayoría de las marcas en los concesionarios han creado una nueva figura, que es el asesor, que es un fulano que tiene que explicarle el coche a quien lo compra, porque cuidado.
0: No, a día de hoy yo lo comprendo, claro, ¿eh? Que tendría que venir con un libro de instrucciones, con una enciclopedia.
2: Es que tienen cosas que si no te las explican tú no eres ni capaz de entender. Pero con el tiempo esto se irá integrando. A ver.
0: Pero es una pérdida de control muy importante la que se está llevando a cabo en poco tiempo,
2: siempre,
0: Javier.
2: Siempre pongo el mismo ejemplo, Alexia. Siempre lo pongo. No intento convencer, pero siempre pongo el mismo ejemplo. Hoy todos los coches tienen 4, 5, 6, 8, 10 airbags. Hace 5 o 10 años el airbag no sabíamos qué era.
0: La pero pregunta, eso es un ejemplo indiscutible porque va en pro de seguridad.
2: Claro, la pregunta, cierto, es, ¿nos molesta el airbag que va? Pero en un momento dado puede salvarte la vida. Bueno, pues estas tecnologías van caminando también en ese sentido.
1: Bueno, como tú has dicho, Jorge, el avance tecnológico, y yo le doy un poco la razón a Alexia, va por encima porque el interés...
2: ¿Cómo lo hacéis para ser siempre dos contra uno, ¿eh?
1: No, oh, claro.
0: No, siempre. Además, aquí somos siempre tres.
1: Porque no lo voy a quitar ni a ti, no, le voy a dar la razón a los dos.
0: Es que tiene pro y
1: el problema
0: contras.
1: Es que es un argumento de marketing o de venta, la tecnología, pero hay muchas tecnologías que tienen mucha aceptación en el mercado porque parece que tienen digamos una ventaja sobre la competencia, pero que realmente no tienen una aplicación o una recepción social. Pero que es cuestión de tiempo, como tú bien dices, en tiempo se va acostumbrando a eso, pero va por delante el tema del marketing que la funcionalidad.
0: No, y chicos, que hay avances en pro de seguridad, indiscutibles. Para comodidad, de carácter preventivo incluso, tampoco las vamos a poner en cuestión. Pero ya esas impositivas basadas en confort, que al final es ceder control, autonomía, disponibilidad del piloto hacia una máquina, pues creo que eso al menos ya sí nos debería hacer pensar.
2: El objetivo es
0: a
2: uno.
0: A mí me genera
2: el
0: temor.
2: El objetivo es solo uno. Solo uno, y es el que se están marcando la gran mayoría de las marcas, que no todas. Y es que el coche haga todo aquello que puede hacer tecnológicamente sin necesidad de intervención del ser humano para no distraer al ser humano.
0: Esa es la tendencia del mundo completo con la IA, y miedo da, reconócelo, bueno, que
2: después,
0: miedo da.
2: Bueno, yo, mira, ya os digo que la semana pasada he estado conduciendo varios coches y algunos muy tecnológicos, entre ellos un Mercedes de muy alto nivel, y os digo la verdad, te metes en una autovía con ese coche y es que te queda pensar en tus cosas, en realidad. Él hace todo, y esto no es malo, porque además lo hace y lo hace bien. Este es el concepto. Alguien ha hablado de que las nuevas tecnologías podrán reducir la accidentalidad casi en un 50%.
1: Totalmente de acuerdo.
2: Con lo cual, en eso estamos. Por cierto, vamos a seguir, que hay temas muy interesantes.
0: Y tiempo, tranquilo.
2: Venga.
0: Tú no te preocupes. Tiempo de competición, hablando del reloj, que es una parte muy importante también en Ecos del motor. Competición de automoción de vehículos, de motociclismo también. En ellas, pues van a conocer todo eso que no les cuentan ni les muestran en otros espacios del motor. Vamos con esa competición. Pues vamos a adentrarnos en esas curiosidades, en esos temas más desconocidos, en algunas cuestiones muy sorprendentes. Y en el caso del programa de hoy nos centramos en los monoplazas de F1. Un tema recurrente, pero es que ese bólido que ven al final entraña una dificultad, una tecnología, una evolución y un montón de aspectos que muy poca gente conoce en profundidad. Vamos a intentar seguir instruyendo en ellos.
2: Bueno, son curiosidades y informaciones que no todo el mundo conoce, que vamos a intentar explicar, como siempre hacemos, Alexia. Y hablando del monoplaza, el coche en sí tiene muchísimas cosas que la gente no sabe, muy especiales. Vamos a hablar de algunas. Primera pregunta, ¿cuánto dura un motor de un Fórmula 1? Es una buena pregunta esta. Bueno, pues un coche normal, por encima de los 200.000 kilómetros, le aguanta uno el motor, más o menos. Luego más. Bueno, pues un Fórmula 1, rara vez un motor puede superar más de los 3.000 kilómetros. Porque está sometido a tal estrés, a tales revoluciones. Bueno, se mueve a 17.000 vueltas, no es ninguna tontería, con lo cual 3.000 kilómetros máximo, tres motores por competición, por temporada. La luz alerta esta trasera del sistema de recuperación eléctrica. En fin, estamos acostumbrados a ver los monoplazas pasando en los circuitos con una luz roja trasera que se enciende. La mayoría de los seres humanos, por lógica, pensamos que es el freno. No es el freno. Que quede claro. Eso no es que está frenando el piloto. Eso quiere decir que está trabajando la recuperación eléctrica del coche para el ERS, de manera que pues está recuperando electricidad para que luego tire más adelante, con lo cual baja un poquito la velocidad. Es para avisar al que va detrás, pero en ningún caso es una luz de freno. Esto es muy importante porque todo el mundo piensa que son los frenos, ¿eh? Yo no he conocido a nadie que no lo piense. Bueno, seguimos viendo muchas visualizaciones muy interesantes de Fórmulas 1 y tal. Ahí tiene la luz de freno esa, que no es una luz de freno, caramba, que todo el mundo piensa que es así. Hablemos
1: sí, pero cuando frenas también se enciende.
2: No, en Fórmula 1 no. En Fórmula 1 no. No porque, bueno, o sea, si al final estás recuperando...
1: Solo cuando reduce velocidad, ¿no?
2: Sí, eso, eso es, en el momento de recuperación.
1: Pero da igual que sea frenando o...
2: Eso es, efectivamente. Luego, otra pregunta que nos hacemos muchos, que es cuántos cambios de marcha se realizan en carrera con un Fórmula 1. Porque uno dice, bueno, tiene que estar todo el rato y tal igual. Pues efectivamente es así. En una carrera, un monoplaza, depende del circuito, pero entre 2.000 y 2.500 veces se cambia de marcha.
1: Hacia arriba y hacia abajo.
2: Hacia arriba y hacia abajo. Cambio de marcha, puro y duro, con las levas del volante. Pero depende del circuito. Fíjense, por ejemplo, en Mónaco, que es el circuito más corto, llegan a ser 3.700 cambios de marcha, porque hay tanta curva, entra, sal, velocidad baja, velocidad alta. Mientras que... llegando casi a 48 cambios por vuelta, que es una locura. Hay otros circuitos en los que con 1.000, fíjense, hemos hablado de 3.700, basta y sobra. Luego vamos a darles una información un poquito peculiar, que es el, bueno, por lo menos para los que estamos en esto bien conocido, el que se llama el botón neutral del Fórmula 1, de un bólido de Fórmula 1. Ese botón se encuentra tanto en la cabina del piloto como en la parte exterior marcado con una N. Con una N. ¿A qué sirve esto? Bueno, pues sirve evidentemente para pulsando este botón, que también lo pueden pulsar los comisarios de carrera en el caso de un incidente, por eso está también en el exterior. Bueno, pues lo que consigue es colocar el coche en, lo quiero llamar, aunque no es así, punto muerto. De manera que el coche se pueda mover, porque si no, a ver quién lo mueve. Supongan que el piloto ha tenido que salir y no se ha conseguido engranar el punto muerto. El coche no hay quien lo mueva. Con lo cual, botón neutral, ahí lo ven, que basta presionarlo y el coche entra automáticamente en punto muerto. Y les voy a dar una última información muy simpática, que es otro botón, que es el interruptor eléctrico, la E, que habrán visto ustedes en algunos monoplazas, y es obligatorio desde hace muchos años en Fórmula 1. El botón este E, que ahora veremos en algunas imágenes, ¿qué es lo que hace? Desconecta totalmente la electricidad del monoplaza. Porque saben ustedes que el riesgo en un caso de incidente pues es muy elevado y consecuentemente ahí lo vemos, el botón E, bueno, desconectando toda la electricidad, pues bueno, se puede uno acercar sin riesgos al coche, supóngase un incendio o cualquier cosa de este estilo. También hay un botón E en el habitáculo del piloto, pero hay que desconectar la electricidad en caso de incidente, porque si no... Por cierto, en cuanto al botón neutral, Fernando Alonso es el único piloto en muchos años que ha utilizado el neutral entrando en boxes. Tenía una avería y se dejó llevar, no sé en qué circuito fue, no recuerdo cuál, se dejó llevar con la inercia del coche hasta su box con el neutral porque no iba para adelante el motor. Y eso no es nada habitual, porque claro, es que es arriesgado, porque la bajada de velocidad es monstruosa. Y bueno, pues Fernando se permite estos lujos.
0: para algo es Fernando Alonso, como es Carlos Morante, una institución dentro de la competición del motociclismo, y de ella vamos a... Pues continuamos con esas curiosidades, ahora ya refiriéndonos a las motos. Y hoy sí que vamos a hacer historia, pero historia de verdad. Para empezar, los orígenes del motociclismo. Mientras Carlos nos cuenta, vamos a ver, como siempre, imágenes preciosas que van a enmarcar tus explicaciones. Carlos, ¿cuál es ese principio de las motocicletas? ¿Cuál fue incluso la primera?
1: Bueno, por eso se llama motocicleta, porque fue la inclusión de un motor en una bicicleta. Uh-huh. Y se llama motocicleta. Bueno, fue por finales del siglo XIX, en 1885, y fue un principio que enseguida copiaron muchos otros sitios. Y tal. Después de decir otra curiosidad al principio, le digo que en suspensiones, por ejemplo, se tiró muchos años, bastantes años, sin haber unas suspensiones articuladas. Y entonces la primera fue la horquilla. Nunca la suspensión trasera apareció muchos años después. O
2: sea, tipo bici, que, tipo bici.
1: Tipo bici. Claro, o sea, claro, que durante tiempo estuvo un motor en una bici, por eso es motocicletas.
0: Del principio al final, hablamos de las eléctricas. Y luego, ¿vale?, te voy a pedir tu opinión, mojate.
1: No, bueno, pues la categoría eléctrica, como no podía ser de otra manera. Mira, el motociclismo va siempre a remolque del automovilismo. Eso no hay quien lo niegue. Claro, tiene connotaciones muy diferentes, evidentemente, son dos ruedas y cuatro, pero vamos a remolque de tecnología y tal, la vamos aplicando. Algunas se desarrollan más y otras menos, pero todas un poquito más tarde. Entonces, las motos eléctricas, pues hay un campeonato del mundo de motos eléctricas, hemos ido ya hace años, y bueno, pues el principio eran motos, pues todas eran novedad, todo novedad, porque había que aplicarlo, no es lo mismo aplicar a cuatro ruedas que a dos ruedas, evidentemente. El peso suspendido era muy bestia comparado con el peso global, muy influyente en dos ruedas. Después el cambio, en principio hicieron para pruebas para hacer cambio de marcha, que después se ha anulado, ahora ya no tienen cambio de marcha, o hay pocas experiencias, es decir... en fin, hay una serie de innovaciones que han ido cambiando, se han ido aligerando el peso, y bueno, ahí tenemos un campeonato del mundo que además tenemos que decir que somos también pioneros o campeones en esa modalidad también, no solo en motores de explosión.
0: Carlos, una moto tiene que sonar, y es un porcentaje muy importante de la misma. En el mundo eléctrico, a mí esa armonía, que es uno de los sonidos de las músicas que más me gustan, las de las motos, pues, ¿qué quieres que te diga?
1: Pues te
0: la echo de menos.
1: Te voy a dar la razón, pero más allá de lo que estamos hablando de competición. En competición no hay una cosa más triste que ver un motor rodar sin ruido en un circuito. Tengo una sensación. La primera vez que esa experiencia lo tuve en Jerez, que entrenaban después de una carrera de Campeonato España, pues entrenaban, se quedaron allí los de Moto E para entrenar. Y era tal la diferencia de haber una hora antes, de haber perdido todo el rugir de las motos de explosión a motos, y me da una tristeza.
0: Carlos, perdona, ¿nos dificulta, Carlos, incluso el pilotaje? Porque entiendo que también hay una parte acústica que os puede orientar, desorientar en cuanto a aquellos que tenéis más próximos, trazadas, etcétera. ¿No os pone el escenario aún más complicado?
1: No, digamos que es diferente, porque el piloto ya tiene un sentimiento, porque desde encima de la moto sí hay un ruido.
2: De todas maneras,
1: que no, es pequeño, Carlos, pero hay un ruido.
2: Ya, la gente más joven, el otro día hablaba yo con un piloto que además corre con moto eléctrica. La gente más joven te hace un razonamiento inverso. Te dice, qué horror el ruido que hacen las motos antiguas.
1: Claro, porque se acostumbran.
2: Sí, yo esto lo estoy escuchando. Nos pasa igual en los coches, ¿no? Qué horror los coches de combustión ahí, que dan tirones y cosas. Está cambiando el mundo, Carlos.
1: Sí, pero perdona, yo lo que quería decir antes, no solo moto, en competición, sino yo creo que por seguridad los coches eléctricos deberían de hacer, en determinados casos, no digo siempre, algún ruido.
2: Sí, no, de hecho ya muchos.
1: Exactamente.
2: Tienen un altavoz que hace un ruido similar al que hacían, sobre todo circulando a bajas velocidades. Pues
0: mira, perdonadme, si no queréis frío, calor, ruidos, tirones y frenadas, un paseíto andando. Sí, es que, cada cosa tiene lo suyo. Hablemos de frenadas, Carlos, importantísimas. Y en el caso de las motocicletas, además, el freno trasero tiene una relevancia importante.
1: Bueno, para todo lo que sea motorista, pues sabe que el freno delantero es donde tiene super importancia, porque hay lo que se llama una transferencia de carga. En una deceleración, y recuerdo que las deceleraciones son mucho más bestias que las aceleraciones. Una aceleración en la moto puede llegar a 1,7, 1,8 Gs, cosa que no puede llegar nunca en aceleración. Y entonces el freno de verdad, por eso llevan los discos sobredimensionados. En MotoGP decíamos el otro día que se tiraron en 3,40 de diámetro de tiempo. Ahora ya se están haciendo motos de 360, ¿no? De diámetro. O sea, ya es una... Bueno, frena. El freno trasero tiene mucha importancia por dos razones. Una... porque lógicamente ayuda a frenar y mantiene la estabilidad, digamos, el efecto vela que yo llamo, que es la estabilidad de mantener la rueda trasera estirada detrás de la apoyada delantera, pero además produce una bajada de la suspensión, una compresión de suspensión por el efecto del disco, comprime, ahora es difícil explicarlo de aquí, pero el basculante trasero se comprime, es decir, la suspensión trasera se comprime al frenar, simplemente. Mm. Con lo cual, se baja el centro de gravedad, se aumenta la distancia entre ejes, son dos situaciones donde para una deceleración es una geometría muchísimo más adecuada que un centro de gravedad más alto o una distancia entre ejes más corta. Luego, el freno trasero es importantísimo, no solo para frenar, que para frenar, bueno, el que frena es el delantero, pero sobre todo para coger una geometría mucho más adecuada para esa deceleración.
0: Al final es un tema que hemos tocado de manera recurrente y todavía me sigue sorprendiendo. Preparación física de los pilotos, la exigencia es máxima. Te uno con la siguiente pregunta, porque fíjense, una media de pulsaciones muy habitual en una competición son 190 pulsaciones, se llega a 190 pulsaciones, la tensión es máxima.
1: Y más. Y más. Se han dado 200. Cuando se medían hace años, que ahora ya es, vamos, sobre todo es bastante común tener un control cardíaco y tal. Empezó la Fórmula 1, no sé si os acordáis, hace años, y ahora en las motos pues también se está incluyendo o ya se está generalizando. Bueno, esto es producido porque el cuerpo te produce una adrenalina, porque de todas formas, hace años que se midió por primera vez 200 en una parrilla de salida antes del semáforo, 200 pulsaciones en reposo físico. En reposo físico la ciencia no encontraba explicación ninguna. Porque si estás en una camilla en un hospital y te meten la cantidad de adrenalina en vena que quieras, la que quieras, nunca llegarías a 200.
0: Veniros un día a Click Radio Televisión y tenéis la explicación de por qué en reposo sentada se está a 200 pulsaciones, así de forma habitual. Carlos, vamos a temas más técnicos. Por cierto, aprovechamos para recordar que tú eres muy experto en ello y que impartes interesantísimos cursos que nosotros vamos publicando y de los que están al día a través de este programa y de Click Radio Televisión. Háganlos, porque desde luego es un privilegio poder asistir a esos cursos y a los conocimientos de Carlos Morante. Hablemos de suspensión activa. En el caso de la MotoGP, ¿está prohibida?
1: Pues sí, bueno, eso tiene un motivo muy, muy especial, porque vamos a ver, dejar a una decisión electrónica, una serie de movimientos en dos ruedas, no es lo mismo que en cuatro, eso está súper demostrado. Entonces hay cosas que de momento no están, por seguridad del piloto, no están mostradas. En coche hay cosas que pueden fallar. Ya sabemos que por seguridad electrónica en el coche, tú fíjate, y en competición, electrónicamente hay razonamientos que hace la centralita inteligente, entre comillas, o sea, programable, que te puede bajar la potencia, tal. Control de tracción, control de spinning, alguna... En fin, tiene cantidad de sensores que hacen que intervengan en el rendimiento motor. En una motocicleta también existe control de tracción. Lo que no puede existir, por ejemplo, es que sin en un momento dado en una curva te produzca una variedad, como producen los coches, pues de rendimiento del motor o de porque influye mucho en la estabilidad. Entonces hay cosas que no son aplicables uh-huh. en la moto. Y entonces, bueno, pues la electrónica se irá acoplando, lógicamente se irá avanzando en la motocicleta, pero un poco más despacio que en el coche.
0: Por último, Carlos, tanto en el mundo de la competición de los coches como de las motos, los ajustes son constantes, igual que esa evolución, pero ¿se llegan incluso a adaptar a cada circuito, a cada carrera?
1: Sí, claro. Bueno, terminando con el concepto de antes, o sea, tú imagínate que en una curva de momento te cambia el reglaje de suspensión. O sea, es que en una moto sería impensable y en un coche se produce. Bueno, a lo que me preguntabas, evidentemente los settings de reglajes de una moto en cada circuito, pues son, aunque tenga, o sea, son materialmente, o mejor dicho, físicamente son, varían en poco, pero técnicamente, o sea, en comportamiento de la moto suelen ser bastante diferentes. Entonces, cada circuito tiene sus controles de reparto de pesos, que suelen ser geometrías, o sea, altura delantera, trasera, todas estas cosas. Tiene una variedad, lógicamente, de suspensiones, más duras, más blandas, de tiempos de compresión y extensión, una serie y tal. Y ahora mismo tienen más, porque tienen todos los conceptos de sistemas que no se levanta la rueda delantera, para no dar nombres técnicos, no se levantan las salidas, y después también eso se manifiesta en aceleraciones en determinadas curvas. La aerodinámica también varía, depende de la velocidad punta que coja y qué curvas tenga de alta velocidad, porque que no nos engañemos que la aerodinámica lo que te da es un plus de apoyo o de sustentación en la motocicleta. Entonces, romper esa cualidad exige un esfuerzo físico muchísimo más grande. Bueno, pues todo eso varía, no solo lo anterior electrónico, sino ahora también la aerodinámica en cada circuito.
0: Pues Carlos, gracias, seguiremos hablando muchísimo de esto. Nos vamos al broche final de Ecos del Motor con esa sección que hemos llamado Varios, porque les van a sorprender.

0: Y es que aquí les hemos hablado de coches que navegan, de coches voladores, de caravanas de auténtico lujo asiático la semana pasada. Pues vamos con los autorremolques, en este caso también de élite.
1: Bueno, hemos hecho una selección muy, muy cortita de tres autorremolques, que no son autocaravanas, atención. La autocaravana es un todo, el autorremolque es un remolque linkado a un automóvil o algún medio de transporte. Y hemos seleccionado tres por su peculiaridad y su lujo. Estamos viendo el que se denomina, es un remolque de viaje llamado L1. Como ven, es espectacular, es distinto. No es lo habitual como roulotte, como se ha dicho tantas veces. Una aerodinámica excepcional, tres veces superior a un autorremolque normal, habitual. Son 2,2 metros de alto, es elegante, aerodinámico, como decimos, y con un bajísimo centro de gravedad, lo cual permite una movilidad muy interesante. Lleva una serie de baterías montadas en el mismo remolque para su transmisión eléctrica, que tiene sus propios motores eléctricos para poder movilizarlo fuera ya del coche que lo remolca, que esto no es tampoco nada habitual, y que pasa a modo carretera o de acampada, pulsando solo un botón. Ya estamos viendo uno que es mi favorito, que es el Romotow, llámenlo como quieran, el T8. ¿Se acuerdan ustedes de los pendrive estos que se abrían y tal? Pues es una copia en grande de un pendrive de este estilo. Pulsando solo un botón se amplía la zona, es súper lujoso y súper chulo por dentro. Son 29 metros cuadrados lo que tiene, que no es ninguna tontería para un autorremolque. Ya ven la posición tan simpática que puede alcanzar. Solo cuesta $300,000, es una cosita llevadera, y hay muchísimas configuraciones distintas. Es totalmente futurista y, bueno, la cabina es recambiable, etcétera, etcétera. Es extremadamente chulo. Y el tercero que hemos seleccionado, pues son solo tres, Alexia, los que hemos seleccionado para esta sección, es el que se llama el Bruder, el EXP8, que es un autorremolque 100% todoterreno, que esto no es tampoco pues lo habitual en este tipo de medios. Bueno, está diseñada para espacios de tierra, además de carretera, y tiene pues suspensión neumática con doble horquilla, amortiguadores en cada rueda para poder gestionarse en zonas off-road, fuera de carretera, paneles solares con 800 vatios, una batería de 600 amperios y un depósito de agua de 200 litros para irse a sitios donde no hay ni qué beber. Perfecta para 6 personas y súper llamativa.
0: Desde luego, todo terreno y unas imágenes fantásticas para poner la guinda de este programa. Señores, nos vamos. Si quieren más, próximo viernes 12 del mediodía, redifusiones a lo largo de la semana aquí en Ecos del Motor, en Click Radio Televisión. Equipazo, enhorabuena, muchísimas gracias y a por el próximo.
1: Gracias. Les a esperamos. Vosotros, a por ello.
2: Gracias.

Señoras y señores, ¿qué tal? ¿Cómo están? Muy buenos días si nos sintonizan desde la península o desde las Islas Canarias, desde cualquier rincón de la geografía española. El saludo a todos los que nos sintonizan a través de las plataformas que nos dan COVID.

0: Hijo, en cualquier momento a lo largo del día. Y un abrazo muy especial, muy cariñoso a los de las buenas noches, a los que madrugan desde algún rincón del mundo para sintonizar la Clictertulia. Así que, bienvenidos a todos. A partir de este momento pueden ustedes seguirnos si se incorporan por primera vez a nuestra sintonía a través del canal de streaming de esta casa, clickradiotv.com, clickradiotv.net. Estamos también en directo en este momento en Facebook, ahí pueden seguirnos con el muro a su disposición para que a lo largo de la Clictertulia interactúen con nosotros si lo desean. Si desean analizar, reflexionar, trasladar quizás alguna pregunta a los analistas, que ahora saludo en unos minutos, y compartir este ratito de tele que se oye o de radio que se ve. Y lo harán con todos los calificativos determinantes de una jornada como la de hoy, que tiene nombres propios. Nombres propios como el de Begoña Gómez, como el de Zapatero, como el de Pera Mato o como el ganador de las elecciones en Colombia. Estos son algunos de los asuntos de los que vamos a hablar a lo largo de la Clictertulia, que también puede seguir en YouTube, Amazon Music, Spotify, Twitch y, como siempre, en TikTok. Es decir, el saludo y el abrazo cariñoso desde la tele en horizontal a nuestros amigos de la tele en vertical. Y estamos en un número de teléfono a partir de este momento donde pueden dejarnos un mensajito de voz en el WhatsApp o también, si lo desean, un mensaje escrito: 686-650167, 686-650167. Ahí, ya saben, nuestros analistas están a su entera disposición por si desean trasladarles alguna pregunta determinada que nosotros de alguna manera podamos responder y sacarle de la duda. Y por descontado, si usted desea aportar, interactuar con la Clictertulia, puede hacerlo también a través de esos mecanismos. Estamos en TVFi, canal de televisión al que puede usted suscribirse, TI Latina, VI Latina, FY, puede ver todo lo que se mueve aquí, desde la realización en el control hasta este estudio 1 de Click Radio TV, en el que nos estamos, apoyando para trasladarles todos y cada uno de los detalles de esta jornada que ya compartimos con ustedes, lunes 22 de junio de 2026. Señoras y señores, bienvenidos. Aquí arranca la Clictertulia. Y ya saben que la Agencia Estatal de Meteorología cada mañanita nos deja todos los datos por lo que respecta a esta jornada que ya compartimos con ustedes. Continúa, que les voy a contar, la ola de calor con una situación de estabilidad y entrada de aire cálido del sur. Se esperan cielos poco nubosos o despejados, aunque con nubosidad de tipo alto en la península. Se esperan nubes bajas matinales en el litoral cantábrico occidental y Galicia, donde además de madrugada podría haber chubascos con tormentas en los litorales atlánticos. Por la tarde se esperan nubes de evolución en zonas del centro peninsular, sin descartar tormentas aisladas con rachas muy fuertes. En el norte se espera la formación de tormentas con chubascos por la tarde, que pueden ser fuertes y acompañadas de granizo en el Cantábrico Occidental y en Pirineos. Y en Canarias, nuboso en el norte de las islas, sobre todo a primeras horas, y poco nuboso el resto. Las temperaturas, atención, máximas en ascenso en el cuadrante nordeste y en el Cantábrico. Temperaturas mínimas también en ligero ascenso, más acusado en el tercio norte. Es probable que se superen los 36 grados en el interior de Galicia, en la meseta norte y en Baleares, los 40 en amplias zonas del cuadrante suroeste y en el Cantábrico oriental, y los 42 grados en los valles del Ebro, Tajo, Guadiana y Guadalquivir. Y por tanto, se prevén noches tropicales, las mínimas por encima de los 20 grados o incluso tórridas por encima de los 25 grados en algunas zonas del centro-sur, el suroeste, el Valle del Ebro, Baleares y los litorales mediterráneos, y sin cambios en las Islas Canarias. Pues esto por lo que respecta a la información meteorológica, que va dirigida fundamentalmente a aquellos que aún no han salido de casa. Y ahora vamos a ocuparnos de lo que han estado haciendo nuestros compañeros de la prensa escrita, en este caso impresa, papel, a lo largo de la noche, de la madrugada, para acercarles en este momento a sus puntos de venta estos titulares que han llevado a sus primeras. Y comenzamos con el diario El País, que titula: la presidenta del Poder Judicial plantea expedientar a Peinado. Isabel Perelló convoca una reunión para analizar la afirmación del magistrado sobre que los policías que escoltan a la esposa del presidente del gobierno podrían ayudarla a fugarse. También dice: el Partido Popular ve lógico, entrecomillado, el enfado de los policías con el juez y les muestra su respaldo. La fotografía que lleva a su portada al diario El País es la de la selección española después del triunfo obtenido frente a Arabia Saudí, y titula: España se desata al fin ante Arabia Saudí. Por su parte, el diario El Mundo lleva a su portada este titular: el Consejo General del Poder Judicial examina a Peinado hoy mismo bajo presión del gobierno. Dice también: Perelló abre la vía a expedientar al juez por sugerir que los escoltas podrían ayudar a huir a la esposa del presidente. Dice: tras la queja de Marlaska, convoca una reunión urgente por una posible falta grave de consideración a la policía. Por lo que respecta a la fotografía que ilustra hoy la portada, la primera de El Mundo, es muy similar a la del diario El País, es decir, la selección española, y concretamente en primer plano Lamine Yamal, el jugador de la selección española que ayer celebraba el primer gol de España ante Arabia Saudí en el Al Danta Stadium. Y por último, también en el diario El Mundo, dice que la cloaca se sincronizó con la comisión de la Operación Cataluña. Y ahora sí concluye el diario El Mundo: la estrategia de Zapatero le expone ante el riesgo de un Aldama. Por su parte, el diario ABC lleva a su portada este titular: las cloacas del PSOE planearon presionar a la mujer de Aldama. La Guardia Civil confirma el nexo entre la empresa de la familia de la secretaria de Estado, Susana Sumelzo, y la fontanera Leire Díez. Y también el diario ABC se hace eco de la victoria ayer de la selección española, con fotografía de los dos jugadores clave ayer en la victoria de la selección española. La vuelta de Lamine reactiva a España, que golea a Arabia Saudí. Esta es el titular, el pie de página del resultado de ayer de la selección española, y dice: Mikel Oyarzabal celebra con Lamine Yamal su segundo gol en Atlanta, en Estados Unidos, tercero de la selección española. Y por último, destacamos los titulares que lleva su primera el diario La Razón. Dice: juristas alertan del grave coste del expediente contra el juez Peinado. El Consejo General del Poder Judicial decide este lunes si abre un expediente disciplinario al instructor del caso Begoña. Y concluye: Moncloa recupera la bandera del acoso y derribo contra Sánchez para cuestionar las causas. También a su primera, La Razón lleva: Estados Unidos e Irán viven un tenso primer encuentro en Suiza. Donald Trump amenaza con que no tendrá problema en aniquilar al régimen si las conversaciones no fructifican. Y ya saben, la fotografía que ha escogido La Razón, independientemente de otras dos que ilustran la primera de este diario, es el encuentro entre Oyarzabal y Lamine Yamal, y titula: España se reconoce con una goleada. Derrotó por 4-0 a Arabia Saudí con dos goles de Oyarzabal, uno de Lamine y otro en propia meta. Ya está en 16avos de final. Y a las 10:10, hora antes en la Comunidad Canaria, saludamos ya a nuestros habituales contertulios de cada lunes. Aquí en este Estudio 1, haciéndome compañía, está nuestro politólogo de cabecera, con quien vamos, insisto, a analizar la actualidad de esta jornada, que se caracteriza por nombres propios. ¿Qué tal, Luis Blanco? ¿Cómo estamos?
1: Pues aquí estamos, sometidos a... aquí en el estudio estamos fenomenal, pero sometidos a esta ola de calor que tú mencionabas en la introducción.
0: Sí, señor, mucho calor, y lo que está por venir todavía, por lo menos durante prácticamente toda la semana, hasta el jueves por lo menos. No sé si pasa mucho calor Juan Berga, nuestro economista, consultor y periodista, con quien compartimos también este ratito de tele que se oye. ¿Qué tal, Juan?
2: Pues hace calor, ¿eh?
0: Sí,
2: para
0: sí.
2: Para las horas que son y...
1: A ver si le vemos, porque debe estar metido
0: ahí
1: en la
0: está.
1: Piscina.
0: Bueno, está bucólico total. Es lo que tienen, los que, en fin, poseen cortijos. Y...
1: Pensé por un momento que iba a estar directamente metido en la piscina.
0: Pues podría ser.
2: Queda feo.
0: Ya.
2: Queda feo.
0: Bueno, bucólico total, está ahí en el cortijo, es que claro, es que la gente de la fachosfera es así, es que, ¿verdad, Manuel Ángel Menéndez, periodista y escritor y habitual contertulio de esta casa? ¿Qué tal,

0: a analizar la actualidad que hoy, insisto, tiene nombres propios. El primero de ellos es Begoña Gómez y todo lo que conlleva la acción, en este caso, desde la perspectiva jurídica del juez Peinado. Hoy el Consejo General del Poder Judicial se reunía a partir de las 9 de la mañana. Estamos siguiéndolo a ver exactamente qué es lo que decide. Pero, sin embargo, lo que sigue adelante es el caso Begoña Gómez. Luis.
1: Sigue adelante, sí. Y yo veo esta mañana con gran preocupación la reunión que se celebró ayer, en este caso urgente y extraordinaria, de forma telemática, del Consejo General del Poder Judicial. Y que se repetirá hoy, porque ayer no hubo acuerdo, ¿no? Porque
0: ayer fue telemática y hoy física, personal, sí, presencial.
1: Sí. La presidenta del Consejo del Poder Judicial, Perelló. Es que sí. todo va con P, si como sí, te sí. he oído sí, en sí, la introducción Perelló. Hablar de Peramat, ya me he quedado
0: Perelló.
1: Sí, sí. Pues la presidenta del Consejo General del Poder Judicial, Perelló, que fue a propuesta de los progresistas, como dicen algunos, sino del Partido Socialista de Pedro Sánchez, que era la propuesta de Pedro Sánchez, hasta ahora había tenido un comportamiento en el funcionamiento del Poder Judicial, del Consejo General del Poder Judicial, yo creo que razonable, yo diría que razonable. Pero esta reunión me parece extraordinariamente grave, ¿no? Porque parece más bien un aviso a cualquier juez en cualquier circunscripción de España que decida investigar a un político de cualquier condición, pero especialmente si es perteneciente al partido de P.S. Pues es un aviso para navegantes, ¿no? Porque no conozco, y he preguntado ayer cuando saltó la alarma, he preguntado a todos los amigos juristas, y ellos me ratifican esta idea, no conocen una reunión de este tipo de urgencia siguiendo, entre comillas, las instrucciones del Ministerio del Interior del Partido Socialista de Pedro Sánchez, nunca, ¿no? Ha habido casos muy graves, hay casos muy graves cada día con acusaciones gravísimas contra la cúpula de judicial española, contra el Tribunal Supremo, contra los jueces que ejercen libremente su trabajo. Y, sin embargo, no conocíamos que el Consejo General del Poder Judicial se reuniera de urgencia. Pero no solo eso. Yo reto a aquellas personas, aquellos ciudadanos que tengan una causa judicial abierta, del tipo que sea, civil, penal, administrativo, del tipo que sea, mayor o menor, y crean que en sus juzgados no tiene la celeridad adecuada, no se le da el tratamiento adecuado, no se corresponde lo que pone el juez en los autos, que a veces son muy duros con la situación en la que se está desarrollando ese procedimiento. Presenten ustedes una queja ante el Consejo General del Poder Judicial y verán cómo, y lo digo porque a mí me ha sucedido, tardan en contestarte entre 18 meses y 2 años para luego decirte que el Consejo General del Poder Judicial no puede entrar en la jurisdicción de un procedimiento judicial y que, por tanto, archivan tu queja, ¿no? Y en este caso, sin que nadie se lo pida, nada más que el Gobierno, a través de los medios de comunicación, en menos de 24 horas, en 12 horas, en 14 horas, estaban sentados frente a sus ordenadores haciendo una reunión telemática.
0: ¿Y la impresión que tiene, el análisis que hace de esta situación, Manuel Ángel Menéndez?
2: Bueno, esto... vamos a ver, yo voy a romper, fíjese usted lo que le voy a decir. Yo voy a romper una lanza por el juez Peinado. Resulta que el juez Peinado se le acusa, ha hecho un auto, me imagino que lo tiene, si no yo, sí, sí. Bueno, lo tiene media España, o sea, si no se lo puedo pasar, pero ha hecho un auto que me parece muy serio, muy contundente contra la mujer del presidente del gobierno. Y ha enfurecido a los ministros, ha enfurecido al que ha instado todo esto, que es precisamente el señorito, el que hace los dictados del señorito, pues ese, le ha enfurecido al tal Bolaños y ha enfurecido pues a mucha más gente, a Marlaska desde luego, y probablemente también, porque ya que estabais hablando de Isabel Perelló, probablemente también a la ministra de Defensa, Margarita Robles, que viene también del Tribunal Supremo y que es

0: amigas de Isabel Perelló, como lo es Marlaska, que fueron, yo creo, quienes la propusieron para hacer esta labor en el Consejo General del Poder Judicial. El auto, como digo, del juez Peinado, a mí me parece que es de una seriedad increíble, ¿eh? Como no podía ser de otra manera. El juez sabe que se juega mucho con este auto, porque hay una campaña contra él total y absoluta, y es muy serio. Pero incluyó una frase que es la que ha dado lugar a todo esto, que es la frase de que los escoltas podrían, no es que vayan a ayudar, pero podrían ayudar a la presidenta, consorte, a la segunda dama, porque hay mucha gente que dice la primera dama y miente, es la segunda dama del país, podrían ayudarla a evadirse de España. Por eso le quita el pasaporte. Eso ha encabronado por completo a los sindicatos policiales que han salido en tromba, y eso ha encabronado naturalmente tanto a la inquilina de Moncloa, como al inquilino de Moncloa, el enamorado que dice Juan Berga, como al que hace los dictados del señorito, que es el Bolaños, como a toda esa banda, a toda la trama del PSOE. Y por ahí es por donde se quieren aferrar, pues para frenar un expediente, frenar todo un caso que en realidad está conectado y que puede frenar los otros casos judiciales. De toda la banda del Peugeot, de todo lo, bueno, hoy probablemente se conozca el auto, se conozca la sentencia del caso Mascarillas, o sea que con eso se lo digo, le digo a todo, que puedan frenar todo lo demás. Y han pedido a su peón en el Consejo General del Poder Judicial que movilice al Consejo, donde no lo tiene nada claro, porque ya se vio que ayer en la reunión telemática no lo tiene claro, y no hay unanimidad al respecto, y movilizo hoy al Consejo, ya físicamente, para intentar condenar al juez y anular esta causa de alguna manera. Así que tengo que decir, pues se decía que voy a romper una lanza en favor del juez Peinado, tengo que decir dos cosas. Primera, que probablemente, según sostiene Justicia Europea, y según creo yo también, el CGCPJ no puede valorar el contenido de una resolución judicial. Si esta resolución judicial, su contenido es malo, es decir, tiene algo imperdonable, tiene lo que sea, eso es corresponde a la Audiencia Provincial de Madrid, que es el siguiente, en este caso el siguiente escalón. Por lo tanto, no puede, no debe, no tiene esa jurisdicción, no tiene ese poder. Isabel Perelló, por lo tanto, que es su otra mandada, y cuando digo estas cosas, a mí me duele hasta decirlas. Es decir, otra mandada, una señora que ha estudiado, que sin duda ha estudiado, que ha hecho oposiciones y que tiene conocimientos, y que sea una mandada con sus años, porque esta nació en el 58, que lo sepan. O sea, hagan una simple resta y sabrán qué edad tiene. Hombre, que a esos años se haga ya estas cosas, sea una mandada estilo Lina Morgan o estilo, me parece una cosa lamentable. Eso en primer lugar. O sea, yo estoy convencido de que no puede hacer esto el CGPJ y que de hecho no lo va a hacer. Segundo lugar, mira, voy a darle otro dato más. ¿Por qué dice eso el juez Peinado? El juez Peinado tiene todavía cosas por ahí, se guarda en la chistera. De eso estamos todos convencidos. No ha salido todo lo que tiene el juez Peinado. El juez Peinado seguramente tiene por ahí conocimiento, seguramente, por las noticias que me han ido llegando, tiene conocimiento de que hay cuentas bancarias en República Dominicana y en otros sitios. ¿Y de quién serían esas cuentas bancarias? ¿Quién estaría en esas cuentas bancarias? A lo mejor alguna flor de nombre Florido. Claro, no sabemos. Yo no lo sé con exactitud, pero el juez Peinado seguro que sí. Por eso probablemente diga lo de la posibilidad de evasión de la ciudadana Begoña Gómez. Segundo, ¿por qué pone el juez Peinado en tela de juicio la labor de la policía? Hombre, mire, históricamente se fugó Luis Roldán, que era director general de la Guardia Civil. Oiga, que tenía hasta escoltas. Se fugó. La huida de Puigdemont en un maletero. Oiga, se fugó. La huida de Puigdemont delante de los Mossos que no hizo nada el Ministerio del Interior cuando anunció que iba a ir a un mitin en Barcelona, que dio su mitin en Barcelona y luego se fugó y no hizo nada ni el Ministerio del Interior ni, por supuesto, los Mossos de Escuadra. Creo que hay unos antecedentes que a mí me ponen los pelos de punta. Oiga, que la directora general de la Guardia Civil, la actual directora general de la Guardia Civil, conspiró con Leire Díaz, mantuvo reuniones conspiratorias con Leire Díaz según las agendas de Leire Díaz, aunque ella, la directora general, la tal Mercedes, la tal Merche, lo niega. Que forma parte supuestamente de las cloacas, la directora general de la Guardia Civil, el ministro del Interior mintiendo en las reuniones, mintiendo sobre las reuniones, pero mintiendo descaradamente, como se ha demostrado con las reuniones de la directora general de la Guardia Civil con Leire Díez. Oiga, que no es creíble el Ministerio del Interior, y de él dependen los policías, depende la escolta, depende todo esto. Y por último, mire, le voy a dar otro dato. Hay muchos, busquen ustedes en Google, van a encontrar unos cuantos datos de este tenor. Pero en 2023, el Sindicato Unificado de Policía, que ya en aquel año, ya le aviso yo que el Sindicato Unificado de Policía, después de que se fuera Fornet, ya no era lo mismo, porque siempre fue muy objetivo, fue un sindicato muy objetivo y muy combativo, y a partir de que se fuera Fornet y nombraran a otro individuo ahí en la Secretaría General, pasó a ser muy... No quiero comentar. Pero ya en 2023 el Sindicato Unificado de Policía tenía preparada una querella por malversación y prevaricación administrativa contra Marlaska si éste se decidía finalmente a poner una escolta policial, escuche usted lo que le estoy diciendo, a poner escolta policial a Puigdemont en Bélgica hasta que no se entrara en vigor la ley de amnistía. Escolta policial a un fugado de la justicia. Hombre, los antecedentes que tenemos, yo no quiero herir a la policía, tengo amigos policías y amigos guardias civiles, no quiero herirlos, pero tenemos unos antecedentes en los mandos, en las cúpulas políticas de policía y de guardia civil, que a mí me dan pánico, me dan miedo. Por lo tanto, ya le digo que le voy a romper una lanza en favor del juez Peinado.
1: Juan.
2: Pues poco que añadir, pero vamos a decir dos cosas. Uno, que el dedo no nos impide ver la luna. Aquí lo fundamental y lo importante es que hay 10 indicios que justifican sobradamente el procesamiento por 4 delitos de la mujer del presidente del gobierno, que debo recordar aquí que ni segunda mano, ni tercera, ni cuarta dama. Es una ciudadana normal, porque no existe ningún estatuto que la diferencie de los ciudadanos normales. Y probablemente a los ciudadanos normales nos hubieran quitado el pasaporte. Probablemente. Bien, esto, hay que recordar también que esa instrucción ha sido avalada en 15 ocasiones por la Audiencia Provincial. Es decir, le ha quitado unas cosas, le ha puesto otras. En 15 ocasiones la Audiencia Provincial, por lo tanto, la Audiencia Provincial va seguramente a ratificar esta instrucción ahora cuando le toque. Dicho esto, a mí me parece que el juez Peinado... Al meter ahí esa frase sobre los escoltas, no sobre el riesgo de fuga, sino sobre los escoltas y la policía, comete un error porque permite la victimización de los del Laufar, ¿no? Y entonces a esto se han dedicado el fin de semana. Lo del Consejo General del Poder Judicial no tiene nombre ni antecedentes, como se decía. Es decir, es la primera vez que estos trabajan en domingo, o sea, es la primera vez. Claro que llaman trabajar en domingo, a trabajar un ratito y tal. En fin, simplemente para abrir un expediente, porque como se ha explicado, no pueden hacer otra cosa. Es decir, jurisdiccionalmente son los tres jueces de la audiencia los que pueden mover cualquier contenido. Estos tienen que abrir a un expediente, pero ¿qué quiere Perelló y el gobierno? No quiere abrir un expediente, porque el expediente le requiere que se abran consultas, que acuda Peinado a decir lo que tiene, y se alarga lo suficiente como para que en septiembre Peinado se jubila, y como ya está fuera de la carrera judicial ya no podrá ser ni sancionado. Entonces quieren meterle una sanción como sea para castigar al hombre, pero ya digo que una vez concluida la instrucción...
3: Y quieren ruido, porque si no todo hubiera... quedado zanjado ayer con la reunión telemática. Pero ¿por qué se repite la reunión hoy? Porque quieren ruido, secundar la posición del gobierno, en fin, esto que estabas tú diciendo, perdona.
2: Quieren la victimización, el Laufer, y esconder lo de todo lo de ZP, que cada día es más grosero y más grueso, con este asunto de los jueces vienen a por nosotros.
3: ZP, Zapatero, ¿te refieres? Rodríguez Zapatero.
1: Vale. Por cierto, en el supuesto caso de que finalmente hoy el Consejo General del Poder Judicial actúe contra Peinado, ¿cómo va a influir esto en el procedimiento que se lleva a cabo contra Begoña Gómez? Luis.
3: Yo creo que en nada. Creo que en nada. Solo se trata de lo que decía ahora Juan, de lo que hablábamos del ruido, ¿no? Del ruido absolutamente impresentable y que nunca se debía haber producido, de secundar y victimizar al gobierno, ¿no? De que este gobierno, que cada día es más peronista, ¿no? Que es de donde viene el término este de Laufer, amplifique esa teoría que el Pedro Sánchez repite cada día o traslada a los más cercanos de los nuestros son unos ladrones y unos corruptos, pero siempre son los mejores, ¿no? Los mejores que los de enfrente, ¿no? Pero hay una cosa que decía Juan en todo esto que es muy importante, ¿no? Y es que no nos olvidemos de la verdadera realidad, ¿no? No es normal que la mujer del presidente del gobierno, del jefe del gobierno, que no es nadie, que es una persona, como bien decía Juan, una ciudadana normal, capte desde Moncloa para sus negocios fondos procedentes de empresas que cotizan, de empresas reguladas y reguladas por el gobierno, ¿no? No es normal que haya enviado cartas de recomendación, no es normal que esas cartas de recomendación hayan sido para el adjudicatario de contratos públicos, que sea el empresario que le ayudó a montar el máster y que ha recibido adjudicaciones por más de 10 millones de euros. No es normal que grandes compañías como Google, Telefónica o Indra hayan aportado gratis a esa catedrática, lo digo entre comillas, software valorado en 150.000 euros y que luego ella haya ido y lo haya registrado a su nombre y lo haya hecho todo esto a espaldas de una entidad como la Universidad Complutense y como ha denunciado. Todo esto es lo que realmente el juez Peinado ha armado en su auto y nos ha explicado a lo largo de esos más de 80 folios que contábamos antes, ¿no? Y esa es la realidad y eso es lo que no nos debe hacer olvidar. Y eso es lo que realmente en esa instrucción que ayer me decían quienes saben de esto que está perfectamente armada, debe ser lo que la audiencia provincial examine.
1: Manu, la misma sensación en relación con la decisión que pueda tomar el Consejo General del Poder Judicial hoy de la no afección o la afección al procedimiento que lleva Peinado.
0: Bueno, ya lo he dicho antes, me ratifico en mi primera intervención y añado lo mismo, es decir, vuelvo a repetir lo mismo que he dicho antes. El Consejo no puede hacer nada en el caso de que llegue alguno, será para hacer ruido. No estoy de acuerdo, Juan, en que Bego no es nadie, que Bego no es una ciudadana normal, no es verdad. Precisamente ha hecho lo que ha hecho porque es la mujer del presidente del gobierno y además lo recoge el juez Peinado en su auto. Si no fuera la mujer del presidente del gobierno sería una ciudadana normal, pero como es la mujer del presidente del gobierno puede hacer el tráfico de influencias al que le acusa, del que le acusa el juez Peinado, precisamente porque es la mujer del presidente del gobierno. Es verdad que no hay un estatuto que regula la figura de la primera dama o la segunda dama o su pastelera madre, no lo hay, pero de hecho es la segunda dama del país, de hecho la segunda, y hace lo que hace porque es la segunda dama del país, es decir, hace lo que hace porque se acuesta con Felipe, lo cual sería noticia, porque se acuesta con Pedro Sánchez y le convence para hacer las cosas que hace, que están muy bien recogidas en el sumario del juez Peinado, como dije en mi primera intervención. Por lo tanto, me ratifico. Hoy podrá la Isabel Perelló, que no sé qué capacidad de convicción puede tener, pero parece que no mucha, telemática ninguna, por lo que se ve, porque ayer no hubo acuerdo en el Consejo General del Poder Judicial, y hoy no creo que físicamente la tenga tampoco, no creo que puedan hacer nada. De hecho, ya digo que Justicia Europea ha pedido, no es que, bueno, porque no pida Justicia Europea, la verdad, pero ha pedido que esta reunión ni se celebre, porque no tiene, o sea, es que no tiene razón de ser, no tiene jurisdicción y no tiene justicia justicia, no es de justicia que se celebre ni pueda imponer ninguna sanción. Lo que ha dicho Juan al respecto es correcto, es por hacer ruido y por anular otras causas, como dije yo en mi primera intervención, el intento del sanchismo, que el sanchismo, recuerdo, es corrupción en estado puro, por anular el resto de las causas, no tanto las de Zapatero, que yo creo que ya se las refanfinfla a Sánchez, como la de su propia mujer, la de su propio hermano, que eso ya le pesa más y le duele más, o la de su el núcleo más cercano del PSOE, porque eso le afecta a él, porque el próximo en ser encausado por primera vez en este país, por primera vez, no solo en democracia, en este país, va a ser Pedro Sánchez.
1: Juan.
2: Sí, no, yo creo que, pero yo lo que está tratando de evitar es el voto de calidad. Es decir, si no hay acuerdo, ella podría ejercer un voto de calidad y saldría la sanción que decidieran.
0: Siempre pero que sea 50-50.
2: Claro, claro.
0: Siempre que sea 50-50. Y yo no creo que vaya a ser 50-50.
2: Bueno, ya veremos. En todo caso, yo creo que lo mollar, que es la instrucción, el Consejo General del Poder Judicial no puede tocarla. Y una vez concluida la instrucción y ya convocado y llamado el juicio oral y con testigos, ya no hay. Si la audiencia pone el sello encima, el Consejo Judicial puede decir misa. Entonces, en relación con la pregunta que tú hacías, lo único que queda es la sombra sobre los jueces, que están intentando estos en todos los procedimientos, ¿no?
1: Muy bien, son las 10:33, 9:33 en la Comunidad Canaria. Esta es la Click Tertulia, hoy con Juan Berga, con Manuel Ángel Menéndez y con Luis Blanco analizando la actualidad. Les recuerdo que tienen ustedes el muro de Facebook por si quieren participar, interactuar con nosotros, dejar su opinión, la reflexión correspondiente a los nombres propios que tenemos hoy sobre la mesa aquí en la Click Tertulia. Y también el 686-650167, 686-650167. Mensajito de voz en el WhatsApp, y nuestros compañeros desde la realización técnica se lo hacen llegar a todos ustedes, lo compartimos en definitiva con todos ustedes. Hacemos una ligerísima pausa para la publicidad y luego continuamos, hablaremos naturalmente, seguimos con los nombres propios, Zapatero, el momento en el que se encuentra ese asunto, y hablaremos también al final de un asunto que tiene mucho que ver con los cambios geopolíticos que se están produciendo en el mundo y el resultado de las elecciones en Colombia.
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1: Son las 10:37, aquí continuamos con Luis Blanco, politólogo, con Manuel Ángel Menéndez, periodista y escritor, y con Juan Berga, economista, consultor y periodista. Bien, vamos a hablar de las joyas de Zapatero y vamos a hablar del procedimiento que se sigue contra él. Bueno, la verdad es que parece que todo está ya sobre la mesa. Vamos a ver qué ocurre con la próxima declaración en relación precisamente con las joyas de las que no quiso hablar Zapatero. ¿Qué se supone que está buscando Zapatero como respuesta a las preguntas del juez Calama, Juan?
2: Pues no lo sé. Por cierto, respecto al tema anterior, decirles que última noticia que tengo aquí, con el voto calidad de la presidencia de Perelló, se envía al promotor de acción disciplinaria las declaraciones del juez Peinado. Es decir, han decidido no decidir enviarlo al promotor de acción disciplinaria con un voto de calidad. Es decir, se ha producido el empate del que hablábamos hace un minuto. Dicho esto,
3: y la amiga de Conde Pumpido ha sido determinante para esto, ¿no?
1: ¿Te refieres a Perelló?
2: No, sí. Voto de calidad.
1: Voto de calidad. Sí.
2: Bien, entonces, ¿en qué fase está Zapatero? Bueno, pues está mendigando como puede a través de Meratinos, por favor, un certificado, que es mejor pedir que robar. Como todo el mundo sabe, de esa.
3: Un certificado muy bueno, Juan. Se nota que ahí estás más fresco que aquí.
2: Sí, un certificado de esas joyas. Pero fíjense ustedes, yo reflexionaba estos días, es decir, si uno acepta que se ha quedado con una pasta y unas joyas que no son suyas, que las joyas están extraordinariamente valoradas, que ha cometido un delito probablemente fiscal, que además ha incumplido su propio código de gobierno, ¿por qué reconoce esto? Pues porque probablemente la verdad sea peor. Es decir, digan lo que digan los portavoces autorizados, que son, como todo el mundo sabe, el señor Arroyo y el señor Pedro Sánchez, las probabilidades de que esto sea un regalo son las mismas de que sea un pago en especie. Y yo creo que estamos en ese asunto y estamos en otras. Es decir, ahora sabemos que los Estados Unidos ya han vuelto a mandar un expediente a petición de las comisiones rogatorias existentes, ya sabemos que hay más dinero por ahí, ya sabemos que hay un temor a que Julito cante, pues Zapatero está en esas y sobre todo está en una circunstancia familiar donde imagino que las presiones tienen que ser terribles. Y diga lo que diga Pedro Sánchez, pues la decepción política en el partido es sumaria, es decir, ya hay encuestas por ahí que vuelven a dar unas bajadas más allá de las que dice, por supuesto, el señor este, es decir, es que ya ni quiero decir cómo se llama. Ya sé que se llama así. No, es decir, la falta de ética intelectual es equivalente a la falta de ética del joyero de Zapatero. La de este hombre. Yo creo que ZP está en todo va a ir a peor y me he equivocado de estrategia procesal. Yo creo que está en eso.
1: Bueno, aprovechando que hemos conocido hace un instante la noticia en relación con la decisión del Consejo General del Poder Judicial, al final, Manu, sí, efectivamente, ha habido empate 4-4 y el voto de calidad es quien decide.
0: Ya, lo que pasa es que no ha decidido. Si te das cuenta, que es lo que quería decirle, precisamente eso es lo que quería matizarle a don Juan, que suele tener razón, pero en este caso no. ¿Qué es lo que ha pasado, Juan, que ha perdido a la Isabel Perelló? ¿Por qué ha perdido a la Isabel Perelló? Porque ha tenido que usar el voto de calidad, pero no para abrir un expediente, como ella quería decir. No ha conseguido para mandarlo a la comisión. Bueno, va, la comisión dirá lo que tenga que decir, ya veremos. No ha conseguido imponer sanciones al juez Peinado, que era lo que pretendía Isabel Perelló, por orden de el que manda. ni tampoco ha conseguido anular la causa y acusar a todos de lofer. No lo ha conseguido. No lo ha conseguido. Que era lo que pretendía también, era lo que pretendía también toda la mafia. No lo ha conseguido. Y por último, lo único que ha conseguido, ha lavado su honorcillo con el voto de calidad que se ha retratado, y ya digo que con la edad que tiene, joder, hacer estas cosas de chacha, también debería pensárselo un poquito, ¿no? Lo único que ha conseguido es mandarlo a la comisión para que la comisión dictamine en su momento, en su tiempo. La comisión se tomará su tiempo, pedirá alegaciones, ya sabes tú cómo va eso, pedirá papelitos, pedirá documentos, alegaciones, contraalegaciones, tal, va, y ya veremos lo que ocurre en tal. Pero no ha conseguido hacer canal.
1: Permíteme, Manu, que acerque dos noticias. Una de ellas, que el juez Peinado le ha pedido a Begoña Gómez que vaya el miércoles a entregar el pasaporte. Y en segundo lugar, la noticia tiene que ver con algo que ya esperábamos, que es la dimisión de Starmer. El primer ministro británico acaba de dimitir. Perdona que te interrumpa, Manu, adelante.
0: Bueno, pues nada, pues eso, que no ha conseguido hacer estallar el caso del lofer, que desde el Consejo General del Poder Judicial ya es grave, hacer una señora con sus estudios y con su edad hacer ese papelón de chacha, de criada, ya es grave, no lo ha conseguido. Así que eso por ese lado. Por el lado del pasaporte, bueno, noticia relativamente, oiga, está en la tenía que fijar un día, está en el auto. En el auto lo decía, ya lo ha fijado para el miércoles, pues estupendo. Y si no, pues mandará a la policía a quien le dé el pasaporte, a quien le retire el pasaporte y punto. Como amenazó la si no comparecía. En cuanto a Zapatero, que es la pregunta que usted me hacía, mire. ¿Cómo, perdón?
1: Que sí, que exacto, eso es, lo de Zapatero, que sí, nos quedaba pendiente lo de Zapatero.
3: ¿Puedo decir una cosa de lo que acaba de decir Manu? No es por apuntarle a él ni nada, es porque lo pensaba sobre la marcha cuando lo decía, ha dicho Manu. Irá a entregar el pasaporte el miércoles por la tarde y si no, pues mandará a la policía a buscar el pasaporte. Y ahí es donde podemos ver, Manu, no sé si estás de acuerdo conmigo, si realmente la policía va a ejecutar la orden del juez de retirarle, de ir y retirarle el pasaporte a la mujer del presidente del gobierno.
0: No le queda otra. Bueno, no le queda otra.
3: Vamos a verlo.
0: O sea, va la policía judicial a la que no ordena el ministro del Interior, sino que ordena el juez, el juzgado. Por lo tanto, no le queda otra. Y si no hace eso, les queda un expediente de tres pares de narices. No, no les queda otra.
3: Sí, sí,
0: pero vamos a ver lo que pasa. Es verdad.
3: Hasta ahora ha sido así, Manu, como tú dices. Pero vamos a ver qué pasa.
0: Bueno, y la joya del Zapatero.
1: Eso es.
0: La joya del Zapatero. Mira, punto número uno. Se ha señalado, hay investigaciones periodísticas al respecto. Cuando el rey de Arabia Saudí, que supuestamente las joyas, lo digo supuestamente porque los portavoces, algunos portavoces por ahí escondidos, dicen que fue un regalo de Arabia Saudí, pero eso no se lo ha oído usted decir ni a Luis Arroyo, que es el, ni a Pedro Sánchez, ni siquiera tampoco al propio Zapatero. No se lo ha oído, se ha oído a portavoces no autorizados, supuestamente son de Arabia Saudí. Bueno, pues cuando han ido a investigar y cuando el rey, por cierto, el rey árabe, no sé si era Abdalá, ya no recuerdo, el rey que era en aquel momento, que era en 2007, ese rey ya falleció, pero cuando daba sus joyas, las daba con un estuche, con una garantía, las daba con el símbolo de la Casa Real Saudita, etcétera. Que hacen esas joyas que no están en sus estuches, que no están con sus documentos, etcétera, en una caja fuerte. Oiga, mire, no cuela. Segundo lugar, Sánchez mintió una vez más. Volvió a mentir el otro día desde Bruselas, cuando dijo que, bueno, es que en aquellos tiempos no había una legislación. No es verdad. Desde 2005, sin rima y con rima mejor, desde 2005 había una legislación que estableció Zapatero para que todos los regalos que tuviera la presidencia del gobierno como el rey, en realidad lo hicieron por el rey, no lo hicieron por él. Por eso tuvo el Palacio de la Valeta, por ejemplo, por eso tuvo el rey que cederlo a Patrimonio Nacional. Para que todos los regalos que se reciben en la presidencia del gobierno y en la jefatura del Estado fuera a Patrimonio Nacional. Y de hecho sí hay... sí se mandaron allí, pues hasta una botella de vodka. Pero oiga, ¿qué pasa? ¿Que al abrir la botella cantaba la Marsellesa? ¿Es más importante una botella de vodka que 1.300.000 euros en joyas? Esto es una broma, ¿verdad? Por lo tanto, desde 2005 las joyas al parecer fueron supuesto regalo, que yo no me lo creo. en 2007. Con lo cual, en tercer lugar, mire, la agencia tributaria ya se le está acusando de trato de favor a Zapatero. ¿Por qué responde un poco a lo que decía Juan? ¿Por qué ahora sí reconoce que había esas joyas y que eran regalo? La agencia tributaria le acaba de abrir un expediente y no le queda otro remedio. Ya está judicializada y ya no le queda más remedio que abrir un expediente. ¿Pero por qué? Porque eso ya es de 2007. Eso está prescrito. No vamos a ningún lado ya con esto. A ningún lado, judicialmente a ningún lado. Por lo tanto, no vamos a ningún lado con el tema este de las joyas. En ese sentido, quiero decir, no en el de la agencia tributaria ya no hay prescripción, ya no hay nada que hacer. Han pasado 20 años. No hay nada que hacer. Por lo tanto, en tercer lugar y en último lugar, mire, hay una consigna todavía. Yo no sé qué están temiendo. ¿Qué están temiendo del testaferro de Zapatero? ¿Qué están temiendo en la Moncloa? ¿Qué está temiendo Sánchez? ¿Que Zapatero, de alguna manera, alguien empieza a largar como Aldama y le ponga él mismo en la picota? No sé qué está temiendo, pero Sánchez ha dado orden al PSOE de no aflojar el apoyo a Zapatero mientras el partido se está desmoronando y está pensando que el expresidente del gobierno, lejos de ser el faro moral, es un muladar de mierda por todos lados.
1: Luis.
3: ¿De qué quieres que hablemos?
1: De Zapatero. Zapatero. Sí, de Zapatero. De Zapatero.
3: Las medidas,
1: sí, de Zapatero que toca Zapatero.
3: Bueno, Zapatero se resume todo en una frase y es que con este señor, con este expresidente socialista, se ha derrumbado totalmente y de una forma absoluta el umbral ético, ¿no? Todo lo que está sucediendo, todo lo que podíamos prever, ha llegado a un nivel de amoralidad enorme, ¿no? Que acompaña en este caso al partido de Pedro Sánchez y al propio Pedro Sánchez. Zapatero, como bien decían ahora, no ha, ni tan siquiera ha confirmado que esta versión que nos contaban el otro día ha sido la definitiva, pero mientras tanto nos venden una idea que ninguno de sus dos, uno de sus portavoces, en este caso Pedro Sánchez, nos vende una idea con el apoyo de la putrefacta televisión española, porque es que es así, o sea, los que han dado el paso para contarnos lo del rey Abdalá y el ajuar millonario ha sido televisión española. Es decir, en una versión sincronizada, como siempre decimos, nos trasladan esto, nos dicen además que el viernes pasado iba a haber una entrevista en exclusiva en televisión española para darnos esa versión que no sabemos si es la definitiva, porque antes la definitiva era la de Arroyo, ahora parece que la definitiva es la que se ha montado entre televisión española y PSP.S. Que por el momento, pues a mí me parece más bien que es una versión exploratoria para preparar su defensa.
1: Bueno, son las 10:50, tenemos 5 minutos para el final de la Click Tertulia y quería preguntaros, ya, bueno, lo de Starmer estaba ya cantado, efectivamente ha presentado su dimisión, por tanto, el sustituto, el Premier británico será el alcalde de Manchester City. Hablaremos de ello mañana, si les parece, pero hoy...
3: Qué bien lo has dicho, lo de Manchester
1: sí,
3: City.
1: Sí, es que soy del mismo Manchester.
3: Ah, vale.
1: Sí. Por cierto, Juan, me gustaría que me dieras tu opinión en relación con el resultado de las elecciones en Colombia, de la Priella ha ganado por un cuarto de millón de votos aproximadamente. Bien, es verdad que el izquierdista que se presentaba va a reclamar, va a presentar alegaciones en 33.000 mesas electorales, pero todo apunta a que efectivamente hay un cambio político radical en Colombia.
2: Han votado contra Petro más que en contra del otro candidato. De todas maneras, ahí hay un movimiento político de retorno, de salida del populismo y de todo el grupo aquel que en el que estaba Zapatero y los chavistas y tal. Entonces, América Latina de forma dramática y con muchas tensiones sociales está volviendo y de forma muy polarizada. Es decir, hemos visto hace dos días una situación muy similar en Perú, donde Fujimori, la hija de aquel infausto presidente, ha ganado por un puñado de votos, lo estamos viendo ahora. Es decir, está América Latina, Hispanoamérica, en una situación extremadamente complicada debido a la crisis del populismo, que en realidad pues es lo mismo que le ha pasado a Starmer.
1: Manu.
0: Hombre, me alegro, de verdad que me alegro que me haga esa pregunta. Porque sí, es verdad, lleva usted razón. Mire, el holding de Begoña Gómez y de Pedro Sánchez incluye 6 pisos y 2 plazas de garaje. Yo la pregunta que me haría es saber si están alquilados, qué precios tiene de alquiler. Yo me haría esa pregunta, ahí lo dejo. Ah, por cierto, también me preguntaba usted por Petro, ¿no? Hombre, mire, yo tengo, resulta que tengo familia, da la casualidad que tengo familia en Colombia. Uh-huh. Tengo un familiar que tiene una pequeña empresa en Colombia, que lleva 10 o 15 años en Colombia con esa empresa, que la saca adelante con mucha fuerza a pesar de todo, a pesar de Petro, que habla horrores y barbaridades de Petro. ¿Sabe usted que a pesar de que ha ganado por la mínima, al parecer, ha ganado en la Priella, por las razones que yo creo que estoy con Juan, yo creo que son las razones que hay allí? Es decir, es que a mí me las cuenta mi familiar en Colombia, y era bueno, y es peor todavía que eso, pero bueno, pero ¿sabe usted que a pesar de todo ha ganado, pese a que las guerrillas de la FARC y del ELN, es decir, el Movimiento Nacional de Liberación Nacional, han obligado a votar a Cepeda, que era el otro candidato, en las poblaciones que controla? Pues a pesar de todo, ha ganado de la Spirella. ¿Qué significa? ¿Que será un derechoso? Lo será. ¿Pero qué significa? Que la gente está harta del zapaterismo, está harta del bolivarismo, está harta de Puebla, está harta de la puñetera madre que parió a tanto corrupto y tanto chorizo, a tanto muladar.
1: Y terminamos con Luis.
3: Lo acaban de expresar muy bien Juan y Manu, y yo no lo voy a mejorar, ¿no? Esto es el legado de un sujeto como Petro, lleva a esta situación, ¿no? Y lleva a una situación en la que otro personaje, en este caso vamos a verle, pero también parece que con un cierto aire de populismo, pero en este caso de derechas, accede o accederá a la presidencia del gobierno de Colombia.
1: Pues nos vamos, no hay tiempo para nada más, excepto para agradecer, como hacemos cada día, la visita, la presencia de
3: mañana
1: nuestros tres analistas.
3: De Peramato. Me tienes que dejar hablar de Peramato.
1: Sí, porque... ¿pero qué quieres decir de
3: Peramato? No, es que
1: ¿de Peramato o de Perelló?
3: No, de Peramato. Ah. Su paso por el Senado el viernes fue vergonzoso.
1: También. Bueno, pues hablaremos naturalmente mañana también con Juan Berga, que nos acompañará. Gracias, Juan, hasta mañana.
9: Hasta mañana, un abrazo a todos.
1: Abrazo, Manu, gracias.
0: Abrazo, pero oye, yo el lunes quiero hablar de Fofó.
1: Me parece muy bien. Lo haremos, ¿por qué no? Y cantaremos juntos. ¿Cómo están ustedes? La respuesta es lo peor. Gracias, Luis, hasta mañana.
3: Hasta mañana. Oye, la envidia es muy mala, ¿eh?
1: Sí. El saludo de Juan Ignacio Ocaña, que les habló. 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Aquello que, en función de las decisiones que se tomen, afectan de una manera o de otra, positiva o negativamente, a los ciudadanos de cualquier país del mundo. 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Que lo pasen bien. Adiós. 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

0: Había una vez un sueño que nació bajo el cielo estrellado, con 360 grados de visión. 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
0: Hoy tengo con nosotros, hoy tenemos, ¿vale? Todos aquí, unos invitados muy, muy, muy especiales. ¡Arte! Tengo arte hoy aquí. Voy a comenzar por este lado, que aquí tengo a Nacho. Muy buenas.
2: Muy buenas.
0: Un artista que ahora nos contará a qué se dedica y lo que hace, que es brutal. Pero por este otro lado también tengo unos artistas, que madre mía también, que aquí tengo a Antonio y a Eva.
3: Hola, muy buenas.
0: ¿Qué tal? Bueno, ahora también contaremos, si no os imagináis o no los conocéis, cosa que dudo, ¿a qué se dedican? ¿De acuerdo? Pero vamos a empezar ahora con nuestro Domo Love.
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0: 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Bueno, pues vamos a continuar con el programa y ahora vamos a dar paso a nuestros invitados. Por aquí tengo a este bando. Voy a explicarlo. En un pueblo donde el viento susurraba melodías y el suelo vibra con cada paso, nacieron almas flamencas. Sus voces llevan duende, sus cuerpos cuentan historias en cada movimiento. Bailan no solo con los pies, sino con el alma. Hoy su arte nos envolverá en un abrazo de ritmo y sentimiento para recordarnos que la emoción más pura es aquella que no necesita palabras. Eva Muñoz y Antonio Maya, madre mía, ya empiezo con mi tartamudeo, vamos a darle.
3: Olé.
0: ¿Qué tal? ¿Cómo estáis?
5: Bien.
3: Muy bien.
0: Bueno, encantados de teneros aquí.
3: Igualmente.
0: Bueno, a Eva ya la hemos tenido, tengo que decirlo, ¿vale? Es la segunda vez. ¿Sigues nerviosa?
5: No.
0: Ah, menos mal. Bueno, como siempre en este programa, quiero que me contéis quiénes sois, pero no me habléis de lo artístico. Quiero que me contéis. Venga, Antonio, vamos a empezar porque te tengo a mi ladito.
3: Bueno, pues yo me llamo Antonio Jiménez Maya. Uh-huh. Me llaman el salvaje. Por la forma de tocar el cajón. Porque me aprendo todo muy seguido y muy rápido. Cosa que, pues bueno, mi inteligencia es lo que me ha dado, que es un don de Dios. Uh-huh. Y bueno, soy una persona que me gusta mucho la música, convivo con la música, vengo de familia de músicos, artistas, mi madre canta, mi abuela, por parte de mi padre y mi abuelo también. Y yo no puedo estar sin música.
0: Vamos, que te corre por las venas.
3: ¡Hombre!
0: Esto no es que lo hayas aprendido en una escuela.
3: Directamente estoy escuchando algo en la cocina que está haciendo mi madre algo de comer y ya, por ejemplo, la cacerola, si escucho un ruido, ya tengo que escuchar música.
0: O sea, lo de fregar los cacharros ya está bailando.
3: Sí, sí, totalmente.
0: Ya estás componiendo, totalmente. ¿No? Bueno, ¿y Eva?
2: Bueno, yo soy el caso contrario a Antonio. A mí no me viene ni en la sangre ni de nacimiento. No tengo familia artista. Y el flamenco entró en mi vida en un momento en el que yo anímicamente me encontraba muy mal. Conocí a dos personas que estaban en un hospital, venían a verme, a tocarme, a cantarme. Y a raíz de ahí fue como una magia. Dije, esto tiene que ser para mí. Yo tengo que aprender este arte. Y desde entonces vivo mi vida aprendiendo del flamenco, día a día.
0: Madre mía, ¿y a qué edad más o menos? Porque claro, pueden ser a los 5 años o pueden ser a los 30.
2: A los 16. Pero no tengo base de conservatorio ni nada, solamente tenía 2 años de solfeo y empecé a bailar.
0: Madre
2: es el claro ejemplo que todo el mundo, si quiere, puede.
0: Efectivamente, o sea, hay dos casos completamente diferentes.
2: Sí.
0: Mira, es muy interesante. ¿Qué significa para vosotros el flamenco? Pregunta típica, pero es que hay que hacerla, o sea...
3: Pues para mí el flamenco es una manera de vivir, de recordar buenos momentos. Siempre, porque el flamenco para mí siempre es vida. Yo sin el flamenco no podía estar. Sobre todo la música en general, ¿no? Pero el flamenco más porque es una manera con la que yo convivo, he vivido y viviré.
0: Y, bueno, Eva.
2: Para mí también es una forma de vida. O sea, yo ya no concibo la vida sin el flamenco. Día a día lo necesito, te levantas, el despertar con unas alegrías, esa alegría que te entra por el cuerpo, el dormirte y estar con la pierna ahí dándole al compás.
0: Es verdad que he oído que no es música, sino una disciplina, o sea, que no, realmente no es solo música, sino que es una forma de vida.
2: Es magia, es una filosofía de vida, es un sentir, es que no se puede expresar con palabras,
3: claro,
2: es que lo tienes que sentir.
3: Y más el flamenco, sí. Es que el flamenco viene de un árbol genealógico y de cada palo se puede a lo mejor descifrar 20 y son 12 palos. Porque cada palo tiene
2: su historia.
3: Su historia, eso es.
0: ¿Qué lleváis puesto de música en el coche?
3: Yo Camarón.
0: Ah, vale.
2: Yo, bueno, Camarón principalmente, pero me gusta mucho ahora Yeray Cortés, que es un guitarrista muy bueno.
0: Bueno, y si tuvieses que poner otra música que no fuera de esa línea,

0: particularmente, ¿no? Uh-huh. Me gustan todas las salsas, ¿no? Todo género. Pero, bueno, pero la cubana la veo como más, digamos, más salvaje, profunda, más profunda.
1: Salvaje, todo lo que
0: ¿sabes?
1: Sea.
0: Que eso es, como mi apodo. Uh-huh. Eso es.
1: Claro, y pues yo qué sé, ¿Rocío Jurado o La Pantoja?
0: Rocío Jurado.
2: Yo, es que es un dilema, ¿eh? Cada una es buena en lo suyo, pero bueno, como Rocío Jurado, yo creo que...
0: Es que fue una de las voces más importantes de España.
1: Os tengo que preguntar algo que me lo han pedido, por favor, por favor. ¿Qué opináis sobre Mónica Naranjo?
0: Pues Mónica Naranjo tuvo, bueno, y tiene, ¿no? Tiene su potencial de voz. Cuando en su momento salió, pues deslumbró mucho, ¿no? Mónica, ¿no? Con ese tono de voz, esa imagen, ¿no? De dos pelos, dos colores... Entonces fue... Nos quedamos asombrados.
1: Y por el tema del salvaje. Esto se llamaba...
0: Sí, cuéntame.
1: No, no, por eso. Sí, lo de ¿qué salvaje. ¿Qué opinas sobre Mónica Naranjo? Que su sí, que es tan una, es,
0: la veo como, digamos, como una leona en el escenario que se mueve. Es muy buena artista. Y eso poca gente, pues, te lo tiene que dar el de arriba, ¿no? Eso es
1: exacto,
0: un don.
1: Exacto, exacto. Bueno, vuelvo a la entrevista, que me he ido, que os tengo aquí. ¿Recordáis la primera vez que sentisteis la magia de ese arte? ¿O erais tan pequeñitos que, bueno, Eva, en tu caso, ¿no? Sí. Pero, ¿recuerdas la primera vez que te sentiste con esto?
0: Pues yo la primera vez, como te vengo diciendo, como te he dicho, que... Cuando mi gente, ¿no? Mi familia, ¿no? Se dedican al mundo del artista del flamenco, pues yo con 5 añitos yo me iba a los tablaos.
1: Con cinco años.
0: Y los mantones de las bailadoras, como me quedaba dormido, me lo ponían en el camerino y yo ahí me dormía. Y yo desde entonces, desde pequeñito, también te tiene que gustar.
1: Ya, pero cuando eres pequeño yo creo que...
0: Te tira, claro.
1: Claro, yo a mi sobrina de 3 años le enseño cosas del gimnasio y claro, ya la ves que en casa lo hace y tal, pues imagino que, porque Eva también tiene una niña, yo la veo ahí bailando, o sea, es que yo creo que al final cuando eres pequeño lo que vas viendo, lo que vas mamando, al final...
0: Eso es, claro. Es lo que te queda para pa siempre, ¿no?
1: Claro, ¿y tu primera vez así de sentir el arraigo con el flamenco, Eva?
2: Fue con 16 años, es que la primera vez que vinieron a cantarme un cante desgarrador, ese...
1: En el hospital.
2: En el hospital, estaba yo anímicamente mal y te cantan una canción tan desgarradora, tan bonita, es como que se me quedó en el corazón grabado y dije, yo tengo que saber más de este arte, yo tengo que estudiarlo, tengo que verlo. Y al final vi que la mejor manera era bailando, porque me gustaba mucho el baile. Pero bueno, luego con el tiempo he ido conociendo a personas como mi compañero Antonio, y también al cajón, la guitarra, todo. Todo, lo estudio en todos los aspectos, porque es que te envuelve, necesitas más y más y más.
1: Qué bonito es cuando en el hospital, porque yo he trabajado en el hospital, cuando vienen artistas gente, deportistas de todo tipo a visitar a los enfermos.
2: Sí.
1: Es maravilloso. Sí. O sea, yo he llorado muchas veces porque, claro, hay situaciones y situaciones y cuando lo ves ahí es maravilloso. Yo creo que se debería de hacer un poquito más.
0: Sí.
1: ¿Cómo es el proceso de preparar un espectáculo? Vamos a entrar ahí.
2: Uy.
0: Preparar un espectáculo tiene su miga. Tiene sus cosas buenas y, digamos, sus cosas... entre comillas, que tienes que medir todo, tienes que estar pendiente de una compañía, tienes que estar pendiente a ver cómo te salen los números, tienes que estar de acuerdo con toda la gente que ensaya. Entonces es una dedicación lo que tienes que para hacer un espectáculo y claro, y que guste al público, que no le guste el flamenco. Porque no es lo mismo unas rumbas, unas sevillanas, que estar tocando una sola por bulerías, unas alegrías, un martinete, una caña, unas bamberas. Entonces eso ahí tienes que transmitirlo al público, para que el público vaya a los teatros y a los tablaos, que por cierto hay que ir.
1: Sí.
0: Y tener, digamos, el sector nacional, que para eso España se denomina de origen, que se nos conoce por el flamenco, ¿no? Y no hay que dejar de ir nunca a los sitios.
1: ¿Cómo veis ahora eso? ¿Veis que la gente está acudiendo o no? Yo acabo de estar en uno y estaba completo. O sea, de hecho, iba a venir alguien más con otros y no pudo porque estaba completo la sala. ¿Cómo lo veis?
0: Sí, es depende de tandas, ¿no? Ahora, con la feria esta que vamos de abril ahora, pues por lo menos los sitios se van llenando. Es como todo, ¿no? La cuesta de enero, pues entonces, claro, la gente va a ir poco, pero de todas formas hay muchos tablaos en Madrid y muchos teatros.
1: Pero en general yo creo que sí que no, la gente ha vuelto otra vez a hacer uso del teatro, de los espectáculos.

0: Espectáculos
1: Y
0: y el
1: también hace,
0: flamenco, madre
1: y
0: mía.
1: también hacen tardeo también mucha gente. Entonces, digamos que no se ha perdido
0: Sí.
1: esa magia, ¿no? Y que
0: Sí.
1: siga, ¿no?
0: Hombre, pues por supuestísimo, claro que sí. Y cuando hay que preparar un espectáculo, ¿dónde estás tú? ¿En qué parte o cuál es tu misión ahí?
2: Pues a ver, preparar un espectáculo es estar atacada continuamente, porque el flamenco es casi todo improvisado. Es verdad que hay unos códigos que entre los músicos nos entendemos, músicos bailadores, nos entendemos con los códigos, pero la mayoría es improvisado. Entonces, te tienes que entender muy bien con la gente que te viene, tienes que tener buenos compañeros, que no quieran destacar por encima unos de otros, porque a lo mejor si el guitarra va por su lado, el guitarrista va por su lado, el cante por otro, el baile por otro,
0: La
2: ya no está
0: mía,
2: esa magia.
0: claro. Sí.
2: Entonces tiene que ser es un arte para estar todos muy unidos, muy unidos. Y entonces siempre pasas esos nervios de la improvisación, el me saldrá bien, no me saldrá bien. Puedes llevar años bailando que los nervios siempre están ahí.
0: Bueno, pero yo creo que eso es profesional, ¿no? Porque quiere
2: Sí,
0: decir que te preocupas
1: sí.
0: y de
1: Exactamente.
0: que quieres que todo salga bien.
2: Sí.
0: Aunque le da igual, pues va ahí un poco relajado y ya está. ¿Y cómo sienten que el público, cuando tú estás actuando, ¿cómo sientes al público? ¿Cómo te das cuenta que el público le está gustando la actuación?
1: Por la forma, por lo menos la forma que yo que he visto, ¿no? La forma de mirarte. Si se quedan mirándote
0: Sí.
1: fijamente, así, entonces es que gusta.
0: Y yo el otro ya estaba
1: Pero
0: así.
1: si están hablando o están murmurando, o mismamente yo he visto mucha gente, ¿no? Que está así durmiendo, pues
0: Ah,
1: entonces
0: claro.
1: dices tú, venga, lo voy a hacer porque me debo al escenario. Pero hay públicos y públicos, claro. Si gusta, entonces es la persona que haya ido va a ir otra vez.
0: Sí, por supuesto. Yo estaba todo el rato, guapo, guapa,
1: Sí.
0: ole. Yo digo, madre
1: Ale.
0: mía, igual estoy molestando,
2: No,
0: pero
2: eso
0: es que
2: nos
0: era...
1: No, qué
0: Eso nos
1: va,
0: gusta.
1: eso
0: Te da adrenalina
1: eso
0: para...
1: te
2: Sí, sí,
1: ayuda
2: sí.
1: a crearte
2: Sí,
1: más y
0: claro.
1: hacerlo mejor que
0: Sí.
1: mejor.
0: Es que yo creo que al final, aunque vosotros sois los que estáis en el escenario, ahí tiene que haber una comunicación. Que aunque
1: Sí.
0: nosotros estemos así, pero yo creo que hay cierta comunicación,
1: Sí.
0: aunque solo sea con los gestos.
1: Sí.
0: Pero bueno, si se puede también, es maravilloso. Sí. ¿Cuál ha sido el momento más emocionante que habéis vivido bailando? Por ejemplo, Antonio, ¿cuál ha sido el momento a nivel espectáculo? ¿Cuál es el que has dicho, buah?
1: El momento cuando estuve en Nueva York y vi a la actriz de La Momia y se quedó con nosotros después de trabajar. Ese fue el momento que para mí me impactó, que dije, mira, le ha gustado, por lo menos le hemos gustado, porque estando afuera, puede gustar en España, pero estando afuera es más difícil, ¿no? Que gusten, ¿no? Y
0: Pues no
1: eso fue un
0: sé.
1: momentazo y te puedo contar muchos más, pero eso fue uno de los... Nos quedemos así, digo, qué bien.
0: Ese fue
1: Ese
0: el más...
1: fue... Luego es que se vino con nosotros a tomar algo.
0: Toma ya.
1: Sí, sí, sí, sí, sí, sí.
0: Toma ya. ¿Y tú, Eva?
2: Yo cuando he bailado embarazada con mi hija dentro, o sea, dos
0: Como
2: personas en
0: para
2: un
0: no
2: escenario.
0: gustarle. Pues igual que Antonio, imagino. O sea, que están ahí. Con los niños para allá, para
2: Y luego también
0: acá.
2: cuando salgo fuera de España, yo soy muy de ir con las tribus de los países y cojo también sus sonidos, los llevo al flamenco, esa fusión que hacemos juntos.
0: Madre mía. Bueno, yo quiero que hagáis alguna demostración. Venga, hacednos algo, lo que sea. Demostradnos ese arte, aunque sea haciendo ruido en la mesa, con lo que
2: Sí,
0: queráis. Venga, a ver, así.
1: hacemos la mesa,
0: Un
1: ¿no?
0: compasito. Venga.

0: ¡Wow!
1: Va.
0: Toma, toma.
1: ¡Qué maceta colorada! ¡Oh! Así, yo os imagino, estáis ahí ensayando tal, y os imagino el cachondeo.
0: Hombre, sí.
1: Se trabaja, pero yo creo que...
2: Dentro de una seriedad también necesitas esos momentos.
0: Sí,
2: de...
0: sí, tienes que tener alegría, porque si no, imagínate lo que hemos hecho, si estás así... Parece que eres un muerto viviente.
1: Efectivamente, ¿sabes? Los muertos en el cementerio, ¿no? Me han dicho antes que me ha encantado. Los muertos en el cementerio, los pobres, que claro. Vamos a ver. Madre mía. Y vamos a ver, ¿cómo veis el futuro del flamenco? Hemos estado hablando de que hay que ir y tal, pero ¿cómo veis el futuro?
0: El futuro del flamenco, pues como hay muchas variantes, si no se pierde lo que se dice, lo que es la esencia y el flamenco antiguo, pues puede perdurar, pero bueno, hay que también adaptarse a las nuevas formas.
1: Que yo creo que se está adaptando, porque el otro día se lo comentaba a Eva, había un violinista en el tablao flamenco.
0: Sí.
1: Que yo me quedé loca porque eso no lo había visto. La verdad que tampoco es que vaya mucho porque no, por el trabajo no me da más. Pero claro, entre el violinista, es que fue espectacular.
0: Sí.
1: Entonces yo creo que al final os vais renovando y aparte es que es un arte que es increíble. O sea, ya veros trabajar eso ya es un guau, ¿no? Y más cuando el que está ahí encima del escenario transmite. Porque claro, yo he visto muchos espectáculos y al final uno lo está haciendo pues como el que está haciendo la cama, ¿no?
0: Sí.
1: O va a comer. Pero el que de verdad lo vive y le gusta, eso transmite siempre. Pero cuando incorporan cosas nuevas, yo creo que todos los negocios hay que hacerlo al final, pues yo creo que sí que tiene futuro.
0: Hombre, todo que se incorpore, si está bien hecho...
1: Efectivamente.
0: Y cada uno tiene su espacio, pues queda bonito.
1: Efectivamente.
0: Claro, porque si, por ejemplo, una banda, ¿no? Vamos, violinista, con trabajo, si todo tiene su espacio y todo está bien hecho, todo puede ser lo bonito.
1: Exacto.
0: Lo que ha dicho ella, hay músicos y otro tipo de músicos.
1: Exacto.
0: Entonces, tienes que ser consciente de la gente que llevas y también que estén pendiente tuya.
2: El compañerismo.
0: Eso es.
2: Es muy importante.
0: Es muy importante para que fluya y el público que lo esté viendo lo acepte y lo capte y diga, pues que mira, qué bien suena. Y yo muchas veces ha venido gente del público que no le gustaba el flamenco y al vernos, o ver amigos, se han quedado locos y locas y han repetido.
1: Sí. Ya os creo. Vamos,
0: sí.
1: Eso la verdad es que es maravilloso.
0: Si es que ya lo dice la palabra, el flamenco es universal.
1: Exacto. Eso. Ahí estamos todos de acuerdo.
0: Claro.
1: ¿O no? Yo no le veo aquí trabajando a Nacho bailando...
3: Lo mío es otro arte. Yo, como bien ha dicho, cada cosa en su lugar. Yo no estoy ahí, desde luego.
1: Exacto. Una preguntilla más y luego entramos con la de los domos. Si pudieran bailar o cantar en cualquier lugar del mundo, ¿dónde sería y por qué?
0: ¿Lugar del mundo?
1: Sí, bueno, que no hayáis estado, ¿eh? O sea, ¿dónde sería un sueño para vosotros estar ahí bailando? ¿Algún teatro? ¿Algún país extraño?
0: Pues en el Carnegie Hall de Manhattan.
1: ¿Por qué?
0: Porque han ido muchas estrellas. Y entonces yo he estado viendo... tuve una gira hace ya muchos años. Y he estado viendo gente y eso es una brutalidad. Ver eso te impacta, te emociona, te sube para arriba. Entonces... pisar ese escenario con todas las estrellas que han estado ahí, a mí me gustaría tocar ahí.
1: Bueno, no, chiquitita la...
0: Claro, claro.
1: ¿Eva?
2: Y a mí acompañándole.
1: Claro. ¡Olé! Sí, señor. No vamos a contar todo lo bueno. ¿De algún espectáculo que haya pasado algo que no haya sido tan bueno? ¿Recordáis algo?
2: Yo sí. Yo en un escenario que resbalaba muchísimo y en plena actuación resbalé y caí. Pero tuve la suerte que bailaba con una compañera y lo que hablaba antes del compañerismo, mi compañera se tiró al suelo elegantemente y entre las dos nos levantamos elegantemente, que quedó hasta bonito y todo.
1: Bueno, mira.
2: Sí.
1: ¿Y Antonio?
0: Y yo pues, de esta que estás probando sonido, lo tienes todo bien perfecto.
1: Sí.
0: Y no sé lo que pasó, que nos quedemos sin sonido. Pues uno de mis compañeros que me vino a ver me echó una mano, tocando. Y toquemos sin sonido. Y
1: bien.
0: Salió el espectáculo para arriba.
1: Salió bien. ¿Y alguna experiencia con alguna persona del público que no haya sido buena? ¿Habéis tenido? ¿Algún encontronazo o algo que hayáis dicho?
0: Yo no he tenido ninguna.
2: Yo tampoco.
0: Gracias a Dios.
2: Yo tampoco.
1: Joder, pues mira, eso es maravilloso.
0: No, porque cuando vas a trabajar, Vamos, no normal, lo, nada, lo, sino... mal, lo más típico que te hacen la fotito, sí, te firman un autógrafo. No, pero yo no he tenido ninguna experiencia. Al revés, me han pedido el teléfono para venir más.
1: Claro, ¿sabes? Efectivamente, claro que sí. No, no. Es que, bueno, hay gente para todo, porque como en las redes, que imagino que a lo mejor es más fácil porque como no das la cara,
0: eso es,
1: a través de las redes, la gente se cree que puede hacer lo que quiere y poner lo que quiera, pues, pero bueno, cara a cara es más complicado, y menos con vuestro arte, que es muchísimo más... Hombre, tal. Vale. Bueno, vamos a entrar con el tema de los domos, porque esto puede ser muy, muy, muy interesante. ¿Cómo imaginaríais un espectáculo flamenco, sí, dentro de un domo de cristal, un domo geodésico? Y, por ejemplo, rodeado, pues, de naturaleza o en un acantilado. ¿Cómo os lo imagináis?
0: Pues...
1: Porque, claro, no es muy el flamenco, naturaleza, así, es un poco extraño.
2: Bueno, pues... sí, está un poco relacionado con los cantes antiguos de trilla y eso.
0: Sí, el, con los grillos y todo
2: en
0: eso.
2: En el campo,
0: ¿no? Sí.
2: Se cantaba mucho flamenco.
1: Imaginaos un domo grande, tipo escena, o sea, una cúpula de las grandes, para que la gente se siente, sus tribunas y demás, y vosotros ahí en el espectáculo, pero es todo transparente. Y, por ejemplo, lloviendo o de noche.
0: Hombre, lloviendo... estaría bien, por ejemplo, un espectáculo, pues a lo mejor de martinetes y grillas, sí, ¿no? Sola por bulerías, bien. Digamos un espectáculo añejo, sí, puro, ¿no? De antaño, ¿no? Estaría muy bien con todos los animalitos ahí. Me imagino los animalitos haciendo palmas, el león cantando. ¡Ah!
1: Pues sí, pues sí. Yo creo que al final, por ejemplo, tenemos algunos proyectos con ayuntamientos, estamos en ello, el poder hacer espectáculos dentro de... Pues bueno, hay una mesa de ayuntamientos donde queremos poner varios domos, en cada uno,
0: sí,
1: y luego pues que vayan los artistas de todo tipo, pues pasando por todos los domos. Entonces, claro, poder actuar dentro de una cúpula, pues sería, pues hombre, un espectáculo bastante bonito. No por nada, sino porque aparte de que puedas ver el exterior, también puedes introducir luz, iluminación desde fuera.
3: Sí,
1: que también eso puede ser...
3: Eso tiene buena acústica.
1: Claro, ser... es que es un domo, al final es ingeniería. Uh-huh. Entonces, aparte de la acústica, a nivel visualidad, o sea, visualización, tanto desde el interior como del exterior, pues puede ser espectacular.
0: Sí,
1: o
0: tiene
1: sea
0: que ser
1: que
0: bonito.
1: Podría ser una,
0: sí,
1: un buen escenario de arte. Y si os fuerais de viaje, ya olvidándonos de todo,
0: sí,
1: ¿dónde os gustaría alojaros en una estructura así? En Manhattan no, ¿eh?
0: No.
1: Y en Nueva York tampoco.
0: Vale, mira. Japón. Mira. Me gustaría Japón, porque me gusta su cultura, la gastronomía también me gusta, hay mucha gente que habla la mayoría español allí, hay dos o tres tablaos allí flamencos, y le gusta mucho el flamenco allí. De hecho, hay japoneses y japonesas que están cantando, tocando la guitarra y hasta tocando el cajón.
1: Sí.
0: De la cultura que tienen.
1: Es increíble cómo somos tan, tan diferentes y, sin embargo, aman eso.
0: Sí, lo aman, vamos. Que hay japoneses y japonesas cantando, pero cantando profesionalmente. Que ya
1: cantando,
0: se...
1: eso sí que no lo he visto. Bailar,
0: sí, pero cantar,
1: ¿no?
0: Cantando lo hay. ¿Ah? Y tocando el cajón. Y tocando la guitarra, pero tocando de 10 para arriba, ¿eh?
1: Toma ya. ¿Y Eva, dónde te irías?
2: Yo...
1: No vale repetir que ya estuviste aquí y ya tal. Venga.
2: Me iría, y de hecho lo voy a hacer, pero sin domo.
1: Vale. ¿Dónde te vas?
2: A Sudáfrica. Un domo en mitad de la sabana, con todos los animales, con las tribus de allí, compartiendo percusión, baile... Sería fabuloso.
1: Ya te digo. Sí. Vaya.
0: Naturaleza flamenca.
1: Venga, hacernos algo, que vamos a terminar la entrevista. Venga.
0: Cajón.
2: Un poquito de cajón.
1: Venga,
0: sí,
1: dale.
0: Venga, vamos.
1: Luego les tenemos después otra vez, no os preocupéis, pero vamos a darle un poquillo de vida a esto.
0: Venga, va.
1: Vamos allá.
0: Venga.
1: Yo me quito.

0: de ver más.
1: Sí, sí, es como que ya, se ha terminado.
0: Claro.
1: Qué maravilla, es que es maravilloso.
2: Muchas gracias. Esto es un poco improvisación.
1: Eso, pues está muy bonito. Esto es una maravilla, madre mía. Bueno, pues terminamos la entrevista, pero vamos, que seguís, ¿eh? De hecho, ahora ya podemos avasallar a nuestro otro invitado con preguntas, que seguro que se os ocurren. Ya que él no baila flamenco, pues vamos a atacarle por otro lado.
0: Es que me estás pidiendo algunas cosas también, claro.
1: Qué pobrecito mío. Bueno, pues vamos ahora a otro apartado de nuestro programa que hoy es muy especial. En Design for seguimos dejando huella con nuestros domos geodésicos de aluminio y de cristal. Hoy vamos a recordar dos momentos claves, ¿vale? Nuestro viaje a Egipto, donde ya se está desarrollando un proyecto en pleno desierto, y nuestra participación en la Feria Presura, un evento clave para la España vaciada, por si no lo conocíais. Vamos a revivir esas experiencias con los siguientes vídeos. ¡Dentro! ¡Go! Vamos a dar paso al vídeo de nuestros recuerdos. Egipto. Y esta vez nos encontramos en el impresionante Sinaí, donde el mar y el desierto se fusionan en un escenario perfecto para unas vacaciones inolvidables. Tomamos un vuelo de una hora desde el Cairo hasta Sharm el-Sheikh, y desde allí hora y media en coche para llegar a Nueva, nuestro próximo destino. Al llegar nos encontramos playas paradisíacas de agua turquesa, arrecifes de coral llenos de vida y color y lugares icónicos como el famoso Blue Hole, uno de los agujeros submarinos más profundos del mundo. Y esto es solo el principio de las maravillas que os mostraremos. Os presento nuestro destino, Camp Eden, el paraíso, situado a orillas del mar y rodeado por el majestuoso desierto del Sinaí. Sus amaneceres y atardeceres son auténticos cuadros de ensueño.
3: 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Estoy aquí en la España vaciada porque creo que nuestra empresa, que nuestros domos, que estáis viendo en las imágenes, pueden aportar muchísimo. Yo lo llamo la gallina de los huevos de oro. En el programa hablamos con empresarios de todo tipo y sobre todo lo que hacemos es ver cómo podemos crear, ¿no? Porque si nosotros, por ejemplo, ponemos este domo, que sirve para muchas cosas, sirve para cubrir una piscina, un restaurante en un jardín que en invierno y en verano no se puede utilizar, una vivienda que tiene un jardín pues para colocarla como otro, colocar un dormitorio, colocar un salón. Es espectacular, estamos hablando de ingeniería y de arquitectura. No es un plástico, no es un cristal liso. De hecho, tiene connotaciones místicas y energéticas, que también hemos hablado en nuestro programa. Nuestro programa de Click Radio, que se llama Construyendo Fantasías. Lo podéis ver en YouTube, que ahí se ven todos los capítulos, y sale en infinidad de canales como Amazon Music.
1: Bueno, nuestro programa lo tenéis siempre, bueno, un sitio fácil donde podéis verlos es YouTube, ahí tenéis todos los programas. Hemos tenido un montón de empresarios, emprendedores y de profesionales dando información de todo tipo y al final todas las ideas son buenas, pero sobre todo el producto es muy innovador, es un producto de muy alta calidad y muy versátil. Entonces creo que es una muy buena oportunidad para todo aquel negocio que tenga que renovarse, innovar, o para aquel que quiera comenzar un pequeño negocio, porque la inversión no es muy grande, pero sin embargo puede llegar muy lejos. Vamos a continuar con el programa de hoy. En un rincón del universo, entre pinceladas y texturas, nació un arte que no solo embellece, sino que cuenta con historias. Con manos que moldean y colores que hablan, su creador ha sabido convertir la materia en emoción, el detalle en mensaje y la creatividad en hogar. Hoy nos invita a mirar más allá de la forma, a sentir con la mirada y a comprender que el arte es un lenguaje sin fronteras. Aquí tenemos a Nacho Magüe. ¿Qué tal?
0: Muy buenas, muy bien, muy buena intro.
1: Ahora ya empezamos. Gracias, gracias. Ahora ya, bueno, espero que haya sido una buena entrada para tu...
0: Totalmente, muy poética.
1: Fenomenal, me encanta. Aquí compongo mucho arte, que es como ese programa de hoy, mucho arte. Bueno, antes de nada, como siempre, ¿quién es Nacho?
0: Pues Nacho es un chico de 35, casi 36, que ha tenido y tiene el gran privilegio de vivir de aquello que le apasionó desde pequeño. O sea, yo no tengo recuerdos que no sean creando algo. principalmente era dibujando algo o pintando algo, ¿no?
1: ¿Pero te viene de familia o no? Porque aquí como hemos estado...
0: No, sí que tuve de pequeño un poco una referencia de mi primo mayor, que se llama Óscar, que ponía su nombre en cuadernos, pero él no se ha dedicado a nada de dibujo. Sí que es verdad que produce música y demás, pero él ponía Óscar, pero ponía Óscar con K, y es una cosa que a mí me flipaba. Decía, ¡buah, qué rebelde!, ¿no? Es como, ¡buah, poner una K para mí me volaba la cabeza! Entonces, no sé, empecé a descubrir ese arte por las letras y eso me llevó poco a poco ya luego a descubrir que eso hecho en paredes era graffiti.
1: Uh-huh. ¿Y qué más?
0: ¿Cómo qué más?
1: Sobre ti, sobre
0: Nacho. Ah, bueno, pues por eso digo que al final soy una persona muy creativa, muy apasionada de muchos tipos de arte. Luego también la música para mí también, pues como decían los compañeros, ¿no? Es algo con lo que yo no puedo vivir sin ello. También tuve mi etapa que a mí me gusta mucho el rap y también he rapeado en su día, aunque ya lo tengo bastante oxidado. Y eso, ya te digo, muy, muy fan de todo el arte plástico. Mi pareja a día de hoy también es licenciada en Bellas Artes, trabajamos juntos, es todo lo que me pueda rodear de arte, yo encantado de la vida.
1: Cuenta a la audiencia qué haces exactamente, así de manera breve, para luego que les cuentes cómo descubriste o cuándo empezaste con este arte.
0: Bueno, yo a día de hoy, profesionalmente, se podría decir que soy artista urbano o muralista, ajá, no grafitero, ¿vale? Porque yo entiendo que grafitero es el término que más a la gente le puede salir, pero realmente grafitero viene de graffiti. Yo he hecho y hago graffiti, pero principalmente lo que hago es murales y arte urbano. A día de hoy, por suerte, se ha podido... No por suerte, sino que ha venido muy bien esta diferenciación para que no todo el mundo diga graffiti cuando no lo es y no todo el mundo diga arte urbano cuando no lo es.
1: O sea, pues es importante, yo no lo sabía, ¿eh? O sea, claro, lo desconocía. Sí. Ya sabemos una cosa más. Anda. ¿Vosotros lo sabíais?
4: No.
1: Pues venga,
4: la verdad
1: está.
4: Que no. ¿Ha
1: visto?
0: Pues entonces se podría decir que mi oficio a día de hoy es ser artista urbano o muralista, como quieras llamarlo.
1: Uh-huh. Bueno, pues ahora que lo sabemos, ¿cuándo te das cuenta de que te vas a dedicar a eso? ¿O cuándo empiezas? ¿Cómo?
0: Bueno, mi primera vez con spray es... en julio de 2004. Vale. Eso lo recordaré toda la vida, o sea, va a hacer 21 años este verano. Pero realmente yo no es que haya un momento en el que sepa que me voy a dedicar a esto. El caso es que, como te digo, yo toda la vida empecé, ya te digo, haciendo letras. Me gustaba mucho poner nombres random en las libretas y demás. Luego, cuando ya descubro que eso se llama graffiti y además descubro el rap, con lo cual descubro un poco ya la cultura hip hop un poco, ya me enamoro por completo y no paro. Y... sí que es verdad que no recuerdo muy bien el año, pero ya llega un momento en el que empiezo a conocer ya en persona a gente que se dedica a esto. Que yo decía, ostras, que se puede ganar dinero pintando murales, o sea... Y claro, ya empiezas un poco a investigar, ¿vale? ¿Qué tengo que hacer y demás? Y sí que es cierto que hay un momento que es un pequeño antes y un después en mi vida, que es en 2016, donde yo dejo un poquito de lado, entre comillas, las letras y me pongo a hacer más dibujos por la demanda de los clientes. Al final, lo más probable es que un cliente te pida un mural con algún dibujo, un retrato, un animal, uh-huh, que un graffiti con letras, ¿no? Entonces también amplié mi abanico un poco técnico, empecé a hacer también más dibujo, a partir de ahí me salieron más clientes, y claro, hasta el día de hoy, donde ya pues hace unos años, hace 5 años que me pude dar de alta ya oficialmente como artista autónomo y súper feliz.
1: ¡Qué bien! ¿Tus obras tienen alma?
0: Eso espero. Eso espero. Yo por lo menos trato de poner la mía y toda mi pasión, que es infinita. Entonces yo espero que eso, y soy consciente de que muchas veces la gente lo ha sabido ver también.
1: Claro que sí. ¿Y qué te inspira a la hora de crear? O sea, imagino que tendrás encargos que te digan, quiero esto. ¿Tú te puedes salir un poco de eso para crear o aconsejarles? No, depende.
0: Sí, cuando se trata de encargos a clientes... hay un poco de todo. Yo cada vez más, aprovechando ya la experiencia y que tienes la gran ventaja de que ya el cliente cada vez más confía en ti. Y entonces te suele dejar más libertad o te dice, tú eres el que sabe, tal. Sí que es verdad que aún te encuentras clientes un poco tozudos que no, yo quiero esto. Y es como, bueno, le intentas recomendar. Pero sí que es verdad que a la hora de inspirarme para crear, yo sí que hablaría más de cuando yo tengo que hacer un mural, por ejemplo, por libre, uh-huh, o en un evento grande o algo así. Y la verdad que te... Hace unos años sí que te hubiera dicho ejemplos de gente de la que me inspiro del mismo rango que yo, o la misma disciplina. Pero es que a día de hoy creo que me inspiro en casi todo. O sea, quiero decir, por ejemplo, mi familia es súper inspiradora para mí. Mi hermana, que es una luchadora, es bestial. Mis padres, mis amigos, mi mejor amigo de toda la vida tiene un doctorado, es doctor en ecología espacial, que no tiene nada que ver con lo que yo hago, pero es una pedazo de inspiración por su disciplina y todo lo que ha trabajado. Me inspiro en la música un montón, entonces en la naturaleza, me encanta, soy fan y viajo a la montaña siempre que puedo. Entonces todo eso a mí me sirve un montón para encontrar clímax súper creativos que me hagan trabajar en cualquier proyecto.
1: Claro, porque no es solamente saber pintar, o sea, ojito, porque veremos en los vídeos un edificio entero que tela marinera, porque yo veo aquí y yo en la hoja lo veo porque lo estoy viendo todo, pero claro, un edificio que lo tienes aquí, ¿cómo ves? Dios mío.
0: Sí,
1: o sea, eso es brutal.
0: Es de lo que más llama la atención a la gente, el cómo calcular, ¿no?, las proporciones en algo tan
1: ¿Qué
0: grande.
1: ¿Qué haces? ¿Te bajas, te subes de la grúa?
0: Sí,
1: ¿o cómo?
0: Bueno, hay de todo.
1: Porque madre mía.
0: Sí, hay de todo. Se puede
1: como desde Leonardo da Vinci, o sea, es claro,
0: pero siempre ha habido técnicas realmente. O sea, por ejemplo, la cuadrícula es una técnica que es milenaria y todo el mundo ha utilizado la cuadrícula para calcular proporciones. Se sigue haciendo la cuadrícula, se puede hacer a mano alzada igualmente, que conozco casos de gente que para mí son fuera de serie que hacen este tipo de formatos a mano alzada. Pero luego hay técnicas, como hay una que se llama doodles, por ejemplo, que tú como que garabateas la pared y eso te sirve luego como de plantilla y hasta el proyector. Tú puedes proyectarte la imagen y utilizarlo para como una especie de calco de las líneas y luego ya una vez lo tengas marcado ya sí que es tu arte y tu técnica y todo.
1: Claro, es que nosotros nos pensamos que, pues mira, la pinta aquí, has hecho así y ya está. Pero eso lleva su técnica, su trabajo y todo.
0: Y aún así, lo que tú has dicho, si yo estoy a 15 metros de altura y me tengo que estar bajando 5 o 6 veces de la grúa solo para ver si esta línea me ha quedado bien, lo hago. O sea, ya te digo que lo hago.
1: Madre mía, ¿eh?
0: Sí.
1: Madre mía.
4: Tiene su trabajo, ¿eh?
1: Sí,
0: no, tiene mucho, mucho trabajo. Wow. Yo lo disfruto un montón y la gente... Esto es otro de los debates guays porque parece... Esto poco a poco está cambiando y menos mal, pero parece que en este país, si te ven feliz, es como que no estás trabajando. Es como, pero a mí mucha gente que me ve haciendo estas cosas, pero ¿tú de qué trabajas? Y es como, de esto, ¿no? Quiero decir, sí, pero no, este es tu trabajo. Claro, es como, estoy feliz y estoy trabajando. O sea, se puede combinar.
1: Efectivamente, ayer escuchaba en una charla a Víctor Cooper que decía, es que parece que el que es gracioso, alegre y contento, pues es el vago. Y el que es serio, estirado, es el que trabaja bien. Y Hombre, no, pues esto yo creo que es lo mismo.
0: Sí, de hecho debería ser el objetivo de todo el mundo, ¿no? O sea, buscar aquello que te hace feliz, que te remueve por dentro desde siempre y encima te dé dinero. Es como la combinación perfecta.
1: Claro,
0: ¿verdad?
1: Claro, efectivamente. Sí, por eso hay que pasar de la gente, porque si no, madre mía, nos volveríamos locos. ¿Cuál es la pieza más significativa que has hecho y por qué?
0: Mira, yo te diría una a nivel personal, simplemente una que el verano pasado, que fuimos a Rumanía e hicimos en Bacău. Un edificio súper grande, eran de 15 metros. Y sí que es verdad que fue muy significativo para mí porque fue la primera vez que yo iba con mi pareja. Nos pillaban en un festival internacional y la verdad que nos sentimos como en casa, nos tratamos súper bien. Además, la propia gente del edificio, conocimos a una pareja de ancianos del edificio, que ahí no había ascensor en ese edificio. Y se bajaban todos los días 3 pisos, que estaban muy mayores, para traernos café, unas pastas.
1: Oh,
0: y hicimos, sin saber nada de inglés ni español, pero nos entendimos ahí. Entonces esa experiencia me marcó bastante. Pero sí te diría a nivel... Un caso, por ejemplo, de un encargo hace años, de un matrimonio que tenía caballos. Y el marido me habló... Ya era la segunda vez que yo trabajaba para ellos. El marido me habló porque quería hacerle una sorpresa a su mujer... Para dibujarle en la pared de su casa uno de los caballos que había cuidado a la mujer durante años y que, por desgracia, había fallecido recientemente. Y antes de que la mujer viniera de trabajar y demás. Entonces me acuerdo que me pasé ahí toda la mañana. Es de estos días que tienes la suerte que te sale todo y la verdad que me quedó clavado. Y recuerdo el momento de la mujer entrar, la pared estaba nada más la entrar y la mujer, conforme lo vio, echó a llorar y me dio un abrazo. O sea, una mujer, una persona que no te conoce de nada, de repente te da un abrazo tan sentido, ¿no? Y la verdad que dije, ostras, qué fuerte que yo con lo que hacía de pequeño en el mantel de un restaurante, ¿sabes? A día de hoy estoy pudiendo hacer llorar a una persona. O sea, es muy heavy.
1: Sí, qué bonito. Ese es el motivo, igual que lo del hospital, igual que... Joder, es que sí. Hay cosas que no se ven porque es algo privado, pero que son maravillosos. ¿Crees que el arte puede cambiar la vida de una persona? Y nunca, mejor dicho, con tu ejemplo.
0: No, o sea, totalmente. Pero no solo por el ejemplo que te acabo de contar, por ejemplo, ¿no? Porque quizá esa mujer, desde que tiene este retrato en su casa, no quizá le ha cambiado la vida, pero sí que es más feliz cuando entra a casa, por ejemplo. Pero yo creo que al final, como cualquier persona, ¿no?, que vive de ello o que lo practica, o sea, no puede haber arte sin alma, que es una cosa de la que hablaremos también. Entonces, algo que te hace sacar una parte tan creativa, tan pasional de ti mismo... Por narices te hace conocerte a ti mismo muchísimo. Tienes que hablar mucho contigo mismo, tienes que hacer mucha introspección. Y eso sí o sí te cambia la vida. O sea, cuando tú tienes ese nivel de confianza en ti mismo como para decir, puedo pintar este edificio de 15 metros,
1: Ostras.
0: Tú tienes que tener una seguridad en ti y una confianza y a la vez una cantidad de miedos que te hacen estar todo el rato en constante debate y por narices te cambia la vida, claro que sí.
1: Madre mía. Sí, sí. Y como le he preguntado a ellos, algún momento que hayas tenido incómodo con alguien o algún momento incómodo?
0: Mira, recuerdo esto, la verdad que fue incómodo, luego es hasta cómico, pero recuerdo un trabajo hace años en un taller, me acuerdo un taller de motos, que arreglaban motos, que yo estaba haciendo la silueta de un motociclista que era un compañero del mecánico, del dueño del taller, que había fallecido en un accidente de moto. Y claro, era solo la silueta, o sea, realmente tú no veías facciones ni nada. Tardé, me acuerdo, 6 horas en hacer ese trabajo y las 6 horas, sin excepción alguna, tuve al cliente detrás de mí, quieto así.
4: Wow.
0: 6 horas sin hablar ni una sola palabra y así. Claro, yo recuerdo ese momento, primero me estaba causando una incomodidad tremenda porque digo, espero que esté disfrutando de la obra por lo menos, ¿sabes? Que no esté analizando cada fallo. Y me acuerdo que eso fue súper incómodo. Y luego sí que es cierto, porque bueno, por fortuna la gran mayoría de gente que te encuentras valora lo que haces, pero bueno, siempre está la típica persona que lo relaciona, como digo, con este graffiti más vandálico, ilegal, y automáticamente hacen esta relación absurda que hace mucha gente, que un chaval que lleva gorra, tatuajes, lleva un spray y está pintando, delincuente. Entonces pues ya te vienen a comer la oreja con alguna manera, o te vienen a decir lo que tienes que pintar. No, ahí pon Pedro Sánchez dimisión, por ejemplo, o pon Rajoy no sé qué, y dices, sí, claro, lo que usted diga voy a poner, claro. Ahora
1: me lo imagino.
0: Entonces sí que es verdad que eso, si es un rato que pasan y ya está, vale. Pero hay veces que sí que es verdad que hay algunas personas que supongo que es mucho tiempo libre, o se aburren mucho, no lo sé, pero sí, te quedan un poquito de incomodidad. Pero ya te digo que por lo general, la gran mayoría de la gente le encanta.
1: Ya te digo, le vais a tener que preguntar algo ahora, así que ir pensando, ¿eh? ¿Cómo ha evolucionado tu estilo a lo largo del tiempo?
0: Pues mira, lo que te he comentado antes, sí que yo vengo del graffiti. O sea, al final yo no he estudiado académicamente, solo hice un año de bachiller artístico, pero ya cuando lo hice ya llevaba 8 años pintando. Entonces, al principio sí que era puro graffiti, hacía más letra, pintaba tanto legal como ilegal, es así. Y como te dije, aparte de por querer yo ampliar, porque al final tengo esa personalidad que imparable en ese aspecto, ¿no? Que siempre estoy intentando mejorar y evolucionar y conocer nuevas técnicas. Y encima quería llevarme a trabajar de esto, entonces empecé a hacer ya más dibujos y demás. Por lo tanto, al final, un poco por casi por obligación y porque el trabajo te lleva así, pues las letras las sigo haciendo, pero ahora solo de vez en cuando quiero olvidarme de la foto y del boceto y disfrutar y simplemente fluir haciendo letras, que es una pasada, la verdad. Es súper libre, pero ahora hago mucho más figurativo. Hago más desde retrato realista y demás hasta también haces algo más de ilustración y demás. Y también hago cosas ahora digital también hago diseños para marcas también. Entonces, pues claro, es una evolución que ha llevado simplemente a poder tener la suerte de abarcar muchas técnicas diferentes. Por lo tanto, también eso me hace llegar a más claro, clientes y más claro. Posibilidades.
1: ¿Te os ocurre algo para preguntarle a otro preguntas. Artista de otro...?
4: A ver, si tuvieras que pintar, bueno, tu arte,
0: ¿sí?
4: ¿Cómo pintarías la manera nuestra del flamenco?
0: Buah.
1: Imagínate un escenario.
4: Un escenario
1: con
4: músicos.
0: Si tuviera que pintar allí, por ejemplo, o sea, si tuviera que representar eso o pintar sí. En directo mientras...
4: No, pintar en directo.
1: Pintar en directo, eso es una pasada, ¿eh? Eso es muy buena idea.
0: Fíjate que yo en lo que trataría sí o sí es de hacer cualquier obra muy expresiva. Es decir, que igual tenga como golpes fuertes de algo, trazos fuertes, por ejemplo, porque al final... Por lo que yo he podido, o sea, no soy muy seguidor del flamenco, sí. Pero lo desde la distancia lo veo y me parece una barbaridad. Sí que veo mucha energía, lo que veo muchísima sí. Energía y muchos golpes enérgicos y mucha pasión. Sí. Entonces, al final, creo que no podría ser una obra muy estática. Al contrario, tendría que tener un dinamismo bestial, incluso que sean simplemente trazos, algo que... Esa imagen que todos tenemos del artista volviéndose loco delante del lienzo,
4: sí,
0: pues,
4: sí, sí, sí.
0: Pero con el spray, sí, me gustaría algo muy expresivo.
1: Sí, sí, y entrando, porque no tenemos mucho tiempo, ¿era la misma pregunta o qué?
2: Era la misma, pero yo tengo en realidad muchas preguntas que hacerle.
1: Pues no me da tiempo, Eva, venga, dale una, lánzale.
2: Bueno, solo una.
0: Una.
2: A ver, los artistas tendemos a ser muy perfeccionistas. Yo, por ejemplo, siempre me analizo mis bailes, siempre saco pega, nunca termino de verlo bien, aunque la gente me diga que está estupendo. ¿A ti te ocurre con tus obras?
0: pero al 120.000%. Sí, sí, no. No, no, es exagerado. Tenemos que ser nuestro primero fan si somos nuestro primer enemigo. O sea, absolutamente. Sí, eso
4: totalmente.
0: Es así. Claro. Entonces, además, encima, yo es que no solo pinto murales, sino que, pues eso, yo tengo un podcast, por ejemplo, pues lo mismo. Yo no soy entrevistador, pero quiero convertirme en el mejor entrevistador de repente. Tengo mi canal de YouTube en el que me grabo, me edito yo, me hago todo yo. Entonces, claro, yo estoy constantemente...
1: Por cierto, en
0: mi cabeza es una constante prueba de... Esto lo estoy haciendo bien, este plano está bien, ahora tengo que editarlo perfecto, veo referencias de los mejores youtubers para los mejores planos y yo poder copiarlo, o sea, no me paso ni una, o sea, ya te digo.
1: Claro. Increíble. Darme un segundillo. Entramos en los domos para terminar. ¿Qué harías tú en un domo? Porque claro, es cristal. ¿Qué harías con un domo?
0: Mira, esto sí que lo he tenido que pensar, porque claro, al final estamos hablando de algo que es esférico. Bueno, yo tengo dos opciones. Una sería o jugar con las geometrías que tienen los techos, que son muchos triángulos y demás. Se podría jugar con eso. Uh-huh. Y seguramente saldría alguna composición interesante o jugar con lo esférico. Pero luego también me había planteado, claro, en un domo, como no puedes colgar un cuadro tampoco, pues...
1: Hombre, puedo colgarlo, sí, pero...
0: Claro, pero queda raro, ¿no? Te queda como que baila. Sí. Pero yo utilizaría el arte en los propios elementos del domo, es decir, en el mobiliario, por ejemplo, en una buena alfombra que quede chula, en el cubrecama, algo que quede... Pero claro, que relacionado un poco con el arte urbano, con el graffiti, que últimamente el graffiti lo están utilizando mucho como decoración y queda mucho mejor de lo que la gente se piensa. O sea...
1: Sí, sí, pues eso no se me había ocurrido a mí nunca. En todos los programas descubro algo nuevo. Bueno, como tenemos que acabar el programa, quiero que le digas a los oyentes, aunque en el vídeo se ve, ¿dónde pueden encontrarte?
0: Bueno, pues el canal de YouTube es Nacho Mahue TV, tal cual, y en Instagram y en TikTok, Instagram es Mahue Arte, todo junto, y TikTok es Nacho Mahue, todo junto. Ahí puedes ver de todo lo que hago y lo bien que me lo paso.
1: ¿Hay cosas nuevas que vayas a hacer?
0: Buah, ya te digo, pues mira, ahora justamente empieza, no sé si habéis oído hablar de la Champions Burger, pues que es una competición de... Todas las mejores hamburguesas de España.
1: Sí, sí.
0: Pues voy a estar la semana que viene en Murcia y en Zaragoza pintando ahí seis contenedores de estos de barco, haciendo ahí una decoración. Este fin de semana pinto dos food trucks de dos hamburgueserías de España.
1: Madre de Dios.
0: Sin parar.
1: Bueno, pues muchísimas gracias, Nacho.
0: Continúa
1: así con esos éxitos. Te volveremos a ver seguramente. Y ahora, para terminar el programa, les voy a preguntar a ellos dónde pueden encontraros. Aunque lo hemos puesto también en vuestras imágenes, pero venga, ¿dónde os pueden encontrar?
4: Pues en la calle Cuchilleros, es uno de los sitios, en Amor de Dios, que está en la plaza de Antón Martín, en el mercado, y eso.
1: ¿Y te pueden seguir en las redes?
4: Sí, en las redes.
1: Cuéntalas.
4: Antonio-Maya-Salvaje.
1: Ahí estamos. ¿Y Eva?
2: Eva M. Pérez, 1985.
1: Muy bien, pero lo tenéis ahí en las imágenes también. ¿Y cuáles son vuestros próximos proyectos?
4: Pues mi próximo proyecto, estoy con una compañía de flamenco que vamos a hacer gira por España con una amiga de muchos años, a la que quiero mucho, que es Amalia Vega y José Arenas. Y va sobre la España de antes, el espectáculo.
1: ¡Qué bonito!
4: Con la copla.
1: ¡Qué bonito!
4: Copla y flamenco.
1: Estupendo. Y Eva, imagino que andarás...
2: Bueno, yo la feria de abril.
1: ¡Toma ya!
2: Todas las actuaciones que salen con la feria... Y bueno, en junio tengo un viaje a Sudáfrica, donde me voy a empapar de la cultura sudafricana.
1: Madre mía. Bueno, chicos, muchísimas gracias. Muchísimas gracias por acompañarnos en este programa. Nos vais a hacer algo, ¿no? Para cerrar el programa, digo yo, ¿no?
4: Venga,
1: ir colocando si yo me voy despidiendo. Bueno. Hay momentos que no necesitan despedida, solo un compás que sigue latiendo. Una melodía que se queda en el aire y un eco de palabras que aún nos abrazan. Gracias por cada historia compartida, por cada instante en el que fuimos más que palabras y más que imágenes. Alma y pasión. 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Adelante y nos vemos en la próxima cúpula. Chao.

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0: Hola, buenas tardes, buenas noches y también buenos días. Como acostumbra decir, en otro orden más preciso, nuestra querida directora, presentadora, Alesia, que, por cierto, esta tarde no puede estar con nosotros por tener un evento y nos ha dejado aquí solos ante el peligro. A mi derecha, Gabriel Montevado.
1: Hola, un saludo cordial a todas las personas que nos siguen.
2: Pues buenas tardes a todos.
0: A mi izquierda, Emilio Porta y un servidor, Antonio.
2: Sí, tardes para nosotros, para los demás, como estamos en el resto del mundo, pues vamos cambiando los horarios, los días, las horas, pero vamos, para nosotros tardes, que es cuando emitimos en directo el programa.
0: Pues nada, aquí estamos frente al peligro, como he dicho, y vamos a tocar algunos temas de actualidad y luego derivaremos hacia quizá novela negra, cine negro, lo que vaya surgiendo.
2: Muy bien.
0: Pues, ¿quién de los dos quiere presentar?
2: Bueno, no, pero vamos a echar de menos a Alexia hoy, pero vamos, por necesidades profesionales de ella,
1: por supuesto.
2: Pues hoy nos vamos a estar los tres solitos. Como tenemos experiencia en radio y en comunicación,
1: pero no como
2: esperemos
1: ella.
2: Que no se note mucho, aunque siempre se notará, porque Alexia es una maravillosa profesional y los programas que hace ella, pues tiene su sello propio. Este es nuestro sello, la nave de Ulises tiene el sello nuestro, pero tiene el de Alexia, o sea, es evidente.
3: Por supuesto. Bueno, ¿qué os parece si empezamos hablando una de las noticias de... que estuvimos hablando tú y yo medio en broma y medio en serio, tú decías, bueno, cuéntame cómo ha muerto Yasser Sinwar.
2: Claro, no querías, decías, sí. Vamos a dejarlo para el programa.
3: Claro, pero claro, te lo decía también. Medio en broma y medio en serio, porque es que había cosas que confirmar. Ya sabes cómo son estas cosas. Todo el mundo opina, las redes, todo. Hay noticias de todo tipo. Y luego, claro, tienes que saber separar el grano de la paja, seleccionar, confirmar, porque es que, bueno, se dice de todo, todo el mundo opina, ahora hay expertos en todos los sitios. Entonces, bueno, yo ahora con el análisis que haga, pues y el que hagas tú y el que haga Antonio, nos podemos equivocar, pero intentamos hacerlo seriamente. Bueno, pues todas las unidades, Antonio lo sabe perfectamente, todas las unidades militares en combate tienen unidades de reconocimiento. O sea, que son gente que va por delante y son las que hacen el primer contacto con el enemigo. También sirven un poco de inteligencia, son los ojos y los brazos del mando, ¿no? En este caso, la unidad de reservistas, eran reservistas. El que sean reservistas no quiere decir nada, porque hay reservistas con mucha experiencia en combate en el ejército israelí, ¿eh? Pues era un batallón que tenía su unidad de reconocimiento en Gaza. Y entonces su misión es esa, investigar y contactar y ver si hay grupos hostiles de Hamás, y se dieron con un grupo hostil. Ellos sabían que en la zona podía estar Yasser Sinwar perfectamente, pero claro, eso es como casi como buscar una aguja en un pajar, ¿no? Lo que pasa es que ellos metieron la mano en el pajar y se pincharon con la aguja, cosas que pasan a veces, ¿no? Y dieron con un grupo de combatientes que se meten en una casa de dos plantas. Entonces, el ejército, las FDI, el ejército israelí, tiene orden. El combate en población, como tú también sabes, es muy peligroso. O sea, no puedes entrar por la puerta porque te pueden haber colocado explosivos, ni por la puerta principal, ni por ventanas, y puede haber trampas explosivas, te pueden estar disparando desde dentro. Entonces, muchas veces dicen en combate en población, es que la gente entra por los laterales rompiendo las paredes. Claro, es que así se entra. Desde los combates en Stalingrado y de toda la vida, o sea, así entraban en Stalingrado tanto alemanes como rusos. En aquella batalla que fue eminentemente de población, ¿no?
2: Fue fundamental, además.
3: Bueno, pues así se entra. Y en este caso no pueden entrar por las zonas normales porque es muy peligroso. Entonces, lo que hacen normalmente, si tienen carros de combate, lo que vulgarmente se llama tanque, se puede llamar de las dos formas. El carro de combate es la versión francesa que nosotros adquirimos en nuestro ejército, y tanque en la iglesia, se puede decir.
2: Bueno, en general, en el ejército no les gusta que se llame tanque.
0: No,
2: no, no, aquí no. De combate. Lo de tanque lo dejan para los recipientes.
3: Sí, sí, sí. Pero bueno, es lo mismo. A efectos prácticos es lo mismo.
2: Ya.
3: Y entonces pues llamaron a un carro de combate, un Merkava, que son muy buenos, que tienen un cañón de 120, un pedazo de cañón. Y entonces dispararon hacia la casa. ¿Por qué? Porque tienen orden de que, bueno, se dispara y punto, no os arriesguéis la vida. Israel es una nación de 10 millones de habitantes, no llega. Y su ejército es limitado. Entonces, la vida de cada militar del ejército israelí vale su peso en oro. Entonces, sí, tienen prohibido...
2: La de lo contrario no vale nada.
3: No se arriesga ni necesariamente.
2: No, en general, lo que no importa mucho, son daños colaterales.
3: Sí. Por supuesto. Eso, da igual. Eso ni que decirlo, pero eso ya. A ninguno, ni a los israelíes, ni a los americanos, ni a los rusos, ni a nadie.
2: A ninguno.
3: O sea, la guerra es como es. No vamos a ser aquí... Hombre, la guerra es como es.
2: No, hay unas leyes de guerra que deberían respetarse contra la población civil, pero eso no lo hace absolutamente nadie.
3: Pues casi nadie.
2: No sé, a mí me parece una barbaridad que para matar a una persona, aunque sea muy importante, tengan que morir 72 y 200 heridos civiles, y entre ellos niños y todo lo que hay alrededor.
3: Por supuesto.
2: Es una absoluta barbaridad, y que incluso en una guerra, en las leyes de la guerra, parece ser que los civiles están protegidos, ¿no? Hay leyes de...
3: En teoría, pero en realidad en las guerras los civiles son los que mayor víctimas...
2: Es una guerra muy asimétrica.
3: Sí, es una guerra irregular, sí, de guerrillas. Los primeros enfrentamientos fueron con brigadas enteras de Hamas, pero actualmente ya es una guerra de guerrillas. A estos daños se le llaman así, fríamente, daños colaterales, ¿sabes? A los que...
2: Sí, sí.
3: Pero bueno, que no, que son personas. Bueno, el caso es que aquí no había civiles, solo estaban los combatientes de Hamas. Se hace el primer disparo y entonces, pues, para reconocer cómo había quedado la situación, mandan un dron, que son unos drones pequeños de reconocimiento, que son parecidos a los que tenemos... vemos normalmente, son, no tienen quizá un poco más sólidos,
2: sí, los
3: pero...
2: que ponen los partidos de fútbol para seguir
3: algo parecido, así, bueno, entra por una ventana y entonces ve en un sofá a una persona que le han caído escombros, le ha caído de todo por la explosión del proyectil del carro de combate. Ahí hay una persona que se parece a Yasir Sinwar y que no saben, y se mueve pero está herido. Y que no saben si estaba con más gente y no saben, vuelven a disparar otra vez, un segundo disparo para asegurarse, y ya entran. ¿Y cuál es su sorpresa? Cuando entran, la unidad de reconocimiento de estos reservistas, y se encuentran con que probablemente sea, toman muestras de ADN y más cosas, y luego se confirmó que era él. ¿Fue fortuito? Sí, en cierto modo sí. Pero eso hay que buscarlo. O sea, si no tienes unidades de reconocimiento y no va buscando esas cosas... Pero sí, fue fortuito porque ellos no esperaban encontrarse con el líder de Hamas. Líder absoluto en ese momento, además. Porque después de la muerte de Jamie era líder político y militar, las dos cosas. Ahora no se sabe bien a quién van a nombrar.
2: Parece ser que ya estaba muerto el posible sucesor. Lo han dado la noticia ayer.
3: Su hermano era de unos posibles sucesores,
2: sí,
3: y luego...
2: estaba ya muerto, le habían matado ya hacia un...
3: Es que ha habido...
2: Muchas
3: bajas, igual que en Hezbollah, ha habido muchas bajas. Entonces están, a ver, dilucidando. Bueno, eso es una. Luego ha habido un bombardeo en Yemen por parte de los Estados Unidos.
2: Sí, eso ahí vamos a hablar de lo de los...
3: Es que eso es curioso porque ha sido con B-2 Spirit, que son unos bombarderos que no se detectan por el radar, son furtivos. Son última tecnología y es un poco desproporcionado que Estados Unidos, con los hutíes del Yemen, utilicen este tipo de tecnología, puesto que las defensas aéreas de los hutíes no son nada del otro mundo.
2: Oye, yo creo que nuestros oyentes, no creo que todo el mundo conozca bien el tema de los hutíes.
3: Explícalo si quieres, Emilio.
2: No, explícalo tú, que sabes mucho más que yo.
3: Bueno, los hutíes...
2: Además, Arabia Saudí está contra los hutíes.
3: Claro, porque
2: hay
3: son chiitas.
2: Un tema fundamental, que es el tema de del estrecho de Omán, ¿no?
3: Sí.
2: Cuéntalo.
3: No, simplemente hay una guerra civil en Yemen desde hace mucho tiempo y hay varios bandos. Unos bandos son apoyados por Arabia Saudí, otros por Emiratos, aquí cada uno. Y hay un grupo de chiíes, que son los hutíes, que son apoyados por Irán. Ahí ha estado en la guerra esta hasta Al-Qaeda, ha estado todo el mundo ahí. Entonces estos ahora mismo son como Hezbollah, lo mismo, son un proxy, un brazo alargado de la Guardia Revolucionaria Islámica iraní a través de la Fuerza Al-Quds. La Fuerza Al-Quds es la proyección exterior de la Guardia Revolucionaria, o sea... detrás de todo esto siempre está Irán. Bueno, entonces esta gente está tirando misiles contra Israel, aunque está lejos, en la parte sur de Israel, y están tirando también misiles antibuque contra los buques que van hacia el canal de Suez. De hecho, hace poco lo tuvieron, tuvieron que esa ruta eliminarla y rodearla, porque empezaron a tirar bastante misiles antibuque. Bueno, pues a esta gente le ha bombardeado de esa forma a Estados Unidos. Y entonces, yo todos los analistas coinciden, y yo creo que también, que ha sido una advertencia a Irán, para decirle, porque han utilizado también bombas antibúnker, porque han penetrado, porque claro, las defensas hutíes también estaban.
2: Me comentabas un poco cómo
3: sí.
2: Este tema.
3: Primero abren y luego la siguiente entra y explota a incluso a 60 metros de profundidad. Entonces, todo esto desproporcionado ha sido una llamada de atención hacia Irán. Clara, además, yo lo veo claro. Diciéndole, cuidado con lo que hacéis, porque mirad la tecnología que tenemos. O sea, ni defensas, vuestras defensas aéreas la podemos rebasar perfectamente y podemos bombardear vuestras instalaciones, tanto nucleares como de cualquier otro tipo, fábricas de misiles, armamento, bases militares, lo que sea. Lo podemos bombardear fácilmente.

0: muy conocida, que además tuvo muchos espectadores y que se hizo en Estados Unidos. Entre Estados Unidos e Inglaterra, no sé, es una película anglo, que se llamaba La pesca del salmón en Yemen, donde se veía, porque estaba rodada hace muchísimos años, se veía que Yemen era un país absolutamente pacífico, tranquilo.
1: Eran.
0: ¿Y cómo empieza Yemen realmente a ser una zona tan de conflicto?
2: Pues como porque se metió ahí Al-Qaeda, eso principalmente, y porque al meterse Al-Qaeda, los chiíes, Al-Qaeda es suní.
0: Claro, eso es lo, y, por eso es la pregunta.
2: Claro, y claro. Luego también...
0: Pero Al-Qaeda es suní como es Arabia, aunque son wahabistas, sí, como pero, es Arabia Saudí.
2: Sin embargo, Al-Qaeda no se lleva bien con Arabia Saudí, aunque sea wahabista, porque, claro, cuestionan a la monarquía saudí y eso no puede ser.
0: Yeah.
2: Y luego por más motivos.
0: Está todo mezclado, ¿eh? Es tremendo.
2: No, Yemen del Norte con Yemen del Sur, sí, que siempre habían estado ahí con sus cosas. Es una guerra civil. Una guerra civil que ha degenerado. Intervino Arabia Saudí, han intervenido varios países de la zona. Aquello degeneró hace mucho tiempo y eso ya no tiene control y entonces es un estado fallido.
0: Es como
2: donde
0: Libia,
2: cada uno
0: menos,
2: hace lo que quiere.
0: En Libia cada uno hace lo que quiere, hay facciones de todo tipo.
2: Y por último, para ya dejar el tema, ha habido un dron ha bombardeado la residencia de Netanyahu en Israel. Eso que parece una tontería, porque dice, bueno, pues, a ver, esto le da pretexto a Israel para abrir la veda y hacer lo mismo con dirigentes iraníes. Porque, claro, después de que... Porque fue Hezbollah quien tiró el dron para ir a...
0: Irán niega su participación, como sabes, en
2: sí,
0: el tema.
2: Pero resulta que Hezbollah ha dicho que lo han hecho por orden de Irán, o sea, ya, que le ha dejado bien, entre bien, la espalda y la pared, ¿no? Sí. Entonces, no está claro. Esperemos que no lo hagan, para que esto no degenere ya. De todas formas, Jamenei, el ayatolá, está escondido desde hace mucho tiempo en un lugar seguro, pero que esto que no escale más. Ahora, que va a haber respuesta de Israel al ataque famoso que hubo último de misiles balísticos, eso se da por contado. Ahora, la va a haber, y la va a haber contundente. ¿Cuándo? Pues probablemente...
0: O sea, en la desproporción acostumbrada.
2: Sí, exactamente. Tú lo has dicho bien. Tú lo has dicho bien.
0: En la desproporción acostumbrada.
2: Y no sabemos cómo va a ser. Estados Unidos, de momento, que sepamos, dice que instalaciones nucleares no. Ya veremos. Y no me refiero a las centrales. O sea, que nadie piense que Israel va a bombardear una central para que haya una fuga nuclear. No, eso no lo van a hacer. Sí pueden bombardear instalaciones adyacentes para que lo que produce la central pues no sirva de nada.
0: Petrolíferas no, porque ya ha dicho Estados Unidos que petrolíferas no.
2: Sí, pero sí pueden atacar las instalaciones nucleares de investigación donde se puede estar fabricando la bomba. Porque Irán tiene ahora la pureza de el uranio, lo tiene al 60%. Para construir una bomba tendría que estar al 90%. Pero ya le va quedando poco, porque con la cantidad que tiene al 60% puede construir 3 o 4 bombas al 90%. Es cuestión de tiempo.
0: El panorama es maravilloso, ¿eh?
2: Maravilloso.
0: Para la paz mundial, sí.
2: De hecho, ha habido una fake news de que hay un terremoto cubo en Irán, que podía haber sido una prueba nuclear. Venía de un periodista de Al Jazeera, que no es muy fiable, pero bueno, ha habido de todo. Entonces, eso sí lo pueden bombardear, los sitios de donde se esté produciendo la bomba, que están bajo tierra, de ahí la advertencia del bombardeo en Yemen. Y luego pueden bombardear seguro, fábricas de misiles, eso seguro, y de armamento, instalaciones militares, bases militares, todo eso... con toda seguridad. Estados Unidos tampoco quiere bombardear ni refinerías ni depósitos de crudo. Pero bueno, esto ya veremos lo que ocurre.
0: Hay un tema económico ahí,
2: claro,
0: para que no suba el precio del crudo de barril,
2: sí,
0: y que perjudique de alguna forma,
2: claro,
0: a toda la economía, también la propia de
2: por
0: Estados
2: eso.
0: Unidos. Y de, claro.
2: Irán.
0: Es que es curioso cómo debajo cuerda hay una serie de intereses económicos. O sea, por un lado estamos hablando de odios, guerras,
2: de todo.
0: Pero luego a nivel económico,
2: muy importante.
0: Y lo mismo que ocurre en Ucrania, que se sigue comprando por parte de Alemania crudo a Rusia.
2: Bueno,
0: y
2: China
0: y en España. Es decir, que por un lado se nos cuentan una serie de cosas, pero luego las transacciones siguen existiendo entre empresas.
2: Nada.
0: Y entre empresas intermedias y entre holdings. Entonces,
2: nada,
0: claro,
2: nada.
0: Es que es como si de alguna forma, por un lado fuera el discurso político, de comunicación, de propaganda, y por otro lado fueran las relaciones.

0: No, no, de alguna forma no. Es que es así.
1: Es que es así, ¿no? Es como si... Entonces que todos nosotros asustadísimos ante todo, ante... Sí. Y luego... Y los medios de comunicación lo propician además. Y luego resulta que bajo cuerda hay todo tipo de contratos...
0: Nada, Rusia no está arruinada precisamente. Para nada, vamos.
1: Que es un tema importante, el tema de la reunión de los BRICS en Kazán. Sí. O sea, se han reunido en Kazán, que es una ciudad rusa. Sí. Y se han reunido... Desde el secretario general de la ONU, de Antonio Guterres, a Xi Jinping, los líderes
0: todos.
1: de la India,
0: Irán, precisamente.
1: Con lo cual, realmente, cuando ves la noticia, dices, pero que por un lado nos están contando una cosa y luego aquí, pues, hay otra. Y
0: efectivamente,
1: hay relaciones,
0: así
1: y
0: es.
1: Hay sonrisas. Y...
0: Bueno, pero eso por eso lo contamos aquí. Esto a lo mejor
1: claro,
0: en otro sitio
1: eso
0: no lo
1: bueno
0: cuentan,
1: contarlo aquí
0: pero
1: para
0: nosotros
1: que,
0: lo contamos.
1: Aquí nosotros somos fieles a la verdad.
0: Exactamente. O lo que creemos, hasta donde lleguemos.
1: Que es verdad, claro.
0: Irán puede reaccionar cerrando el estrecho de Hormuz, con lo cual traería consecuencias también. Eso probablemente no le gustaría a Estados Unidos, intervendría, que ya tiene portaaviones en la zona, una flota. Y ha amenazado Irán con que si para bombardear a Irán los aviones israelíes pasan por Jordania o Arabia Saudí, ha amenazado con mandar misiles a las instalaciones petroleras de Arabia Saudí. Con lo cual estos dos países ya se han negado. Bueno, Irán es amenaza y agrede, igual que Israel, ¿eh? O sea, aquí...
1: Pero fíjate, hablando de...
0: Pero bueno, quien ha empezado todo esto
1: economía,
0: fue Hamás, con
1: de
0: Irán detrás.
1: De los BRICS. Es sí. Decir, en los BRICS está Irán. Bueno, está aquí, todavía no está. O sí está ya.
0: Sí, Irán, sí, sabe, sí,
1: Irán,
0: sí.
1: Irán. Pero es que Arabia Saudí ha pedido el ingreso, es que es increíble, en los BRICS, que fundamentalmente son acuerdos económicos, es un intento de desdolarización de la economía, de las transacciones y tal. Más que político, de momento es económico.
0: Quieren crear su propia moneda y todo.
1: La historia, pues claro, evidentemente la hegemonía americana se basa en dos elementos fundamentales. Uno, el dólar como moneda de intercambio y de referencia mundial. Que ha bajado mucho, porque antes el 85% de las transacciones hacían el 90% en dólares y el año pasado ya fueron el 65%. Porque, claro, o sea, el empujar a Rusia también fuera de todo este tipo de cosas ha hecho que se alíe con China, que forme... O sea, es todo tan complejo.
0: Es muy complejo.
1: Es todo tan complejo.
0: Y además en la moneda que quieren crear los GRIDS, quieren respaldarla al 40% en oro. Porque hay que recordar que desde los años 70,
1: Bretton Woods.
0: Dólares ni ninguna moneda está respaldada en oro, que antes era así.
1: Claro,
0: por lo cual,
1: la Reserva Federal en Estados Unidos
0: pero todo eso tiene su riesgo.
1: Dame un crédito, toma el fondo, el Fondo Monetario Internacional, toma papel. Y eso produce inflación.
0: Claro.
1: Produce una inflación brutal porque no hay un respaldo real de la moneda de intercambio. Y nos lleva una inflación en Estados Unidos, pero en Europa también, en todas partes del mundo. Es decir, controlar la inflación, bueno, Draghi quiere controlarla en base a sus medidas y tal. Es que ese es otro tema. Los mecanismos de funcionamiento político-económicos que hay en todo el mundo, o sea, en Asia, en Oriente Medio, en Europa, en América, ¿no? Ahora, por ejemplo, Argentina, pues no, Milei va a pedir dinero. Bueno, se lo van a dar lo que quiera. Se lo va a dar, porque es darle a la manivela, en definitiva.
0: Yo voy a hacer una pregunta al aire... ¿Qué ocurriría si las policías y los servicios de inteligencia decidieran acabar con el negocio de la droga, con la cantidad de billones que mueve? ¿Qué ocurriría?
1: Vale.
0: Lo dejo ahí en el aire. Que cada uno piense lo que ocurriría. ¿Se desplomaría la economía, quizá? Bueno, ya dejo de hablar, que estoy hablando mucho. Ya os dejo hablar de cine negro y novela negra y de lo que queráis.
2: Antonio, esos no son temas que yo controle, entonces no voy a hablar de estos
1: ¿Pero
2: temas.
1: ¿Por qué no vas a hablar?
2: Pues no,
1: si saben
2: porque
1: de todo.
2: ¿Cómo voy a interrumpir a este hombre, a Gabriel, hablando de terrorismo y no sé qué? Porque yo sé lo que se ve en la televisión y todo lo de la televisión es mentira.
1: No, pero no sabes que
2: Partamos
1: no es cierto porque tú y yo tenemos nuestras comunicaciones
2: bueno,
1: y vemos,
2: cosas que
1: vemos
2: me
1: de vez
2: tú,
1: en cuando otros canales,
2: algunas
1: otras cosas
2: que me mandas tú
1: que
2: de
1: son
2: vez
1: diferentes.
2: En cuando, que son interesantes.
1: Bueno, sí.
2: Pero nos dejan de ser artículos.
1: Bueno, que no te las mando yo, sino que están en la red y que son fiables, cuidado. O sea, cuando estamos hablando...
0: Todo lo que hablamos aquí está,
1: sino artículos
0: está comprobado y certificado.
1: Incluso americanos, ¿eh?
2: O sea, no voy a cambiar una coma.
0: Bueno,
1: que el tema. Hablar de cine negro y de...
2: BRICS, lo acabo de oír hace poco y estaba pensando, ¿pero qué es esto? Lo he oído un par de veces. porque eso es muy reciente, lo de los BRICS.
1: Sí, sí, bueno, lo de los BRICS, vamos, no, los BRICS se han montado hace ya tiempo. Pero la reunión de los BRICS, esta de Kazán, que...
0: Explica lo que son los BRICS, Emilio.
1: Sí, los BRICS son los países teóricamente no alineados, eso dicen directamente.
0: Muy teóricamente.
1: Muy teóricamente falso, no alineados. Bueno. Claro, eso permite que al no ser alineados pudieran estar en...
0: Es que sería mentira, increíble. Sí que están
1: alineados.
0: Podrían
1: estar Irán y Arabia Saudí en los BRICS. Y podrían estar Venezuela y Argentina, que tienen dos presidentes completamente
0: distintos. Y son economías emergentes.
1: Ahora, son economías emergentes, claro. y fuertes.
0: Claro.
1: Y se plantea como alternativa, fundamentalmente es una alternativa económica, y la clave es el tema de la desdolarización. Es decir, de ahí viene todo. Ya hubo un intento, ha habido intentos parciales. Si decimos aquí y contamos la verdad de toda la historia, vamos a contar algo que también... la gente no sabe, pero que tú sabes perfectamente y que tú también creo que lo sabes. La guerra de Irak.
0: Sí.
1: Cargarse a Saddam Hussein y a Gaddafi, lo de las famosas armas de destrucción masiva, que luego se demostró que no existía, el propio gobierno americano dijo, no, nos hemos equivocado. Bueno, no os habéis equivocado, porque la realidad concreta es que había ya ese acuerdo incipiente por parte de Irak y Libia de crear una moneda panarábica para los intercambios petrolíferos. Y eso Estados Unidos no lo podía poner. La razón fundamental, como en casi todas las guerras, es económica, fundamentalmente. Entonces, bueno, pues había que montar algo directamente. Luego lo de las Torres Gemelas no tiene sentido, porque realmente Irak no participó, era una cosa...
0: No, eso fue cosa de Al-Qaeda. Había más saudíes que otra cosa.
1: Saudíes, no había ningún iraquí. Bueno, pues está bien meterse, ir a Afganistán y buscar a este indeseable que era Bin Laden, cargárselo, si no hay ningún problema en eso, pero realmente Irak no tuvo nada que ver, absolutamente
0: nada
1: que ver. Entonces ahí se mezcla todo, porque cada potencia busca sus intereses. Y es lógico, si es que además...
0: No, es que es eso, que no podemos criticar porque cada uno va a lo suyo.
1: Intereses, claramente.
0: Bueno, lo podemos criticar, pero hay que comprenderlo.
1: Salvo, en mi opinión, la Unión Europea, que no va a sus intereses, porque si fuera sus
0: son
1: intereses...
0: Son 27 intereses.
1: Sí, bueno, pero es que no va a sus intereses, porque, en mi opinión, la Unión Europea tendría que buscar el desarrollo de Europa. Y lo que está en la realidad actual es que con la política exterior y económica que tiene ahora mismo la Unión Europea, en Bruselas... fundamentalmente dirigida por von der Leyen y por todos los partidos mayoritarios, porque ahí tanto pegarse aquí, ¿no?, por temas domésticos, pero luego a la hora de votar en Bruselas y de elegir a la presidenta de la Comisión Europea, que es el órgano rector de la Unión Europea, el PSOE, o sea, los socialistas y los populares, votan lo mismo.
0: Por supuesto, ya lo dijimos en el programa anterior.
1: Y montones de cosas.
0: Exactamente.
1: Entonces, hay una tremenda, algo real, que la gente no sabe realmente. Por eso en Alemania ha crecido tanto alternativo para Alemania. No porque sean fascistas ni nazis, no. Es una amalgama de gente que está contra la política del gobierno alemán. Porque hay una realidad económica. Alemania está en recesión. O sea, en Alemania no es que nosotros crecemos poquito, tal. Alemania está en recesión. Este año pasado ha sido un 0,3 de recesión. Es la primera vez que el motor económico de Europa, que ha sido Alemania, está en recesión. Entonces, claro, la reacción dentro, y claro, se debe fundamentalmente también al tema de Ucrania, ¿pero por qué? Porque se corta totalmente la importación de petróleo ruso, que era lo fundamental para manejar. Que Putin nunca pensó que eso iba a llegar, por eso se adelantó. Dijo, no.
0: Y el gas,
1: el petróleo. ¿Qué es lo que ocurre? Claro, el gas. ¿Qué ocurre? Si esto ocurre, es que se hunde la economía alemana. Es que se está hundiendo. Se está hundiendo. Hay un programa que salió en una Negocios TV. Es muy. Bueno, Negocios TV, por lo menos. No, vamos a ver, cada uno tiene sus ideas o no sus ideas. Pero. Yo en Negocios TV he visto de un lado y de otro, hablar de un lado y de otro. Y hay una realidad. Los datos que da son reales. Que Alemania está en recesión, eso no es negable, es una verdad. Y que las reacciones políticas que están produciendo en Alemania tienen mucho que ver con la economía, es evidente. Vamos a ver qué ocurriría en España si en vez de los problemas domésticos, que si Begoña o la otra o el de más allá, en vez de que está creciendo al 2%, empezáramos a perder, a decrecer y a estar en recesión del 0,5%.
0: Entonces, entonces estos problemas pasarían a segundo
1: orden.
0: Pero
1: como ves, toda la política internacional y la economía están mezcladas. Sí. Están mezcladas.
0: Está todo mezclado.
1: Está todo mezclado.
0: Bueno.
1: ¿Te vamos a hablar de cine, entonces?
0: Venga, sí, hombre, un poquito de cambio de tercio.
2: Voy a empezar yo a hablar de cine. Antes de que pongáis a hablar de novela negra, por favor.
1: No, de novela negra primero.
2: Cine, ayer fui a ver una película.
1: ¿De novela negra?
2: Ayer fui a ver una película muy buena.
1: Venga,
2: no voy a hacer introducción de novela negra. No hay novela negra.
1: ¿Cómo que no hay novela
2: ya
1: negra?
2: Hablaremos de novela negra la semana que viene, porque este hombre va a estrenar, va a publicar una novela muy interesante.
0: No, pero todavía queda, todavía queda.
2: Un mes.
0: Sí, pero no, todavía no vamos a hablar de mi novela. Y además mi novela no va a ser novela negra, va a ser un thriller, una novela de intriga, pero como sabes bien, la novela negra es un subgénero de la novela policíaca que a su vez está integrada en la novela de intriga, lo que los anglosajones llaman thriller.
1: Deberíamos definir un poco eso, porque es curioso, porque en cine pasa lo mismo.
0: Claro.
1: Es decir, la novela negra, digamos que
0: confusión.
1: Empieza fundamentalmente con dos autores, que son Chandler y Dashiell Hammett, ¿no?
0: Yo creo
1: Sí, también, directamente.
2: Un momento. Como tenía yo el don de la palabra y el turno, he dicho que iba a contar una película que he visto ayer, que no recomiendo a nadie.
0: Ah, pues bien, muy bien.
2: Del cine se sale enfermo.
0: Venga.
2: Pero que tiene un contenido impresionante. Y se llama La Sustancia.
0: ¿La?
2: La Sustancia.
1: Vale. No la he visto.
0: Yo tampoco, no me
2: suena.
0: Bueno,
2: pues si vais a verla, no vayáis recién comidos, porque es muy desagradable. Pero me la recomendó nuestra amiga común, Marisé.
0: Ah, sí.
2: Que también sabe
1: cuentas
2: un poco
1: algo de la película, porque no importa que hagas spoiler, cuéntanos algo de la película.
2: Bueno, la película se basa en una mujer que se está haciendo vieja, Demi Moore, la protagonista, y que quiere seguir joven. Y entonces le dan una cosa para que pueda seguir joven. Entonces se ve la... Bueno, es que no quiero contar.
1: Hombre, sí, cuéntanos algo.
2: No.
1: Vaya,
2: ¿Os acordáis de la película?
1: ¿Qué estás haciendo? Que montones de espectadores están deseando ver la película, porque como no cuentas nada...
0: Pero diles algo, una pincelada nada más, Antonio.
1: Venga, un poquito.
2: La pincelada es esa, que le dan un producto, empieza muy bien la película, es extraordinario, porque la música, la fotografía, el guión, muy bien, la primera parte muy bien, pero luego empieza a decaer, y mucha casquería, mucho tal...
1: Uf. Bueno, a mí eso ya no me gusta nada.
2: Es que es lo que estropea la película, la casquería. Pero,
1: a mí lo gore y la casquería
2: pero
1: no...
2: Pero la cosa psicológica es tremenda, ¿eh?
0: Sí,
2: tremenda.
0: Eso es un punto, ¿eh?
2: Entre lo que piensa...
1: Quiere rejuvenecer ella, busca un
2: mantenerse
1: producto,
2: joven.
1: Algún elemento.
2: Sí.
1: ¿Os acordáis de hace muchos años lo de la doctora Aslan,
0: rumana? Sí, sí,
1: que
0: sí, sí.
1: Había inventado un producto, un medicamento...
0: Se suponía,
1: Y había tratamientos incluso en Rumanía, en la Rumanía que todavía estaba en los comienzos de
0: Ceaușescu.
1: La apertura, de la caída y tal.
0: Nada más que Ceaușescu.
1: Y la gente iba a hacer tratamientos a Rumanía con la doctora Aslan. Sí. ¿Tiene algo que ver con eso?
2: Pues puede ser, pero esto es como cosa genética.
1: También lo de rejuvenecer, ya que dice lo de la casquería, la narrativa en novela y en cine... Tiene mucho que ver, no con la casquería exactamente, pero por ejemplo el tema de la sangre, ¿no? La condesa Báthory, que... esto es una historia basada realidad, aunque luego se ha aficionado en cine y en literatura.
0: Sí.
1: Pero era una aristócrata que estaba convencida de que la sangre de las doncellas jóvenes las rejuvenecería. El horror de la humanidad llega a tales niveles que, aunque esto está, hay parte novelada, es una realidad. Está basada en un...
0: Leyenda, fue condenada y todo.
1: Esta persona estaba...
2: Creo que llegaba...
1: Y cogía y metía y traía doncellas jóvenes y adolescentes desde 14 a 16 años y 17... Y las tenía allí, luego las encerraba, luego las mandaba a matar,
0: Antonio,
1: se desangraban y se bañaba en tinajas llenas de sangre, de tal, los servidores. Qué horror, ¿no? Los servidores. O sea, es tal horror.
2: Pero que no hablamos de 5 o 6 doncellas, hablamos de unas 500.
1: Sí.
2: Creo, si no me equivoco.
1: Claro. Bueno, sigue con el tema. Entonces, no tiene que ver con esto exactamente.
0: Bueno,
1: no,
2: pero bueno, que está, que si tenéis estómago y os gustan las películas fuertes, pues ir a verlo.
1: No, a mí no me gustan las películas. Bastante horror tenemos con los noticiarios diarios como para ver realmente.
0: Sí, si está justificado, pero si no está justificado. Pues,
2: sí, bueno, no está, para mí no está justificado tanto, tanto
0: pues
2: como.
0: Entonces
2: se
0: sobra. Sobra.
1: Hombre, no sé, los, los documentales de la época, vamos a romper una lanza por los judíos de la época. Claro, ellos ahora mismo en este momento piensan que todo les está permitido por el horror brutal que hubo en los campos de exterminio nazi, pero vamos, simplemente ver porque, los documentales
0: y
1: reales.
0: Y porque están hartos de que a ellos, como son un Estado, les exijan cosas y los que se enfrentan, que son milicias y guerrillas, parece que es que no, no se les exige nada y todo a Israel. Están un poco hartos.
1: El problema el problema de toda esta historia.
0: Pero claro, se tienen que dar cuenta que son un Estado y tienen que cumplir una regla.
1: El problema de toda esta historia, Gabriel, que le hemos hablado, es la desproporción.
0: Claro.
1: O sea, es la desproporción, es que yo un día lo dije, además lo comenté en un programa, comenté en una tertulia que no era la nuestra, que alguna vez voy invitado en alguna otra, y el problema es ese, que el diente por diente bíblico, en este caso se está aplicando dentadura por diente.
0: No, pero en este caso está Irán detrás y Hezbolá con Hezbolá.
1: Pero estoy diciendo lo que es materialización. Es dentadura por diente. Es decir, fue un horror, un espanto, lo de los 1,000 y pico muertos los secuestrados. Algo
0: totalmente. El ataque de octubre de Hamas.
1: Pero claro, la desproporción del tema, la desproporción de arrasar y destrozar totalmente las ciudades, hospitales, que haya... Sí, ¿no? Daños colaterales.
0: No, pero es que el problema es que jamás se escuda en la población civil, siempre lo ha hecho. Entonces no les deja que abandone la zona, se apodera de la ayuda humanitaria cuando llega.
1: Pero vamos a ver, que eso no puede... Ahí tiene que haber otros métodos, sobre todo un país tan desarrollado militarmente como es Israel.
0: No.
2: Bueno, el primer
0: cuando
2: método...
0: Cuando entras en guerra...
1: Y ahora lo del Líbano también...
2: El primer método era no haberse dejado... El primer método era no haberse dejado sorprender. Ese era lo primero que tenía que haber
1: hecho. Bueno, es que además... Que es que tú lo sabes, que es muy difícil aceptar que no sabían que se estaba preparando algo. Los servicios secretos de Israel, el Mossad es el mejor del mundo.
0: Sí, lo sabían. Fue una decisión política, no fue. El Mossad había advertido.
1: Entonces una decisión,
0: incluso los egipcios se lo dijeron.
1: Es que es una decisión política. Claro, es que a mí, yo, cuando veo las imágenes de esos niños, de esas niñas de 3 años, que no son trucadas, porque
0: no
1: son reales, o sea, y ves, y la gente empujando incluso viejecitas con un andador que no saben dónde ir, porque ya no hay sitios
0: seguros. Pero niños y hay en los dos bandos, y de los 1,200 estos que mataron, había también gente joven que estaban...
1: Aquí
0: si empezamos así...
1: Un horror
0: por las dos partes.
1: Pero vamos a ver, cuantitativamente, es que van cerca de 50.000 o 60.000 muertos, de los cuales población civil y niños y mujeres...
0: Mucha. Eso es un desastre, es un horror.
1: Entonces, eso desde el punto de vista moral... Yo no sé, yo personalmente creo que es una desproporción.
0: Vamos a cambiar de tercio porque si no, no hablamos
1: de cine, vamos a hablar
0: bueno,
1: de cine.
0: Ya hemos pero primero ya hemos definido la novela negra, es un subgénero de la novela policíaca dentro del... Pero ¿qué ha pasado? Que ha fagocitado a su matriz, a la novela. Y es la novela más popular no en sentido peyorativo, sino de la que más se lee y más se vende, del siglo XX lo sigue siendo en el siglo XXI. Si quieres explicar tú cuáles son las características de la novela negra, que la diferencia de la policíaca, que no es lo mismo.
2: Ya lo hemos contado más de una vez.
0: Bueno, pero los oyentes lo querrán oír.
2: Sí, pues la novela negra es más, la policíaca se queda en simplemente la cuestión del crimen y el asesino, y cómo se resuelve hasta dar con él. Y mientras que la negra pues tiene todo el trasfondo social, la justificación que pueda tener el delincuente, el asesino, y luego pues que la policía muchas veces tampoco es...
0: No, hay policías corruptos, es realista.
1: Agatha Christie hace novela policíaca fundamentalmente,
0: sí,
1: ¿no?
0: Sí.
1: Y Chandler hace novela negra.
0: Por supuesto.
1: Esa es la diferencia.
0: Sí, Chandler, James, todos estos, que son los primeros. Luego hay más. Luego hay más, sí.
1: Y lo mismo en cine.
0: Porque igual.
1: Al fin y al cabo, en cine, el cine igual. Lo que es una traslación al género cinematográfico del género literario.
0: Pero claro, con las características, porque el primer cine negro, igual que la novela negra estaba denostada por la sociedad, por la sociedad pudiente y por la sociedad que marcaba los rasgos morales, ¿no? Y tal, es denostada, porque claro, porque saca, aflora la realidad, todo lo que la gente no quiere ver ni oír.
1: Claro, claro.
0: Que eso no lo hacía la novela
1: policíaca
0: clásica.
1: Que la gente vea El Halcón Maltés, por ejemplo, pues claro. Y ahí se da cuenta del trasfondo, sí, que hay económico, político, de ambiciones, bueno, de historias.
0: Que es brutal, de verdad, brutal, ¿no? La parte más oscura de la sociedad. Claro. Entonces, lo mismo ocurrió con el cine negro. Y entonces, el cine negro, las primeras películas son películas de serie B, que no les dan importancia, aunque algunas, a pesar de serie B, son buenísimas.
2: Son muy buenas.
0: Muy buenas.
1: Algunas no, por ejemplo, ahora, es que claro, ahora se engloba, sí, en cine negro muchas cosas que no son estrictamente cine negro.
0: Es que se confunde mucho.
1: Por ejemplo, igual por que ejemplo la hay dos películas de Mark Robson, que son El ídolo de barro y Más dura será la caída.
0: Oh, esa es buenísima. Buenísima.
1: Bueno, suena una obra maravilla. De arte, sí. Y lo que narran, están ambientadas en el mundo del boxeo. Mm. En el boxeo hay, sí, mafias,
0: pero
1: apuestas.
0: Pero lo peor del boxeo.
1: Claro, todo ese tema. Entonces, ¿qué es lo que ocurre? Que se ve que se amplía. O sea, que está tratando temas que están en la sociedad. Fundamentalmente, y esto hay que decirlo, fundamentalmente están, para bien y para mal, tanto a nivel de novela negra, pero sobre todo a nivel de cine, a nivel de lo que llamamos cine negro, digamos que es el cine americano, es el que realmente nos define. O sea, es que digamos que es apabullante por cantidad y por calidad la diferencia que hay entre el cine negro americano y el resto. Por ejemplo, hay algo en cine negro francés.
0: Muy interesante.
1: Pero si tú sacas, por ejemplo, el otro día estaba viendo, lo tengo aquí la lista, ¿no?, que ha hecho de las 100 mejores películas de cine negro un portal de cine especializado, que es magnífico, en el cual yo colaboro alguna vez, que es Film Affinity,
0: sí,
1: que es magnífico, y es que te encuentras las 100 más votadas, y aunque parezca mentira, de las 100 más votadas, 90 son americanas. Curiosamente, hay una española, El Crack, de Garci, sí, que está metida en
0: curiosa
1: el tema,
0: película.
1: Que
0: sí,
1: es una espléndida película de, sí, cine negro,
0: sí,
1: puro y duro. Es que es una de las mejores películas, sí, de, sí, cine negro, sí, que existe.
2: La de Landa, ¿es?
0: Landa, sí, está Landa, que se sale,
1: sí,
0: en el
1: pero
0: papel.
1: Bueno, es que se sale, porque hace un, sí, papel, sí, sí, que ya no es cómico ni nada.
0: No,
1: ya
0: no,
1: había,
0: no,
1: él
0: nada,
1: había cambiado ya el registro.
0: El de duro.
1: Había cambiado el registro antes, ya, sí, un poco, en Canción de Cuna. Precisamente con Garci. Garci fue el que le hace cambiar el
0: registro. Garci ha sido y es un gran director.
1: Sí, es curioso, porque yo tengo una polémica en un portal de cine, lo voy a citar, pero le da igual, es un portal de cine en el que participo, que es Cinemundi, y ahí resulta que hay una serie de gente que dice que García es un director mediocre. Vamos a ver, vamos a ver.
0: Tiene
1: vamos
0: un Oscar,
1: ver,
0: para
1: vamos
0: empezar.
1: A ver, tiene algunas y todo esto, ¿sabéis por qué? Hablando de cine. Porque hay una película que, pese a ganar el Oscar, le ha perjudicado como realizador,
0: ya, es
1: que
0: cierto,
1: es Volver a empezar.
0: Es cierto.
1: Volver a empezar es un pastelito.
0: No, pero está muy bien hecha.
1: Sí, pero es un pastelito. No deja de ser, sí, un pastelito, sí, una serie de cosas y tal. Sí. Entonces hay una serie de críticos que, a pesar, sí, de darle el Oscar, han puesto a parir a Volver a empezar y la, sí, siguen poniendo, ¿eh? Pero claro, hay otras películas de Garci, hablando ya de cine general, no solamente de cine negro, absolutamente espléndidas. De ellas son El Crack 1 y El Crack 2, que,
0: sí,
1: las dos son buenísimas,
0: sí,
1: pero tiene El Abuelo, la interpretada
0: muy
1: por Fernando Fernán
0: Fernán Gómez.
1: Gómez
0: se sale ahí.
1: Absolutamente maravilloso.
0: Muy recomendable.
1: You Are the One, que está rodada en blanco y negro y que es una espléndida película. Otra película que es más anecdótica, tiene algo de comedia, pero es una magnífica comedia, que es Tío Vivo.
0: Anda, es verdad, esa no me acordaba ya.
1: Tío Vivo. Y luego tiene una película que a mucha gente, digamos, de la izquierda progresista, pues no le gusta porque trata de un tema clásico, de la novela de Martínez Sierra, que es Canción de Cuna. O sea, Canción de Cuna es una extraordinaria, sí, película, donde evidentemente es el tema de siempre, el niño recogido por las monjas huérfano y tal, pero es una maravilla de película. Entonces, claro, ¿qué ocurre? A Garci, eso es muy curioso, igual que a Almodóvar lo ha asimilado la izquierda, parece que a Garci lo ha asimilado la derecha. cuando hablamos de derecha y de izquierda, es mejor ni siquiera definir lo que se entiende, ¿no? Pero digamos un poco que ha sido así, ¿no? Y García es un director que no está siendo valorado, porque luego hay una serie de películas, pues Asignatura Pendiente, Solos en la Madrugada, tal, no, que dan un poco más en la línea de Volver a Empezar.
0: Solos en la Madrugada, muy buena para
1: sí,
0: mi gusto.
1: Sí, pero igual, tú no sabes, no. Es que yo estoy metido en el mundo del cine, y veo las críticas brutales que le hacen a García. Bueno, a ver. Hay gente que dice, es un magnífico cinéfilo, pero un mediocre director. Pero
0: no, bueno, creo que sea.
1: Tú que estás diciendo eso, tú sabes dirigente lo que realmente dirigir una
0: película.
1: No
0: creo que sea mediocre.
1: Lo que supone
0: no, tampoco creo que sea
1: película,
0: el mejor director
1: montarla.
0: Español, ni mucho menos, estando Berlanga y estando Buñuel, estando
1: claro,
0: otros.
1: Bardem, por supuesto.
0: Por
1: no,
0: supuesto, si está a mucha distancia de ellos, pero de mediocre nada.
1: El tema está que García quizás durante una época ha hecho demasiadas películas y además es un director que ha intentado combinar la calidad y los argumentos con la taquilla.
0: Vale.
1: Que las películas se vendían.
0: Vamos a dejar hablar a Antonio. Sí,
2: no, se está escuchando.
0: No, Antonio, venga. ¿Qué tienes que decir, si quieres, de cine negro o novela negra?
2: No. Seguir hablando, por favor.
1: Pero Antonio, si estamos deseando que hables tú.
2: Sí, estás.
1: Pero es que tú sabes lo que pasa.
2: Estás deseando que hables.
1: Pero ¿sabes lo que pasa?
2: Estás deseando de hablar tú.
1: Interrúmpenos.
2: Te
0: claro,
2: intento interrumpir
0: también.
2: Y he tenido que gritar al micrófono para que me hicieras caso.
0: Es verdad,
1: no,
0: cierto.
1: Yo no voy a hablar nada más.
2: No,
0: vamos a dejar
2: no voy a
0: Antonio.
2: Interrumpir a nadie, seguir hablando, por favor.
0: Antonio, termina tú.
2: Que no quiero. Quedan 5 minutos.
0: Venga, pues termina. Tocamos 5 minutos en la radio, sonoro puro.
2: Bueno, pues yo ya estoy, ya no voy a sacar ningún tema.
0: Bueno, venga, sigue, dinos algo
2: que yo
0: del cine
2: pues
0: negro.
2: No,
0: o de la
2: no quiero hablar de eso, pero ¿por qué esos temas siempre, Gabriel? Es que hay 1000 temas y yo domino 900.
0: Porque
2: y
0: es un
2: ese
0: programa.
2: No
0: es un programa cultural.
2: Este es un programa de novela negra y cine negro.
0: Cultural.
2: No lo sabía porque no vendría nunca. Si fuera un programa de novela negra y cine negro, yo no vendría.
0: Pero vamos a ver qué es cultural.
2: Pero culturales son muchas cosas.
0: Cultura es actualidad también. Por eso hay actualidad. O sea, cultura es historia. Cultura es géneros de literarios de todo tipo. Hablaremos un día de la novela negra. Hablamos de la novela histórica cuando presentamos.
2: No, parece que no existe la novela histórica.
0: Pues jolín, es importantísima. A ver,
2: no.
0: por ejemplo.
2: No, que bueno, pues, hablar lo que queráis.
0: No, a ti, claro. El nombre de la rosa de Umberto Eco, ¿qué te parece?
2: Muy buena.
0: Y es una novela histórica, sí. Combinada con intriga, ¿no? Tienen las dos cosas, pero está muy bien documentada. Sí. Explícanos, por ejemplo, ¿qué te parece El nombre de la rosa? Que tú, además, está ambientada en el periodo histórico que tú dominas.
2: Ya, pero bueno, es que no me apetece, de verdad. Seguir hablando de novela negra, por favor. Que
1: bueno,
2: pero
1: para los espectadores, somos súper amigos,
0: sí,
1: nos llevamos
0: no tiene nada
1: estupendamente
0: que ver.
1: Bien
0: no tiene nada que ver.
1: Y además nos respetamos y creo que valoramos mucho. Es más, de hecho, el más importante en estos momentos es Antonio, por una razón, porque el otro día presentamos, es que es increíble, 2 libros suyos en el Centro
2: Riojano,
1: que se grabó, no seas modesto, se grabó el programa, está montándose y se va a emitir en Click Radio TV. Entonces, quiero decirte que si ha habido un protagonista estos días eres tú. Y esa es la realidad. Entonces, que hemos tocado 2 temas que son política de alguna forma, no política, o el tema de Israel y cine negro, que modestamente, bueno, pues yo soy un especialista
0: y he hecho
1: crítica de cine en muchos medios, pues si se ha tocado esos temas, es lógico que yo diga algo. Pero no otra cosa. Es decir, no hay ningún intento de monopolizar. Y según lo que a los espectadores, lo que hay es un debate continuo. Y ya está. Y quizás de alguna forma Gabriel y yo pues hemos hablado o hablamos más de los temas. Pues bueno, pues Gabriel ha tenido que hacer toda la exposición porque era un tema de los que íbamos a hablar.
2: A ver, si yo no. Yo
0: mira,
2: aprecio mucho a Gabriel, no lo sabe, aunque parezca.
0: Antonio, Gabriel, el próximo tema habías propuesto tú. El de la guerra hispano-norteamericana.
2: Sí, pero bueno, que yo lo que quiero
0: es un
2: decir
0: tema muy interesante,
2: público,
0: es un tema de historia.
2: Lo que quiero decir al público es que estoy entre 2 personas que son muy cultas.
0: ¿Y tú
2: pero además de muy cultas, es que saben muchísimo de esos 2 temas. Yo no estoy a la altura. Si me sacan
0: no,
2: esos
0: no,
2: temas...
0: No, no es cierto, señores. No es cierto.
1: No es cierto.
0: Lo que pasa es que no le apetece hablar de novela
2: no
0: negra,
2: decir,
0: que sabe
2: no
0: mucho
2: puedo,
0: de novela negra.
2: La novela negra las que he leído tuyas que me han encantado. Las que he leído tuyas que me han encantado.
0: No, bueno, pero yo tengo una novela negra nada más. No, desde el punto de vista... No, porque la primera es una mezcla de novela de espionaje con pinceladas de novela negra. La segunda sí, es desde el punto de vista de un asesino por contratos.
2: Yo la novela de espionaje, no sé si estoy equivocado, pero la considero negra.
0: No, y a mí me encantan tus novelas históricas, son deliciosas, son estupendas.
2: Bueno, el caso que yo creo que sí que había que tener en cuenta cuando debatimos, pues que si yo ahora mismo que estoy estudiando astronomía me pongo a hablar de astronomía,
0: pues propongo,
1: por ejemplo, cultura.
2: No, porque entonces me doy yo el pote de que estoy media hora hablando de las estrellas.
1: Y yo no hablaré nada. Porque
0: y ahí
1: no sé
0: nos callaremos.
2: Pues es que eso no me gustará a mí, yo no consentiré eso.
1: Pero ¿cómo no vas a consentir? Si yo no
2: ¿cómo
1: sé
2: voy a consentir?
1: Vamos a ver, si tú de astronomía, vamos a poner un ejemplo. Si tú de astronomía sabes 10, no voy a decir 10, 9, porque Sagan a lo mejor sabía 10 y tú sabes 9.
2: C5.
1: No, sabes 9.
2: No, 4. Pero 4,
1: pero
2: sí.
1: Pues yo no podré hablar porque sería meter la pata porque no tengo esos
2: conocimientos. Pero entonces no puede ser un debate.
1: Pero si hablamos de cine...
2: Pero entonces no puede
1: ser
2: un debate.
1: Es normal porque soy crítico de cine, porque intervengo en tertulias cinematográficas.
2: Pues claro.
1: Entonces que es lógico que si hablamos de cine, hable yo más. Y si hablando de la novela histórica, que no era el caso hoy, porque hoy era el cine negro y la novela negra, el que tiene que hablar
2: que
1: eres
2: tú. Es, ¿quién ha dicho que hoy era el cine negro y la novela negra?
1: Pues lo decidimos, lo habíamos
2: ¿quién?
1: Hablado.
2: ¿Quién lo decidió?
0: Mientras
1: ah,
0: estaba
1: que tú
0: firmando.
1: No estabas, que estabas el otro día enfermo, es verdad, lo habíamos decidido. Ah, claro, es verdad, Antonio, es que, señores no, espectadores, pero... oyentes, falta una cosa. Antonio estaba enfermo el otro día, intervino por televisión. Claro que lo habíamos
2: bueno, intervine sí,
1: y no lo sabías porque no habías hablado.
0: No, pero sí,
1: hablado
0: sí,
1: contigo.
0: Sí,
1: bueno,
0: sí
1: bueno,
0: sabías
1: bueno,
0: que era el tema.
2: No
0: pues
2: sabía que el tema iba a salir
0: sí,
2: de un momento
0: sabías,
2: a otro. No
0: sí, lo sabías,
2: bueno,
0: sí,
2: claro.
0: Lo sabía.
2: De todas maneras, que digo... ¿Tú te acuerdas
0: tú
2: cuando
0: sabes
2: íbamos,
0: de novela negra? ¿Qué es lo que me sorprende? Entonces, ¿qué pasa? ¿Que no te apetece hablar de novela
2: pero
0: negra?
2: Que no
0: si tú sabes
2: ver,
0: mucho de
2: que,
0: novela
2: a ver,
0: negra.
2: Queda, ya para terminar.
1: ¿Pero cómo para terminar?
2: Sí, queda un minuto.
1: Ah, queda vale. Un minuto.
2: Ya,
1: ah, bueno,
2: ya
1: vale.
2: Para terminar, yo de novela negra sé lo que sabe cualquier persona
0: no,
2: normalita
0: no,
2: que nos
0: es
2: está escuchando.
0: No, es cierto.
2: Sí,
0: no,
2: sí,
0: es cierto.
2: Cierto
0: no,
2: Gabriel,
0: es cierto.
2: No, es cierto.
0: No coincido.
2: Y tú
0: no
2: sabes
0: coincido.
2: Mucha novela negra y este hombre de cine es que está en...
1: Claro, y si los dos temas fundamentales eran esos hoy, pues
2: claro,
1: no entiendo.
2: Claro.
1: Pero no, el tema es que quizás no habíamos hablado contigo, porque hemos llegado
0: no,
1: todos
0: sí,
1: rapidísimamente.
0: Sí, lo sabía. Antonio sabía
1: a
0: los
1: punto
0: temas.
1: De empezar el programa.
2: Que
1: el
2: temas,
1: tema que
2: pero...
1: habíamos decidido. En la,
2: no, no, es verdad anterior. Que había un WhatsApp por ahí, pero.
0: Sí,
2: bueno.
0: Sí,
2: bueno,
0: él lo
2: que
0: él
2: quiero
0: sabía,
2: decir,
0: él
2: que
0: sabía.
2: Estimado público, nos vamos a despedir ya.
0: Sí.
2: Voy a despedir la mesa. No tengáis en cuenta mis posibles neuras, que las tengo. Que estoy entre dos monstruos de la comunicación
0: no,
2: y me ha dejado
0: caso,
2: aquí a Alesia solo,
0: caso,
2: solo ante
0: no.
2: Un peligro y por eso no hablo y encima de que no hablo a lo mejor me enfado.
0: Bueno, estás
2: pero,
0: en tu derecho, no hay problema.
2: Pero disculpas. Yo,
0: bueno, esto
2: por
0: es...
2: mi parte hasta...
1: Pero si
2: esto
1: es radio, es radio vivo.
0: En radio en directo.
1: Es radio
0: en vivo.
1: En directo.
0: Vivo.
1: Mira, eso es lo mejor que puede ocurrir, que de vez en cuando haya alguna diferencia. Porque es que es radio en vivo. Estamos haciendo el programa en directo. Y eso
0: vale.
1: Es fundamental. También es cierto que Alesia nos modera a todos.
0: Sí,
1: y
0: claro.
1: Nos modera muy
0: sí,
1: bien.
0: Ha faltado Alesia.
1: Y hoy nos
0: claro,
1: falta
0: claro.
1: Alesia.
0: Bueno, pero hemos salido adelante,
2: nota,
0: más o menos.
2: Mucho, Alesia.
0: Bueno, muchas
2: bueno,
0: gracias. Muchas
2: buenas
0: gracias.
2: Tardes, noches y días.
0: Eso es, y muchas
2: y
0: gracias
2: que,
0: a todos.
2: Que aunque no lo parezca,
1: pues
2: nos
1: somos
2: queremos.
1: Súper amigos.
0: y sabe mucho más de lo que dice. Es que...
2: No, qué voy a saber. Sé de algunas cosas, de otras no tengo ni idea. Gracias.
0: Gracias a todos.
1: Gracias.

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0: Bienvenidos a Platino Música Española. 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
0: Escucharemos a la banda de la Plaza de Toros de Las Ventas. Un famoso bolero, Peret, una ranchera, Gloria Trevi, Santi Moreno, Basilio, Los Chorbos, Paulina Rubio, al grupo canario, Cristina Aguilera, Balmaceda, Antoñita Peñuela, Melo Bacale, Lola Flores. Y será Manolo Escobar el que despida este programa. Y comenzamos con este pasodoble instrumental, Plaza de las Ventas. Durante las corridas de toros de la Feria de San Isidro, se interpreta este pasodoble taurino de Manuel Lillo, grabación en directo por la banda de la Plaza de las Ventas, dirigida por Rafael Zaonero.

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Y continuamos en Platino Música Española, recordándoos que ponemos a vuestra disposición nuestro exclusivo estudio de grabación, El Cubo, donde podréis cantar e interpretar aquellas canciones que, quién sabe, quizás algún día suenen en Platino Música Española. Y ahora vamos con Cisne Cuello Negro, Basilio Solo Ve Lagos Blancos y Lagos Negros.

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1: Palmero sube a la palma. El grupo canario.

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1: Con gran valor maneja el capote de seda y oro, Antoñita Peñuela, el ganadero.

¡Qué guapa estás! Con esta alegre rumba de Manolo Escobar nos despedimos hasta la semana que viene. No sin antes recordaros que hay que ser moderadamente felices. ¡Adiós, adiós!

0: Estimada audiencia, damos inicio a una nueva edición del programa semanal Que suenen las bandas. Durante una hora, el triángulo formado por las bandas de música, los autores que componen las obras y el público, que es el último vértice, serán los protagonistas.
1: Mandamos un saludo a todos nuestros oyentes, tanto de España como de otros países, puesto que somos escuchados tanto a través de la red de emisoras DFM que difunden el programa, como a través de los podcasts disponibles en todas las plataformas como Spotify, iTunes o iVoox.
0: Os recordamos que tenemos un buzón de correo al que podéis escribirnos durante toda la semana. El buzón es quesuenenlasbandas@gmail.com y también podéis enviarnos vuestras notas de voz o sugerencias a nuestro WhatsApp del programa, que es 669-180-278.
1: Carlos Lillo y Maribel Morales os traemos cada semana nuestro programa Que suenen las bandas, eligiendo temas musicales que esperamos sean del agrado general y evitando en lo posible aquellas composiciones que puedan representar una dificultad en su audición.
0: Que suenen las bandas está abierto a distintas temáticas musicales, como puedan ser pasodobles, zarzuelas, jotas, sardanas, pero también vamos a incluir versiones de canciones pop o rock o bandas sonoras de películas, siempre que sean ejecutadas por bandas de música.
1: Que suenen las bandas programa agrupaciones de primer nivel, sin importar su procedencia geográfica, pero no nos olvidamos de bandas locales en las que el entusiasmo general pueda suplir la carencia de virtuosismo en algunos de sus miembros.
0: Y ya sin más, arrancamos esta edición del programa. Y ahora,
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La Sociedad Musical Nueva de Alcoy, junto con su director José Almería Molina, rinde homenaje a Antonio Carrillos Colomina, compositor natural de Agost que falleció en el año 2014 con 72 años. Firmó a lo largo de su vida un centenar de partituras, la mayoría vinculadas a las principales fiestas de la provincia de Alicante. Carrillos, además de ser profesor de la Banda Sinfónica Municipal de Alicante, ocupó la dirección musical Unión Musical Santa Cecilia de Rojales. Y hoy vamos a escuchar de Antonio Carrillos el pasodoble Pepe Antón, lleno de reminiscencias a Paquito el Chocolatero.

0: Ahora vamos a escuchar El tambor de Granaderos, una zarzuela en un acto y tres cuadros, con música de Ruperto Chapí y libreto de Emilio Sánchez Pastor.
1: El tambor de Granaderos fue estrenada en el Teatro Eslava de Madrid el 16 de noviembre de 1896 y la obra resultó inmediatamente un gran éxito.
0: Esta zarzuela recrea un día antes de la huida de España del rey José Bonaparte y la historia de amor entre Gaspar, condenado a muerte por ser fiel a los Borbones, y Luz, su amada, huérfana, a cargo de un tutor que quiere apoderarse de su fortuna, por lo cual la quiere meter a monja.
1: La banda sinfónica artística de Buñol, dirigida por Henry Adams, en su disco de 2013, dedica este fragmento de la zarzuela El tambor de Granaderos de Ruperto Chapí.

0: La compositora valenciana Amparo Edo, con una larga trayectoria como autora de bandas sonoras para cine y televisión, firma la composición Sambori.
1: Sambori es una composición para quinteto de metales inspirada en el juego infantil de la rayuela. Sambori es el nombre en catalán o en valenciano de rayuela. La idea musical principal es el tema del Sambori, basado en la métrica y en los patrones de las 10 casillas de campo de este juego, de la rayuela.
0: Este tema se combina con motivos de una canción infantil popular valenciana sobre el juego de la rayuela. Los elementos musicales se introducen al principio en forma de coral por los solistas y se desarrollan después con texturas tradicionales como la melodía acompañada, la imitación canónica y los paralelismos.
1: La banda municipal de Barcelona registró esta versión de Sambori de la compositora Amparo Edo para banda en el año 2019 dentro de su disco Vents i Terra.

0: Medir con vara es un concierto para trombón, solista y banda. Fue compuesto por el compositor alicantino Manuelillo, nacido en el año 1940. Este concierto, Medir con vara, fue estrenado el 8 de febrero de 1998 en Madrid por Antonio Pallarés Palasí y la Banda Sinfónica Municipal de Madrid.
1: Ha sido obra de obligada interpretación en las audiciones para la Banda Sinfónica Municipal de Madrid de este instrumento de metal, en el que el intérprete mueve las varas para obtener la nota deseada. De ahí le viene el nombre, elegido por el autor para este concierto para trombón y banda.
0: Vamos a escuchar la versión que grabó la Banda Comarcal del Vinalopó con Enrique García Asensio a la batuta y con Andrés Pallarés como solista de trombón. Es decir, el solista es el mismo que estrenó esta obra con la Banda Sinfónica Municipal de Madrid.

0: Seguiremos con una obra llena, llena de misericordia.
1: Pues sí, porque se titula Danos tu misericordia.
0: Del compositor Pablo Ojeda Jiménez.
1: Y lo vamos a escuchar interpretado por la banda de música de Sauceda.
0: Junto con su director Jesús Joaquín Espinosa de los Monteros. Danos tu misericordia.

0: Y ahora vamos a viajar a Cuba de la mano de la Valencia Brass Band.
1: Y lo haremos escuchando mambo. Este mambo, de tradición y origen cubanos, es una música que ha acompañado a la Valencia Brass Band desde su inicio. Se trata de un arreglo del gran músico, arreglista, compositor y director escocés Alan Ferny. En este arreglo brillan con luz propia los ritmos cubanos de la percusión y los dos solistas de esta grabación, que son Tony Úbeda al trombón y Raúl García Chocolate. ¡Mambo!
0: ¡Mambo!

Extremadura y las Islas Baleares son dos de las comunidades autónomas más separadas geográficamente en España. Sin embargo, la música las une. Así que la banda de música de Mahó, en la isla de Menorca, es la encargada de interpretar este pasodoble titulado Villanueva de la Serena, compuesto por Antonio Ramiro

0: Nuestro concierto semanal de En que suenen las bandas está llegando a su fin.
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0: Y también hay que recordar que tenemos un buzón de correo al que nos podéis escribir durante toda la semana, que es quesuenenlasbandas@gmail.com, y además podéis enviarnos vuestras notas o sugerencias a través de nuestro WhatsApp, que es el 669-180-278.
1: Y ya sin más, tanto Carlos como yo, Maribel, os emplazamos a que sigáis con nosotros en la próxima edición de
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0: de Llena de Vida, La España Vaciada. Como siempre, Jabilillo en nuestra línea.
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0: ¿Qué tal, amigos? ¿Cómo están? Bienvenidos, bienvenidos a Llena de Vida, La España Vaciada. Ya saben, el programa pionero en la lucha contra la despoblación del mundo rural. Estamos en la Semana de la Mujer, la semana del 8 de marzo. Si ustedes ven este programa por primera vez, será viernes 6 de marzo, cuando lo emitimos en directo, pero si lo ven otro día, pues será cualquier día. Y como cualquier día, al final hay que ponerlo en femenino, porque no nos gusta eso de volvernos locos el 8 de marzo con el Día de la Mujer. Y como cubrir el expediente, pues lo pueden ustedes ver gracias a que los programas de Click Radio Televisión quedan en redes sociales, lo pueden ustedes ver cualquier día del año. Y cualquier día del año es bueno para poner en valor el trabajo de las mujeres. En este caso, en lo que nos interesa, que es el mundo rural. Y claro, pensando a quién podíamos entrevistar con motivo del Día de la Mujer, pues yo creo que a una de las colaboradoras más queridas por Llena de Vida, La España Vaciada, porque es así y porque además se lo merece. Elena Sánchez Lozano, una de las propietarias, junto con su hermana Laura, de el proyecto AOEB La Común, que ya no es solamente, aunque también y mucho, aceite de oliva virgen extra, sino otras muchas cosas. Porque las hermanas Sánchez Lozano tienen siempre la cabeza en ebullición, siempre la mochila llena de iniciativas y siempre están proyectando cosas. Y además con criterio, con relato, pero también con realidad, que esto es lo más importante. Entonces, ¿a quién podríamos entrevistar en el Llena de Vida de la España Vaciada con motivo del Día de la Mujer? Pues a nuestra queridísima amiga Elena Sánchez Lozano, a la que siempre nos gusta llamar de vez en cuando y que nos ponga al día de sus proyectos y que nos ponga al día de sus ideas, que también las tiene y además siempre bastante luminosas, por cierto. Así que hoy celebramos el Día de la Mujer, en nuestro caso, el Día de la Mujer Rural, con Elena Sánchez Lozano. Enseguida comenzamos, amigos.

0: ¿Qué tal, Elena? Buenos días, ¿qué tal estás?
1: Muy bien, en tu compañía siempre fantásticamente, o sea que encantada de estar aquí contigo, pues no se puede estar mejor,
0: Bueno, yo
1: ¿qué
0: estaba
1: te voy a
0: el
1: decir?
0: otro día cuando estuvimos hablando por teléfono, estuvimos echando cuentas y yo creo que hace un poquito más de un año que no te entrevistamos y ya es mucho tiempo, porque mínimo, contigo hay que estar una vez al año, mínimo, ¿no?
1: Bueno.
0: Y incluso hoy vamos a hablar en este programa un poco, vamos a centrarlo en el femenino rural, en el 8 de marzo, y luego podemos hacer otro programa para otro momento con siempre tus reflexiones que son muy interesantes. Pero hoy vamos a centrarlo en el femenino rural. 8 de marzo, así para empezar, ¿qué te parece el 8 de marzo? Porque es que estamos un poquito convirtiendo la fecha en un cubrir el expediente, vamos con Flores a María el 8 de marzo. Y luego ya nos olvidamos, ¿no? O sea, porque me parece que está pasando un poquito eso, ¿eh?
1: Sí, estamos totalmente de acuerdo. Al final, el 8 de marzo, por desgracia, se está convirtiendo en la fecha en la que ya solo falta que el Corte Inglés nos saque una línea 8 de marzo, cómprate el pañuelo morado. Y eso es muy triste, porque el 8 de marzo yo creo que es una fecha para reivindicar y para reivindicar el trabajo de las mujeres, porque es el Día de la Mujer Trabajadora, que a veces se nos olvida esta coletilla, y que en el mundo de lo rural, pues es obvio que tiene unas particularidades. Pero es verdad que, como tú indicas, el 8 de marzo se ha convertido en una especie de festividad a la que a veces, por desgracia, se vacía de contenido. Y ese vaciamiento de contenido viene, por un lado, a veces por parte de las empresas y también por parte de las instituciones, en ese intento de domesticar también a las mujeres, ¿no? Bueno, pues organizamos el Día de la Mujer, vienen las mujeres, cocinan unas tortillas y luego les regalamos unas epiladies. Entonces, bueno, pues ese día en el que algunas mujeres, pues aparte de reivindicar ese día de lucha, pues también nos
0: Bueno,
1: cabreamos.
0: está el Día de la Mujer Rural, que es el día 15 de octubre, y está el 8 de marzo, que es el Día de la Mujer en general. Nosotros
1: Sí,
0: casi que
1: es
0: celebramos el
1: así.
0: día 8 de marzo, que es el Día de la Mujer, y luego, si es una mujer rural, como en tu caso, o como en el caso de Laura,
1: Sí.
0: pues mejor que
1: Sí.
0: mejor. Pero celebrando el 8 de marzo, estás celebrando el Día de la Mujer en general. En el caso de las mujeres
1: Trabajadoras.
0: que en un momento dado, trabajadoras, efectivamente, en el caso de las mujeres que en un momento dado habéis decidido volcar vuestro talento en un ámbito rural,
1: Es rural.
0: ¿cómo lo percibís? ¿Cómo percibís lo femenino en el mundo rural a día de hoy, de marzo de
1: Bueno,
0: 2026?
1: pues con muchas dificultades. Porque trabajar en el ámbito rural tiene dificultades que no se encuentran en el ámbito urbano. Nosotras que venimos del mundo urbano nos encontramos toda una serie de tips que se dice ahora que igual en otros ámbitos están controlados de otra manera. Yo, por ejemplo, recientemente me encontraba con el tema de explotaciones, que sabéis todo el tema de las explotaciones compartidas y así, y con el tema de nosotras a veces nos dicen que somos jóvenes, ya no lo somos tanto, por desgracia, pero sí es verdad que encontramos a personas ya adultas. Utilizan, y a nosotras esto no nos es algo que denunciamos, utilizan el pinkwashing, que esto nos sienta muy mal, el poner las explotaciones a nombre de hijas o de mujeres para cobrar. una parte a nombre de otro miembro de la familia. Y luego nos encontramos un falseamiento de los números de explotaciones que hay a nombre de mujeres y que no son esas mujeres realmente quienes están trabajando en esas explotaciones, sino es el menganito de turno quien lleva la explotación y quien una parte de esa explotación la ha puesto a nombre de esa consorte que sigue desempeñando, por desgracia, las tareas del hogar y no tiene ninguna capacidad de decisión en esa explotación ganadera o agrícola, por ejemplo. O nos encontramos el no ser tratadas a veces en una situación de igualdad o, bueno, pues toda una serie de hándicaps que, bueno, en el ámbito urbano no vamos a decir que sean mucho mejores porque tienen su propia... su propio hándicap, su propia historia. Pero es verdad que en el ámbito rural a nosotras todavía nos preguntan por nuestros padres o por nuestro padre en concreto o por nuestros maridos o así. Y bueno, somos nosotras quienes ejercemos la actividad.
0: Me parece súper interesante esto que estás diciendo, porque esto creo que sigue pasando en el mundo rural cuando ven una mujer al frente, o unas mujeres, como en el caso de tu hermana y tú, al frente de un proyecto, es como que se ponen a buscar a ver dónde está el marido o dónde está el padre, porque como que no se fían, no quieren hablar, no se fían. Esto sigue pasando, es verdad, en el mundo rural. Bueno, luego te voy a preguntar qué tal está yendo la cosecha, que ya terminó, de aceituna de este año, porque las hermanas Sánchez Lozano están muy reconocidas, han recibido el Premio Mujer Rural de Castilla-La Mancha hace unos años. Están muy reconocidas como las productoras de uno de los mejores aceites de oliva extra que se están haciendo en este momento en España. Ahí ellas lo hacen en la zona de Alcocer, Sacedón, Guadalajara. Pero luego además tiene mucha iniciativa y especialmente Elena ahora mismo está como poniéndose muy al frente del tema del marketing de su proyecto, haciendo vídeos que realmente tienen mucho seguimiento en Instagram, como por ejemplo este que les voy a enseñar ahora. Vamos a ver.

0: Vamos a ver si vemos ahí, Aitor, uno de los vídeos que tenemos de Elena y de Laura, uno de los últimos vídeos que tenemos. A ver si lo podemos escuchar, Aitor. A ver si lo podemos poner ahí, que se escuche.
1: El castellana y el arbequina.
2: Y os animamos a que probéis el aceite que proviene de olivares como este.
1: Hola, Laura.
2: Hola, Elena. ¿Sabías que el olivo más antiguo de España se encuentra en Tarragona? Data del 300...
1: Hola, Laura.
2: Hola, Elena. ¿Sabías que el olivo más antiguo de España se encuentra en Tarragona? Data del 314 después de Cristo y es de la variedad Farga.
1: Sí, ¿y sabías tú que nosotras tenemos un pequeño olivo Farga también en este olivar? Es este ejemplar. Y bueno, lo enseñamos también en las visitas y os invitamos a todos a que vengáis a verlo.
3: Pero Laura, Laura, ¿qué haces aquí? Que llevo 3 horas esperándote en el olivar y tú aquí durmiendo.
4: Elena, que estoy fatal, de verdad. No me puedo levantar, que tengo una resaca.
3: ¡Pero resaca! Pero chicas, si todo el mundo sabe que si te tomas una cucharada de aceite de oliva virgen extra antes de beber, luego no tienes apenas resaca.
4: Y mucho mejor si es de agave la común, ¿no?
3: ¡Hombre, por supuesto!
1: Bueno, estamos en uno de los olivares,
0: Elena,
1: que Laura y yo hemos ido...
0: Es una publicidad institucional, es una publicidad artesanal, quería decir, totalmente artesanal, pero que tiene ese encanto, que es una publicidad totalmente artesanal. Y tú ahí, se nota que eres la que estás llevando la batuta de, y la estás ahí empujando a tu hermana a que ella represente también su papel. Eso es lo que, eso es lo que se nota.
5: Sí, hay un poco de todo esto que estás comentando y sobre todo de el superpoder de la falta de recursos, como decimos nosotras. Cuando una no tiene demasiados recursos económicos, tiene el superpoder de la imaginación, y eso creo que nos pasa en lo que somos las pequeñas marcas, que al final tenemos que tirar hacia adelante con los recursos que tenemos, y uno de ellos es el de la imaginación. Nosotras tenemos claro que tenemos que...

0: a tirar de la imaginación. Qué duda cabe que bueno, pues haces apuestas un poquito arriesgadas, pero bueno, vamos viendo lo que es la prueba error y bueno, pues vamos viendo qué nos funciona y vamos intentando utilizarlo, ¿no?
1: Bueno, vamos a ir a un poquito de publicidad, Elena. Vamos a ir a un poco de publicidad, Aitor, y enseguida te voy a preguntar qué tal ha ido la cosecha este año y de algún proyecto nuevo que tienes, que creo que me imagino un poco de qué va, pero la gente no lo sabe. Enseguida, Elena.
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1: Elena, la cosecha de este año, ¿ha ido bien, ha ido mal o ha ido regular?
0: Nosotras somos unas inconscientes optimistas y patológicas y estamos siempre contentas. Ha ido bien, ha sido dura, o sea, fue bastante dura porque cada vez vamos teniendo más cantidad de olivares y esto supone un mayor esfuerzo en trabajo, pero la recompensa siempre es buena. Y yo digo que lo que da la tierra siempre nos tiene que suponer un agradecimiento, pero es obvio que el trabajo cada vez es más esforzado y eso pues supone pues un trabajo mayor. Tanto es así que yo el día siguiente a la cosecha ingresé en el hospital con un cólico nefrítico. O sea,
1: vaya, eso sí, bueno, que es fastidiado, ¿eh, Elena?
0: Sí, vas a decir eso, fue horrible. Pero bueno, es lo que lleva al final el trabajo en el campo, que a veces lo mío fue una menudencia. Ayer tuvimos el fallecimiento de un trabajador del campo aquí en Guadalajara, porque se le cayeron dos alpacas de paja encima.
1: Sí,
0: los riesgos del trabajo del campo son tremendos y a veces no son visibles. Y bueno, pues es un poco, a veces las condiciones de seguridad por el esfuerzo que realizamos en el campo no se ven, ¿no? Y es un poquito así. No obstante, nosotras salimos contentas de esta cosecha y bueno, pues es un poquito también por el cómo realizamos la cosecha, porque normalmente aquí la aceituna y en muchas partes, en la mayor parte de lugares, se realiza de finales de noviembre hasta casi marzo. De hecho, habréis visto que las lluvias últimas han fastidiado en muchos sitios la cosecha porque inundaron los campos. Y en cambio nosotras cosechamos en verde, hacemos una cosecha temprana y la realizamos desde finales de septiembre a principios de octubre. Con lo cual la diferencia en tiempo hace que todo este tipo de problemas claro, no nos hayan afectado, nos afectan otros. Pero no este tipo de problemas climatológicos que ha habido al final. Y eso este año nos ha beneficiado bastante.
1: Hay que decir que las hermanas Sánchez Lozano están al frente de AOEB La Común, que además tienen otros proyectos. Hay que decir que ellas tuvieron, como ella ha dicho, y lo hemos hablado ya otras veces, porque hemos hablado con ellas varias veces, con Elena. Bueno, tuvieron su vida en otros ámbitos, en otros sectores, en su vida urbana, como podríamos decir, y de repente dieron volantazo y dijeron, pues no. Y entonces comenzaron ambas dos, cada una venía de mundos diferentes, pues se dedicaron al mundo del olivar en Guadalajara. Ahora son unas grandes defensoras del olivar tradicional, son unas grandes defensoras del olivar en secano, o sea que no quieren hacer estas cosas que se hacen últimamente, y además son unas grandes

0: defensoras de la variedad castellana, que son sí. Algunas de sus olivas tienen esta variedad que siempre defiendes mucho, sí. Elena.
1: Sí, porque para nosotras la castellana es la variedad que tenemos aquí en la Alcarria, en Guadalajara, y el otro día lo comentábamos, aquí es una variedad, se denomina también la verdeja, pero nosotras teníamos una especie de enamoramiento especial porque era algo identitario para nosotras. Porque siempre cuando hablamos de aceite recordamos esos aceites estupendos que vienen de Andalucía, pero hablar de aceite y hablar de castellana es hablar de Castilla y es hablar de que aquí en Castilla, porque nosotras somos de Guadalajara y somos de Castilla, es reconocer que en Castilla se hacen también buenos aceites. Y eso para nosotras es importante porque también nos sentimos castellanas.
0: Claro que sí. Bueno, te voy a empezar a que hablemos en otro programa más de estas cuestiones de fondo que nos gusta hablar a los dos, de Castilla, de la agricultura, de cómo ves todo esto. Y ahora, por último, te quería preguntar para en este programa con motivo del Día de la Mujer, de nuevos proyectos que tenéis, lo que me quieras contar. Porque hay uno que está relacionado con las almendras. Pues con las almendras, hay uno que está relacionado con las almendras.
1: Literalmente me has pillado con el carrito del helado. Tenemos un proyecto que le tengo sobre la mesa, literalmente, porque más lo vais a ver al revés con la cámara, pero bueno, nosotras tenemos, bueno, no sé, se verá así un poquito.
0: Sí, se ve.
1: Además son, sí. se ve. Dice la etiqueta almendra natural con cáscara de cultivo tradicional, uh-huh. Es una almendra certificada en ecológico, uh-huh. Que procede también de almendros nuestros que tenemos entre los olivares, uh-huh. Entonces nos planteamos hace años ¿qué queríamos hacer? Y nos planteamos que queríamos conservar y aumentar la biodiversidad dentro de los olivares, manteniendo varios o un número importante de almendros que había en los olivares. Y bueno, pues nos planteamos que ya que eran varios centenares de almendros, ¿qué íbamos a hacer con esa almendra? Y llevábamos años dándole vueltas, vendiendo la almendra a algún mayorista y así. Y este año dijimos, ya que nosotras, por una cuestión de principios, igual que defendemos el olivar en cultivo tradicional, en secano, tenemos también almendros en cultivo tradicional y en secano, vamos a poner en valor el fruto seco nacional en secano, porque cada vez la gente, por desgracia y por desconocimiento, compramos más fruto seco de fuera y además de regadío. Y aquí también en España se cultiva más fruto seco de regadío. Entonces, por lo menos, que el que nosotras comercialicemos sirva para que la gente conozca esta realidad. Y tenemos un fruto seco estupendo, de secano, cada vez menos, pero lo tenemos ahí y tenemos que hacer que la gente lo conozca y lo consuma. Mm. Y este es nuestro pequeño proyecto. Sirve para que esa biodiversidad se mantenga en el olivar, para que los polinizadores nos sigan ayudando también en el olivar y bueno, para comercializar esas no muchas almendras, pero bueno, sí una cantidad que justifica que saquemos estas bolsitas de medio kilo. Y luego tenemos un proyecto que yo creo que en un par de meses, como mucho, ya va a ver la luz, que es unos alojamientos y un centro de cata en Sacedón, en Guadalajara, que llevamos con este proyecto ya bastante tiempo, y bueno, pues es un poco nuestro pequeño niño, nuestro ojito derecho, y que servirá pues para que todo el mundo pueda venir a visitarnos, a conocer más del mundo del aceite, del mundo de la gastronomía, y se pueda alojar en un sitio tan turístico y tan estupendo como Sacedón. Y desde una queremos que lo hagan desde una forma muy satisfactoria, y desde una forma que les deje un buen sabor de boca.
0: Pues Elena Sánchez de Lozano, ha sido un placer estar contigo celebrando este 8 de marzo desde nuestra perspectiva rural, y también conocer estos nuevos proyectos de las hermanas Sánchez de Lozano, más allá del aceite de oliva virgen extra, que es uno de los mejores que se pueden consumir ahora en España, pero las almendras ahora, y los alojamientos de Sacedón, que también, alojamientos rurales, que también están a punto de salir a la luz en Sacedón. Elena, gracias, como siempre. Un beso muy fuerte.
1: Gracias
0: por estar
1: a ti siempre, Javier.
0: Con nosotros aquí en Llena de Vida, la España vaciada. Nos quedan las noticias de Eurocaja Rural. Bueno, Eurocaja Rural, que ha celebrado durante estos últimos días en La Rioja su nueva edición del Empuéblate. Vamos a ver si Aitor nos pone esas imágenes del Empuéblate. ¿Por qué? Porque este año el Empuéblate, que es el gran acontecimiento contra la despoblación de la Fundación Eurocaja Rural, ha sido fuera de Toledo, que es donde habitualmente ha sido, en La Rioja. De manera que el Empuéblate ha salido por primera vez de Toledo, se ha ido hasta La Rioja, y allí pues se han hablado de soluciones contra la despoblación, que es el leitmotiv de siempre de este gran evento de la Fundación Eurocaja Rural. Bueno, en el acto pues han estado presentes las autoridades de La Rioja, ha estado presente la Federación de Municipios de La Rioja, han estado presentes, como no podía ser de otra forma, el director de Eurocaja Rural, también el presidente de la entidad. Se ha hablado mucho de proyectos de vida rural. Se han hablado también de los ayuntamientos, del papel dinamizador de los ayuntamientos en los pueblos, la importancia que haya al frente, en los vértices del mundo rural, pues ayuntamientos con ideas, ayuntamientos con ganas, alcaldes que sepan mover recursos, que sepan encontrar recursos. De todo esto se ha hablado en esta edición novedosa del Empuéblate, de la Fundación de Eurocaja Rural, que por primera vez ha salido del ámbito de Toledo y se ha movido a otro lugar de España, también con sus problemas de despoblación, por supuesto, como es La Rioja. Gran éxito de esta nueva edición del Empuéblate. Luego habló el presidente de la entidad, Javier López Martín, y también habló el director general de la entidad, Víctor Manuel Martín.
2: Que ser de pueblo era un don de Dios. En este caso son frases que Miguel Delibes utiliza para describir el mundo rural. Un pequeño ejemplo de las muchas referencias que en nuestra literatura, como en tantas otras expresiones artísticas y disciplinas, se recogen con nostalgia por su abandono. Hoy nos gustaría hablar de un futuro en el que vivir en nuestros pueblos no fuera un problema, sino un activo estratégico para el crecimiento y el desarrollo. Presidente de Eurocaja Rural, delegada del Gobierno de España en La Rioja, consejero de Política Local, Infraestructuras y Lucha contra la Despoblación del Gobierno de La Rioja, secretario general para el Reto Demográfico, presidente de la Federación Riojana de Municipios, diputados, diputadas, regionales, alcaldes, alcaldesas, autoridades, emprendedores, miembros de la sociedad civil riojana, amigas y amigos, y si me he olvidado alguno, pido disculpas. Es un gran honor para mí inaugurar en nombre de Eurocaja Rural y su fundación una nueva edición de Empuéblate hoy aquí en La Rioja. Este foro se ha convertido, como bien ha dicho Manuel, en un referente nacional en la lucha contra la despoblación, porque en él se plantean soluciones para un problema que, por desgracia, se está volviendo endémico y universal. Se trata de una ocasión muy especial para nosotros, por ser la primera vez, insisto, que se celebra aquí, en Logroño, en La Rioja, una tierra que ha mantenido un compromiso histórico con su medio rural, una región que es un paradigma de desarrollo, el arraigo, la fijación de población y el crecimiento del sector primario y desde los pueblos de su entorno. Sin embargo, la despoblación es una cuestión tan grave que incluso en los territorios más avanzados como este y en las economías más fuertes también está causando daños irreparables. Llegamos a esta jornada con absoluta humildad, así se lo reconozco, pero también con la convicción de que tenemos muchísimo que aportar. Porque numerosos rincones de esta comunidad autónoma comparten con nosotros una preocupación que es también una prioridad absoluta: proteger el derecho a que cada uno viva donde quiera. En lo referente al sector financiero, le voy a dar algún dato. En La Rioja, los datos publicados demuestran que la magnitud del reto es enorme. Desde 2007 se han cerrado más de la mitad de las oficinas bancarias en su región. Actualmente, 128 municipios carecen de sucursal, concentrándose el servicio presencial en apenas 48 localidades. Esta realidad no es solo una cifra, es una evidencia clara de que existe exclusión financiera, agravando la vulnerabilidad de las personas mayores, los autónomos, el pequeño y mediano comercio y quienes sostienen la vida económica y social de nuestros pueblos. Y es también un síntoma de algo muchísimo más profundo: la pérdida de servicios, de actividad y oportunidades en el campo. Eurocaja Rural precisamente nació hace más ya de 60 años con una misión clara: dinamizar la economía e impulsar el desarrollo económico y social en los territorios en los cuales actúa, ayudando, como no puede ser de otra manera, a los colectivos que más los necesitan y prestando especial atención al ámbito rural, porque somos una sociedad cooperativa de crédito, una entidad de economía social. Ni somos un banco ni somos una caja de ahorro. Y, por lo tanto, en nuestro ADN está la implicación social con el territorio. Por eso, nuestra misión es retornar una parte muy importante de nuestros beneficios a la sociedad en la que nos integramos. Para cumplir este mandato y llegar más lejos, nuestra entidad ha intensificado ya desde el año 2007 nuestro ritmo de aperturas. Nosotros abrimos una oficina nueva cada dos semanas, 511 en la actualidad, para estar cerca de las personas. Cuando yo me hice cargo de la dirección en el año 2011 teníamos 193 oficinas, cerca de 700 empleados, 3.100 millones de balance, ganábamos 3 millones y medio de euros al cambio. Hoy tenemos 511 oficinas, somos casi 1.500 trabajadores, manejamos un volumen que ha pasado de 3.000 a 11.000 millones y en el último ejercicio hemos superado los 100 millones de euros de beneficio. ¿Era posible hacerlo? Claro que sí. Por tanto, nuestra entidad, visto que no es una quimera el poder abrir oficinas en el medio rural, lo que ha hecho es abrir con más fuerza, no solamente sucursales propias, sino agencias. Y nos hemos implicado, como no puede ser de otra manera, a través de la Fundación, que es nuestro brazo armado en lo social. En Puebla T, en la jornada en la que estamos aquí, no es solo un foro. Yo creo que es una herramienta práctica que reúne a quienes tienen la capacidad real de transformar el territorio, ya sean administraciones públicas, empresas, entidades sociales, emprendedores y, como no, la ciudadanía. Es un espacio para compartir soluciones que funcionan, desde la digitalización hasta la economía circular, desde la vivienda hasta el emprendimiento social, desde la movilidad hasta la prestación de servicios esenciales en entornos complejos. Como en el resto de España, La Rioja merece una red de servicios y que no deje nadie atrás, como en el resto de regiones en España. Porque sus pueblos deben contar con recursos para emprender, para innovar, para atraer talento. Porque sus jóvenes merecen poder quedarse si quieren. Y porque sus mayores merecen seguir viviendo donde siempre lo han hecho, con seguridad, con dignidad y, por tanto, con las mismas oportunidades que los demás. Quiero agradecer su colaboración en la organización de este evento al Gobierno de La Rioja, a Nice Education, a la Federación Riojana de Municipios y a todas las organizaciones que han colaborado con nosotros de desarrollo rural, asociaciones agrarias y a todas las personas que hoy nos acompañan. Gracias por abrirnos las puertas de su casa, que sentimos como nuestra hoy, y por compartir, como no puede ser de otra manera, con nosotros vuestra visión y vuestro compromiso. También quiero aprovechar la ocasión para agradecer especialmente su valentía a quienes no se han rendido, a quienes, a pesar de todo, viven y trabajan en los pueblos riojanos, en particular y en España en general, a quienes se esfuerzan por mantener abiertas las escuelas, los comercios, el pequeño bar, las explotaciones agrarias y ganaderas, los talleres, los centros de asistencia social, los colegios, a quienes sostienen la vida cotidiana en esta tierra. En Puebla T es por y para vosotros, porque creemos que la despoblación no es un destino inevitable. Confiamos en que esta jornada sea el inicio de una colaboración duradera para que La Rioja siga siendo una tierra orgullosa de su marca identidad rural integrando aún más en su futuro sus valores. Por todo ello, en este preciso momento, Eurocaja Rural renueva el compromiso y nuestra declaración de principios. Estaremos, estuvimos, estamos y estaremos en nuestro medio rural, en nuestros pequeños y medianos pueblos, en las ciudades también. No lo vamos a abandonar, para ello pueden contar con nuestra entidad. Muy buenos días y muchísimas gracias.
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0: Hola, buenas tardes, buenas noches y también buenos días. Como acostumbra decir, en otro orden más preciso, nuestra querida directora, presentadora, Alesia, que, por cierto, esta tarde no puede estar con nosotros por tener un evento y nos ha dejado aquí solos ante el peligro. A mi derecha, Gabriel Montevado.
1: Hola, un saludo cordial a todas las personas que nos siguen.
2: Pues buenas tardes a todos.
0: A mi izquierda, Emilio Porta y un servidor, Antonio.
2: Sí, tardes para nosotros, para los demás, como estamos en el resto del mundo, pues vamos cambiando los horarios, los días, las horas, pero vamos, para nosotros tardes, que es cuando emitimos en directo el programa.
0: Pues nada, aquí estamos frente al peligro, como he dicho, y vamos a tocar algunos temas de actualidad y luego derivaremos hacia quizá novela negra, cine negro, lo que vaya surgiendo.
2: Muy bien.
0: Pues, ¿quién de los dos quiere presentar?
2: Bueno, no, pero vamos a echar de menos a Alexia hoy, pero vamos, por necesidades profesionales de ella,
1: por supuesto.
2: Pues hoy nos vamos a estar los tres solitos. Como tenemos experiencia en radio y en comunicación,
1: pero no como
2: esperemos
1: ella.
2: Que no se note mucho, aunque siempre se notará, porque Alexia es una maravillosa profesional y los programas que hace ella, pues, en fin,
1: pues
2: tiene su sello propio. Este es nuestro sello, la nave de Ulises tiene el sello nuestro, pero tiene el de Alexia, o sea, es evidente.
1: Por supuesto. Bueno, ¿qué os parece si empezamos hablando una de las noticias de... que estuvimos hablando tú y yo, medio en broma y medio en serio, tú decías, bueno, cuéntame cómo ha muerto Yasser Sinwar.
2: Claro, no querías, vamos a dejarlo para el programa.
1: Claro, pero claro, te lo decía también. Medio en broma y medio en serio, porque es que había cosas que confirmar. Ya sabes cómo son estas cosas. Todo el mundo opina, las redes, todo. Hay noticias de todo tipo. Y luego, claro, tienes que saber separar el grano de la paja, seleccionar, confirmar, porque es que, bueno, se dice de todo, todo el mundo opina, ahora hay expertos en todos los sitios. Entonces, bueno, yo ahora con el análisis que haga, pues y el que hagas tú y el que haga Antonio, nos podemos equivocar, pero intentamos hacerlo seriamente. Bueno, pues todas las unidades, Antonio lo sabe perfectamente, todas las unidades militares en combate tienen unidades de reconocimiento. O sea, que son gente que va por delante y son las que hacen el primer contacto con el enemigo. También sirven un poco de inteligencia, son los ojos y los brazos del mando, ¿no? En este caso, la unidad de reservistas, eran reservistas. El que sean reservistas no quiere decir nada, porque hay reservistas con mucha experiencia en combate en el ejército israelí, ¿eh? Pues era un batallón que tenía su unidad de reconocimiento en Gaza. Y entonces su misión es esa, investigar y contactar y ver si hay grupos hostiles de Hamás, y se dieron con un grupo hostil. Ellos sabían que en la zona podía estar Yasser Sinwar perfectamente, pero claro, eso es como casi como buscar una aguja en un pajar, ¿no? Lo que pasa es que ellos metieron la mano en el pajar y se pincharon con la aguja, cosas que pasan a veces, ¿no? Y dieron con un grupo de combatientes que se meten en una casa de dos plantas. Entonces, el ejército, las FDI, el ejército israelí, tiene orden. El combate en población, como tú también sabes, es muy peligroso. O sea, no puedes entrar por la puerta porque te pueden haber colocado explosivos, ni por la puerta principal, ni por ventanas, y puede haber trampas explosivas, te pueden estar disparando desde dentro. Entonces, muchas veces dicen en combate en población, es que la gente entra por los laterales rompiendo las paredes. Claro, es que así se entra. Desde los combates en Stalingrado y de toda la vida, o sea, así entraban en Stalingrado tanto alemanes como rusos. En aquella batalla que fue eminentemente de población, ¿no?
2: Fue fundamental, además.
1: Bueno, pues así se entra. Y en este caso no pueden entrar por las zonas normales porque es muy peligroso. Entonces, lo que hacen normalmente, si tienen carros de combate, lo que vulgarmente se llama tanque, se puede llamar de las dos formas. El carro de combate es la versión francesa que nosotros adquirimos en nuestro ejército, y tanque en la iglesia, se puede decir.
2: Bueno, en general, en el ejército no les gusta que se llame tanque.
0: No,
2: aquí no. De combate. Lo de tanque lo dejan para los recipientes.
1: Pero bueno, es lo mismo. A efectos prácticos es lo mismo. Y entonces pues llamaron a un carro de combate, un Merkava, que son muy buenos, que tiene un cañón de 120, un pedazo de cañón, Y entonces dispararon hacia la casa. ¿Por qué? Porque pues, tienen orden de que bueno, se dispara y punto, no os arriesguéis la vida. Israel es una nación de 10 millones de habitantes, no llega. Y su ejército es limitado. Entonces, la vida de cada militar del ejército israelí vale su peso en oro. Entonces, sí, tienen prohibido...
2: La de lo contrario no vale nada.
1: No se arriesga ni necesariamente.
2: No, que en general, que no importan mucho, son daños colaterales.
1: Sí. Por supuesto. Eso, ni que decirlo, pero eso ya. A ninguno, ni a los israelíes, ni a los americanos, ni a los rusos, ni a nadie.
2: Ninguno.
1: O sea, la guerra es como es. No vamos a ser aquí... Hombre, la guerra es como es.
2: No hay unas leyes de guerra que deberían respetarse contra la población civil, pero eso no lo hace absolutamente nadie.
1: Pues casi nadie.
2: No sé, a mí me parece una barbaridad que para matar a una persona, aunque sea muy importante, tengan que morir 72 y 200 heridos civiles, y entre ellos niños y todo lo que hay alrededor.
1: Por supuesto.
2: Es una absoluta barbaridad, y que incluso en una guerra, en las leyes de la guerra, parece ser que los civiles están protegidos, ¿no? Hay leyes de...
1: En teoría, pero en realidad en la guerra los civiles son los que mayor víctimas...
2: Es una guerra muy asimétrica.
1: Sí, es una guerra irregular, sí, de guerrillas. Los primeros enfrentamientos fueron con brigadas enteras de Hamas, pero actualmente ya es una guerra de guerrillas. A estos daños se le llaman así, fríamente, daños colaterales, ¿sabes? A los que...
2: Sí, sí.
1: Pero bueno, que no, que son personas. Bueno, el caso es que aquí no había civiles, solo estaban los combatientes de Hamas. Se hace el primer disparo. Y entonces, pues, para reconocer cómo había quedado la situación, mandan un dron, que son unos drones pequeños de reconocimiento, que son parecidos a los que tenemos, vemos normalmente, no tienen quizá un poco más sólidos.
2: Sí, los
1: pero...
2: que ponen los partidos de fútbol para seguir.
1: Sí, algo parecido. Sí, bueno, entra por una ventana y entonces ve en un sofá a una persona que le han caído escombros, le ha caído de todo por la explosión del proyectil del carro de combate. Ahí hay una persona que... se parece a Yassir Asinwar y que no saben, y se mueve pero está herido, y que no saben si estaba con más gente, y no saben, vuelven a disparar otra vez, un segundo disparo para asegurarse, y ya entran. ¿Y cuál es su sorpresa? Cuando entran, la unidad de reconocimiento de estos reservistas, y se encuentran con que probablemente sea, toman muestras de ADN y más cosas, y luego se confirmó que era él. ¿Fue fortuito? Sí, en cierto modo sí, pero eso hay que buscarlo. O sea, si no tienes unidades de reconocimiento y no va buscando esas cosas, pero sí, fue fortuito porque ellos no esperaban encontrarse con el líder de Hamas. Líder absoluto en ese momento, además, porque después de la muerte de Jamil era líder político y militar, las dos cosas. Ahora no se sabe bien a quién van a nombrar. Bueno,
2: parece ser que ya estaba muerto el posible sucesor. Lo han dado la noticia ayer.
1: Su hermano era de unos posibles sucesores,
2: sí, y
1: luego...
2: estaba ya muerto, lo habían matado ya hacia un...
1: Es que ha habido
2: muchas
1: bajas, igual que en Hezbollah, ha habido muchas bajas. Entonces están, a ver, dilucidando. Bueno, eso es una. Luego ha habido un bombardeo en Yemen por parte de los Estados Unidos.
2: Sí, eso ahí vamos a hablar de lo de los...
1: Es que eso es curioso porque ha sido con B-2 Spirit, que son unos bombarderos que no se detectan por el radar, son furtivos. Son última tecnología y es un poco desproporcionado que Estados Unidos, con los hutíes del Yemen, utilicen este tipo de tecnología, puesto que las defensas aéreas de los hutíes no son nada del otro mundo.
2: Oye, yo creo que nuestros oyentes, no creo que todo el mundo conozca bien el tema de los hutíes.
1: Explícalo si quieres, Emilio.
2: No, explícalo tú, que sabes mucho más que yo.
1: Bueno, los hutíes...
2: además, Arabia Saudí está contra los hutíes.
1: Claro, porque son chiitas.
2: Hay un tema fundamental, que es el tema de del estrecho de Omán, ¿no?
1: Sí.
2: Cuéntalo.
1: No, simplemente hay una guerra civil en Yemen desde hace mucho tiempo y hay varios bandos. Unos bandos son apoyados por Arabia Saudí, otros por Emiratos, aquí cada uno. Y hay un grupo de chiíes, que son los hutíes, que son apoyados por Irán. Ahí ha estado en la guerra esta hasta Al-Qaeda, ha estado todo el mundo ahí. Entonces estos ahora mismo son como Hezbollah, lo mismo, son un proxy, un brazo alargado de la Guardia Revolucionaria Islámica iraní a través de la Fuerza Al-Quds. La Fuerza Al-Quds es la proyección exterior de la Guardia Revolucionaria, o sea... detrás de todo esto siempre está Irán. Bueno, entonces esta gente está tirando misiles contra Israel, aunque está lejos, en la parte sur de Israel, y están tirando también misiles antibuque contra los buques que van hacia el canal de Suez. De hecho, hace poco lo tuvieron, tuvieron que esa ruta eliminarla y rodearla, porque empezaron a tirar bastante misiles antibuque. Bueno, pues a esta gente le ha bombardeado de esa forma a Estados Unidos. Y entonces, yo todos los analistas coinciden, y yo creo que también, que ha sido una advertencia a Irán, para decirle, porque han utilizado también bombas antibúnker, porque han penetrado, porque claro, las defensas hutíes también estaban.
2: Y me comentabas un poco cómo
1: sí.
2: Este tema.
1: Primero abren y luego la siguiente entra y explota a incluso a 60 metros de profundidad. Entonces, todo esto desproporcionado ha sido una llamada de atención hacia Irán. Clara, además, yo lo veo claro. Diciéndole, cuidado con lo que hacéis, porque mirad la tecnología que tenemos. O sea, ni defensas, vuestras defensas aéreas la podemos rebasar perfectamente y podemos bombardear vuestras instalaciones tanto nucleares como de cualquier otro tipo, fábricas de misiles, armamento, bases militares, lo que sea. Lo podemos bombardear fácilmente con la tecnología. Ha sido una advertencia.
2: Una involucración directa de Estados Unidos. O sea, no como
1: sí, sí,
2: el tema
1: no
2: de
1: ha sido Israel, no ha tenido que ver.
2: Proveer armas. No, aquí es una involucración directa de Estados Unidos.
1: Directo y exclusivo.
2: Y de acuerdo, me imagino, con Arabia Saudí y con Israel.
1: Por supuesto, sobre todo con Arabia Saudí. Bueno, el tema de Arabia Saudí, hace tiempo Arabia Saudí quiso acabar con los hutíes, pero en esos momentos Estados Unidos estaba negociando con Irán y les paró los pies. Y entonces, cuando los hutíes han empezado a dar guerra otra vez, los americanos le han dicho a Arabia Saudí, bueno, y Arabia Saudí ha dicho, nos parasteis entonces, ahora solucionarlo.
2: Ahora, es curioso porque, bueno, como vamos a hablar de cine luego,
1: sí.
2: Hay una película

0: Y luego también...
1: Pero Al-Qaeda Suní, como es Arabia, aunque son wahabistas, sí, como es Arabia Saudí.
0: Sin embargo, Al-Qaeda no se lleva bien con Arabia Saudí, aunque sea wahabista, porque, claro, cuestionan a la monarquía saudí y eso no puede ser. Y luego por más motivos.
1: Está todo mezclado, ¿eh? Eso es tremendo.
0: No, Yemen del Norte con Yemen del Sur, sí, que siempre habían estado ahí con sus cosas. Es una guerra civil. Una guerra civil que ha degenerado. Intervino Arabia Saudí, han intervenido varios países de la zona. Aquello degeneró hace mucho tiempo y eso ya no tiene control y entonces es un estado fallido.
1: Es como
0: donde
1: Libia,
0: cada uno hace lo que quiere.
1: En Libia cada uno hace lo que quiere, hay facciones de todo tipo. Y, no sé.
0: Y por último, para ya dejar el tema, ha habido un dron ha bombardeado la residencia de Netanyahu en Israel. Eso que parece una tontería, porque dice, bueno, pues, a ver, esto le da pretexto a Israel para abrir la veda y hacer lo mismo con dirigentes iraníes. Porque, claro, después de que... Porque fue Hezbollah quien tiró el dron para ir a...
1: Irán niega su participación, como sabes, en
0: sí,
1: el tema.
0: Pero resulta que Hezbollah ha dicho que lo han hecho por orden de Irán, o sea, ya, que le ha dejado bien, entre bien, la espalda y la pared, ¿no? Sí. Entonces, no está claro. Esperemos que no lo hagan, para que esto no degenere ya. De todas formas, Jamenei, el ayatolá, está escondido desde hace mucho tiempo en un lugar seguro, pero que esto que no escale más. Ahora, que va a haber respuesta de Israel al ataque famoso que hubo último de misiles balísticos, eso se da por contado. Ahora, la va a haber, y la va a haber contundente. ¿Cuándo? Pues probablemente...
1: O sea, en la desproporción acostumbrada.
0: Porque... Sí, exactamente. Tú lo has dicho bien. Tú lo has dicho bien.
1: En la desproporción acostumbrada.
0: Y no sabemos cómo va a ser. Estados Unidos, de momento, que sepamos, dice que instalaciones nucleares no. Ya veremos. Y no me refiero a las centrales. O sea, que nadie piense que Israel va a bombardear una central para que haya una fuga nuclear. No, eso no lo van a hacer. Sí pueden bombardear instalaciones adyacentes para que lo que produce la central pues no sirva de nada.
1: Petrolíferas no, porque ya ha dicho Estados Unidos que petrolíferas no.
0: Sí, pero sí pueden atacar las instalaciones nucleares de investigación donde se puede estar fabricando la bomba. Porque Irán tiene ahora la pureza de el uranio, lo tiene al 60%. Para construir una bomba tendría que estar al 90%. Pero ya le va quedando poco, porque con la cantidad que tiene al 60% puede construir 3 o 4 bombas al 90%. Es cuestión de tiempo.
1: El panorama es maravilloso, ¿eh?
0: Maravilloso.
1: Para la paz mundial, sí.
0: De hecho, ha habido una fake news de que hay un terremoto cubo en Irán, que podía haber sido una prueba nuclear. Venía de un periodista de Al Jazeera, que no es muy fiable, pero bueno, ha habido de todo. Entonces, eso sí lo pueden bombardear, los sitios de donde se esté produciendo la bomba, que están bajo tierra. De ahí la advertencia del bombardeo en Yemen. Y luego pueden bombardear seguro, fábricas de misiles, eso seguro, y de armamento, instalaciones militares, bases militares, todo eso... con toda seguridad. Estados Unidos tampoco quiere bombardear ni refinerías ni depósitos de crudo. Pero bueno, esto ya veremos lo que ocurre.
1: Hay un tema económico ahí,
0: claro,
1: para que no
0: claro.
1: suba el precio del crudo de barril,
0: sí,
1: y que perjudique de alguna forma,
0: claro,
1: a toda la economía, también la propia
0: por
1: de Estados
0: eso.
1: Unidos. Y de, claro.
0: Irán.
1: Es que es curioso cómo debajo cuerda hay una serie de intereses económicos. O sea, por un lado estamos hablando de odios, guerras,
0: de todo.
1: Pero luego a nivel económico,
0: muy importante.
1: Y lo mismo que ocurre en Ucrania, que se sigue comprando por parte de Alemania crudo a Rusia.
0: Bueno,
1: y
0: China
1: y en España. Es decir, que por un lado se nos cuentan una serie de cosas, pero luego las transacciones siguen existiendo entre empresas.
0: Nada.
1: Y entre empresas intermedias y entre holdings. Entonces,
0: nada,
1: claro,
0: nada.
1: Es que es como si de alguna forma, por un lado fuera el discurso político de comunicación, de propaganda, y por otro lado fueran las relaciones
0: comerciales.
1: No,
0: de alguna forma no. Es que es así.
1: Es que es así, ¿no? Es como si... Entonces que todos nosotros asustadísimos,
0: sí,
1: ante todo, ante...
0: Sí.
1: Y luego los medios de comunicación lo propician además. Y luego resulta que bajo cuerda hay todo tipo de contratos. De
0: nada,
1: acuerdos.
0: Rusia no está arruinada,
1: pero
0: precisamente.
1: Vamos a ver, ahora
0: para
1: mismo
0: nada,
1: está,
0: vamos.
1: Que es un tema importante, el tema de la reunión de los BRICS en,
0: sí,
1: Kazán.
0: Sí.
1: O sea, se han reunido en Kazán, que es,
0: sí,
1: una ciudad rusa.
0: Sí.
1: Y se han reunido desde el secretario general de la ONU, de sí. Antonio Guterres,
0: sí.
1: a Xi Jinping,
0: sí.
1: los líderes
0: todos.
1: De
0: India, Irán, precisamente.
1: Con lo cual, realmente, cuando ves la noticia, dices,

0: pero que por un lado nos están contando una cosa y luego aquí pues hay otra y
1: efectivamente,
0: hay relaciones
1: así
0: y hay
1: es.
0: Sonrisas y
1: bueno, pero eso por eso lo contamos aquí, esto a lo mejor
2: claro,
1: en otro sitio
2: eso
1: no lo cuentan,
2: contarlo aquí
1: pero
2: para
1: nosotros
2: que,
1: lo contamos
0: que, aquí nosotros somos fieles a la verdad
1: o exactamente a lo que, o lo que creemos
0: lo que
1: hasta
0: creemos
1: donde lleguemos
0: que es verdad, claro.
1: Bueno, Irán puede reaccionar cerrando el estrecho de Hormuz, con lo cual traería consecuencias también. Eso probablemente no le gustaría a Estados Unidos, intervendría, que ya tiene portaaviones en la zona, una flota. Y bueno, y ha amenazado Irán con que si para bombardear a Irán los aviones israelíes pasan por Jordania o Arabia Saudí, ha amenazado con mandar misiles a las instalaciones petroleras de Arabia Saudí. Con lo cual, estos dos países ya se han negado. Bueno, Irán es amenaza y agrede, igual que Israel, ¿eh? O sea, aquí...
0: Pero fíjate, hablando de...
1: Pero bueno, quien ha empezado todo esto
0: economía,
1: fue Hamás, con
0: de
1: Irán detrás.
0: De los BRICS. Es sí. Decir, en los BRICS está Irán. Bueno, está aquí,
1: sí.
0: Claro, todavía no está. O sí está ya
1: sí, Irán, sí, sabe, sí, Irán. Sí.
0: Pero es que Arabia Saudí ha pedido el ingreso, es que es increíble, en los BRICS, que fundamentalmente sí. Son acuerdos económicos, es un intento de desdolarización de la economía, de las transacciones y tal. Más que político, de momento es económico.
1: Sí, quieren crear su propia moneda y todo.
0: Moneda y toda la historia. Pues claro, evidentemente la hegemonía americana se basa en dos elementos fundamentales. Uno, el dólar como moneda de intercambio y de referencia mundial. Que ha bajado mucho, porque antes el 85% de las transacciones hacían el 90% en dólares y el año pasado ya fueron el 65%. Porque, claro, o sea, el empujar a Rusia también fuera de todo este tipo de cosas ha hecho que se alíe con China, que forme... O sea, es todo tan complejo.
1: Es muy complejo.
0: Es todo tan complejo.
1: Y además en la moneda que quieren crear los GRIDS, quieren respaldarla al 40% en oro. Porque hay que recordar que desde los años 70, desde Nixon, los dólares ni ninguna moneda está respaldada en oro, que antes era así.
0: Claro,
1: por lo cual,
0: la Reserva Federal en Estados Unidos.
1: Sí, pero todo eso tiene su riesgo.
0: Dame un crédito, toma el fondo, el Fondo Monetario Internacional, toma papel. Y eso produce inflación.
1: Claro.
0: Produce una inflación brutal porque no hay un respaldo real de la moneda de intercambio.
1: Sí.
0: Y nos lleva una inflación. En Estados Unidos, pero en Europa también, en todas partes del mundo. Es decir, controlar la inflación, bueno, Draghi quiere controlarla en base a sus medidas y tal. Es que ese es otro tema. Los mecanismos de funcionamiento político-económicos que hay en todo el mundo, o sea, en Asia, en Oriente Medio, en Europa, en América, ¿no?
1: Sí.
0: Ahora, por ejemplo, Argentina, pues no, Milei va a pedir dinero. Bueno, se lo van a dar lo que quiera. Se lo va a dar, porque es darle a la manivela, en definitiva.
1: Yo voy a hacer una pregunta al aire... ¿Qué ocurriría si las policías y los servicios de inteligencia decidieran acabar con el negocio de la droga, con la cantidad de billones que mueve? ¿Qué ocurriría?
0: Vale.
1: Lo dejo ahí en el aire. Que cada uno piense lo que ocurriría. ¿Se desplomaría la economía, quizá? Bueno, ya dejo de hablar, que estoy hablando mucho. Ya os dejo hablar de cine negro y novela negra y de lo que queráis.
3: Antonio, esos no son temas que yo controle, entonces no voy a hablar de estos
0: ¿Pero
3: temas.
0: ¿Por qué no vas a hablar?
3: Pues no,
0: si saben
3: porque,
0: de todo.
3: ¿Cómo voy a interrumpir a este hombre, a Gabriel, hablando de terrorismo y no sé qué? Porque yo sé lo que se ve en la televisión y todo lo de la televisión es mentira.
0: No, pero no sabes que
3: Partamos
0: no es cierto porque tú y yo tenemos nuestras comunicaciones
3: bueno,
0: y vemos de vez en cuando otros canales, otras cosas.
3: Algunas cosas que me mandas tú
0: que
3: de
0: son
3: vez
0: diferentes.
3: En cuando, que son interesantes.
0: Bueno, sí.
3: Pero nos dejan de ser artículos.
0: Bueno, que no te las mando yo, sino que están en la red y que son fiables. Cuidado, o sea, cuando estamos fiables. Hablando...
1: Todo lo
0: no
1: que
0: es, no
1: hablamos aquí está,
0: sino artículos
1: está comprobado
0: gente,
1: y certificado.
0: Incluso americanos,
3: que
0: ¿eh?
3: No
0: o sea, no...
3: cambiar una coma.
0: Claro, bueno, que el tema. Hablar de cine
3: más,
0: negro
3: eso
0: y de...
3: Los BRICS, lo acabo de oír hace poco y estaba pensando, ¿pero qué es esto? Lo he oído un par de veces, porque eso es muy reciente, lo de los... ¿Los BRICS?
0: Sí, bueno, lo de los BRICS, vamos, no, los BRICS se han montado hace ya tiempo, pero la reunión de los BRICS, esta de Kazán, que...
1: Explica lo que son los BRICS, Emilio.
0: Sí, los BRICS son los países teóricamente no alineados, eso dicen directamente.
1: Muy teóricamente
0: no alineados.
1: Bueno.
0: Claro, eso permite que al no ser alineados pudieran estar en...
1: Es mentira, sigue estando alineado.
0: Podrían estar Irán y Arabia Saudí en los BRICS, ¿eh? Y podrían estar Venezuela y Argentina, que tienen sí. dos presidentes completamente
1: distintos. Y son economías emergentes.
0: Ahora, son economías emergentes claro. y fuertes.
1: Claro.
0: Y se plantea como alternativa, fundamentalmente es una alternativa económica, y la clave es el tema de la desdolarización. Es decir, ahí viene todo. Ya hubo un intento, ha habido intentos parciales. Si decimos aquí y contamos la verdad de toda la historia, vamos a contar algo que también la gente no sabe, pero que tú sabes perfectamente y que tú también creo que lo sabes. La guerra de Irak.
1: Sí.
0: Cargarse a Saddam Hussein y a Gaddafi, ¿eh? Lo de las famosas armas de destrucción masiva, que luego se demostró que no existía. El propio gobierno americano dijo, no, nos hemos equivocado. Bueno, no os habéis equivocado, porque la realidad concreta es que había ya ese acuerdo incipiente por parte de Irak y Libia de crear una moneda panarábica para los intercambios petrolíferos. Y eso Estados Unidos no lo podía poner. La razón fundamental, como en casi todas las guerras, es económica, fundamentalmente. Entonces, bueno, pues había que montar algo directamente. Luego lo de las Torres Gemelas no tiene sentido, porque realmente Irak no participó, era una cosa...
1: No, eso fue cosa de Al-Qaeda. Había más saudíes que otra cosa.
0: Saudíes, no había ningún iraquí. Bueno, pues está bien meterse, ir a Afganistán y buscar a este indeseable que era Bin Laden, cargárselo, si no hay ningún problema en eso, pero realmente Irak no tuvo nada que ver, absolutamente
1: nada
0: que ver. Entonces ahí se mezcla todo, porque cada potencia busca sus intereses. Y es lógico, si es que además...
1: No, es que es eso, que no podemos criticar porque cada uno va a lo suyo.
0: A
1: cada
0: sus
1: uno...
0: intereses, claramente.
1: Bueno, lo podemos criticar, pero hay que comprenderlo.
0: Salvo, en mi opinión, la Unión Europea, que no va a sus intereses, porque si fuera sus
1: son
0: intereses...
1: Son 27 intereses.
0: Sí, bueno, pero es que no va a sus intereses, porque, en mi opinión, la Unión Europea tendría que buscar el desarrollo de Europa. Y lo que está en la realidad actual es que con la política exterior y económica que tiene ahora mismo la Unión Europea, en Bruselas, fundamentalmente dirigida por von der Leyen y por todos los partidos mayoritarios, porque ahí tanto criticar, tanto pegarse aquí, ¿no?, por temas domésticos, pero luego a la hora de votar en Bruselas y de elegir a la presidenta de la Comisión Europea, que es el órgano rector de la Unión Europea, el PSOE, o sea, los socialistas y los populares, votan lo mismo.
1: Por supuesto, ya lo dijimos en el programa anterior.
0: Y montones de cosas.
1: Exactamente.
0: Entonces, hay una algo real, que la gente no sabe realmente. Por eso en Alemania ha crecido tanto alternativo para Alemania. No porque sean fascistas ni nazis, no. Es una amalgama de gente que está contra la política del gobierno alemán. Porque hay una realidad económica. Alemania está en recesión. O sea, en Alemania no es que nosotros crecemos poquito, tal. Alemania está en recesión. Este año pasado ha sido un 0,3 de recesión. Es la primera vez que el motor económico de Europa, que ha sido Alemania, está en recesión. Entonces, claro, la reacción dentro, y claro, se debe fundamentalmente también al tema de Ucrania, ¿pero por qué? Porque se corta totalmente la importación de petróleo ruso, que era lo fundamental para manejar. Que Putin nunca pensó que eso iba a llegar, por eso se adelantó. Dijo, no,
1: y el gas, y el gas.
0: Claro, no te olvides, el gas y claro. El petróleo. ¿Qué es lo que ocurre? Claro, el gas. ¿Qué ocurre? Si esto ocurre, es que se hunde la economía alemana. Es que se está hundiendo. Se está hundiendo. Hay un programa que salió en una Negocios TV. Es muy... Bueno, Negocios TV, por lo menos... No, vamos a ver, cada uno tiene sus ideas o no sus ideas. Pero... Yo en Negocios TV he visto de un lado y de otro, hablar de un lado y de otro. Y hay una realidad, los datos que da son reales. Que Alemania está en recesión, eso no es negable, es una verdad. Y que las reacciones políticas que están produciendo en Alemania tienen mucho que ver con la economía, es evidente. Vamos a ver qué ocurriría en España si en vez de los problemas domésticos, que si Begoña o la otra o el de más allá, en vez de que estar creciendo al 2%, empezáramos a perder, a decrecer y a estar en recesión del 0,5%.
1: Entonces, entonces estos problemas pasarían a segundo
0: orden.
1: Pero
0: como ves, toda la política internacional y la economía están mezcladas.
1: Sí.
0: Están mezcladas.
1: Está todo mezclado.
0: Bueno, ¿qué vamos a hablar de cine entonces?
1: Venga, sí, hombre, venga. Un poquito de cambio de
3: tercio.
1: Bueno,
3: voy a empezar yo a hablar de cine. Antes de que pongáis a hablar de novela negra, por favor.
0: No, de novela negra
3: cine,
0: primero.
3: Cine, ayer fui a ver una película.
0: ¿De novela negra?
3: Ayer fui a ver una película muy buena.
0: Venga,
3: no voy a hacer introducción de novela negra. No hay novela negra.
1: ¿Cómo que no hay
3: novela? Ya hablaremos de novela negra la semana que viene, porque este hombre va a estrenar, va a publicar una novela muy interesante.
1: No, pero todavía queda.
3: Un mes.
1: Sí, pero no, todavía no vamos a hablar de mi novela. Negra. Y además mi novela no va a ser novela negra, va a ser un thriller, una novela de intriga, pero como sabes bien, la novela negra es un subgénero de la novela policíaca que a su vez está integrada en la novela de intriga, lo que los anglosajones llaman thriller.
0: Deberíamos definir un poco eso, porque es curioso, porque en cine pasa lo mismo.
1: Claro.
0: Es decir, la novela negra, digamos que
1: confusión.
0: Empieza fundamentalmente con dos autores, que son Chandler y Dashiell Hammett, ¿no?
1: Yo creo
0: Sí, también, directamente.
3: Un momento. Como tenía yo el don de la palabra,
1: claro. Venga,
3: y el turno,
1: que has hablado
3: he dicho
1: poco.
3: Que iba a contar una película que he visto ayer,
1: venga.
3: Que no recomiendo a nadie.
1: Ah, pues bien,
0: muy bien.
3: Porque,
0: venga, pues
3: porque
0: vale.
3: del cine se sale enfermo.
1: Venga.
3: Pero que tiene un contenido impresionante. Y se llama La Sustancia.
1: ¿La?
3: La Sustancia.
0: Vale. No la he visto.
1: Yo tampoco, no me
3: bueno,
1: suena.
3: Bueno, pues si vais a verla, no vayáis recién comidos, porque es muy desagradable. Pero me la recomendó nuestra amiga común, Marisé.
1: Ah, sí.
3: Que también sabe
0: cuentas
3: un poco
0: algo de la película, porque no importa que hagas spoiler, cuéntanos algo de la película.
3: Bueno, la película se basa en una mujer que se está haciendo vieja, Demi Moore, la protagonista, y que quiere seguir joven. Y entonces le dan una cosa para que pueda seguir joven. Entonces se ve la... Bueno, es que no quiero contar.
0: Hombre, sí, cuéntanos algo.
3: No. ¿Os acordáis de
0: lo que estás haciendo? Que montones de espectadores están deseando ver la película, porque como no cuentas
1: pero
0: nada...
1: Pero diles algo, una pincelada nada más, Antonio.
0: Venga, un poquito.
3: La pincelada es esa, que le dan un producto, empieza muy bien la película, es extraordinario, porque la música, la fotografía, el guión, muy bien, la primera parte muy bien, pero luego empieza a decaer, y mucha casquería, mucho tal...
0: Uf. Bueno, a mí eso ya no me gusta nada.
3: Es que es lo que estropea la película, la casquería. Pero,
0: a mí lo gore y la casquería
3: pero
0: no...
3: Pero la cosa psicológica es tremenda, ¿eh?
1: Sí,
3: tremenda.
1: Eso es un punto, ¿eh?
3: Entre lo que
0: pero
3: piensa...
0: Quiere rejuvenecer ella, y busca un
3: mantenerse
0: producto,
3: joven.
0: Un elemento. Sí. ¿Os acordáis de hace muchos años lo de la doctora Aslan, la rumana?
1: Sí,
0: había inventado un producto, un medicamento...
1: Se suponía,
0: algo,
1: sí.
0: Y había tratamientos incluso en Rumanía, en la Rumanía que todavía estaba en los comienzos de
1: Ceaușescu.
0: La apertura, de la caída y tal.
1: Nada más que Ceaușescu.
0: Y la gente iba a hacer tratamientos a Rumanía con la doctora Aslan. Sí. ¿Tiene algo que ver con eso?
3: Pues puede ser, pero esto es como cosa genética.
0: También lo de rejuvenecer, ya que dice lo de la casquería, la narrativa en novela y en cine... Tiene mucho que ver, no con la casquería exactamente, pero por ejemplo el tema de la sangre, ¿no? La condesa Báthory, que...
3: Ah, sí.
0: Esto es una historia basada realidad,
1: aunque luego se ha ficcionado
0: en cine y en literatura.
1: Sí.
0: Pero era una aristócrata que estaba convencida de que la sangre de las doncellas jóvenes la rejuvenecería. El horror de la humanidad llega a tales niveles que, aunque esto está, hay parte novelada, es una realidad. Está basada en un...
1: Sí,
0: leyenda,
1: fue condenada y todo.
0: Esta persona estaba...
3: Creo que llegaba...
0: Y cogía y metía y traía doncellas jóvenes y adolescentes desde 14 a 16 años y 17... Y las tenía allí, luego las encerraba, luego las mandaba a matar,
1: Antonio,
0: se desangraban y se bañaba en tinajas llenas de sangre, de tal, los servidores. Qué horror, ¿no? Los servidores... Es tal horror...
3: Pero que no hablamos de 5 o 6 doncellas, hablamos de unas 500.
0: Sí.
3: Creo, si no me equivoco.
0: Bueno, sigue con el tema. No tiene que ver con esto exactamente.
1: Bueno,
3: pero bueno, que está, que si tenéis estómago y os gustan las películas fuertes, pues ir a verlo.
0: No, a mí no me gustan las películas. Bastante horror tenemos con los noticiarios diarios como para ver realmente.
1: Sí, si está justificado, pero si no está justificado... Pues,
3: sí, bueno, para mí no está justificado tanto
1: pues
3: como...
1: Pues entonces
3: se
1: sobra.
0: Hombre, no sé, los
1: mi opinión sobra.
0: Los documentales de la época, vamos a romper una lanza por los judíos de la época. Ellos ahora mismo en estos momentos piensan que todo les está permitido por el horror brutal que hubo en los campos de exterminio nazi, pero vamos, simplemente ver porque, los documentales
1: y
0: reales.
1: Y porque están hartos de que a ellos, como son un Estado, les exijan cosas, y los que se enfrentan, que son milicias y guerrillas, parece que es que no se les exige nada, y todo a Israel, están un poco hartos.
0: Ya, el problema de toda esta historia...
1: Pero claro, se tienen que dar cuenta que son un Estado y tienen que cumplir una regla.
0: El problema de toda esta historia, Gabriel, que lo hemos hablado, es la desproporción.
1: Claro.
0: O sea, es la desproporción, es que yo un día lo dije, además lo comenté en un programa, comenté en una tertulia que no era la nuestra, que alguna vez voy invitado en alguna otra, y el problema es ese, que el diente por diente bíblico, en este caso se está aplicando dentadura por diente.
1: No, pero en este caso está Irán detrás y Hezbolá cuidado con
0: Hezbolá. Estoy diciendo lo que es materialización...
1: Jamás es otro tema.
0: Es sí. Dentadura por diente. Es sí. Decir, fue un horror, un espanto, lo sí. De los 1,000 y pico muertos sí. Y sí. Los secuestrados. Algo
1: totalmente. El ataque de octubre de Hamas.
0: Pero claro, la desproporción del tema, la desproporción de arrasar y destrozar totalmente las ciudades, hospitales, que haya... Sí, ¿no? Daños colaterales.
1: No, pero es que el problema es que jamás se escuda en la población civil, siempre lo ha hecho. Entonces no les deja que abandone la zona, se apodera de la ayuda humanitaria cuando llega.
0: Pero vamos a ver, que eso no puede... Ahí tiene que haber otros métodos. ¿Todo un país tan desarrollado militarmente como es Israel?
1: No.
3: Bueno, el primer
1: cuando
3: método...
1: Cuando entras en guerra...
0: Y ahora lo del Líbano también.
3: El primer método era no haberse dejado... El primer método era no haberse dejado sorprender. Ese era lo primero que tenía que haber
0: hecho. Bueno, es que además... Que es que tú lo sabes, que es muy difícil aceptar que no sabían que se estaba preparando algo. Los servicios secretos de Israel, el Mossad es el mejor del mundo.
1: Sí, lo sabían. Fue una decisión política, no fue. El Mossad había advertido.
0: Entonces una decisión,
1: incluso los egipcios se lo dijeron.
0: Es que es una decisión política. Claro, es que a mí, yo, cuando veo las imágenes de esos niños, de esas niñas de 3 años, que no son trucadas, porque
1: no son reales.
0: O sea, y ves, y la gente empujando incluso viejecitas con un andador que no saben dónde ir, porque ya no hay sitios seguros.
1: Bueno, pero niños y hay en los dos bandos, y de los 1,200 estos que mataron, había también gente joven que estaban...
0: Aquí si empezamos así...
1: Un horror por las dos partes.
0: Pero vamos a ver, cuantitativamente, es que van cerca de 50.000 o 60.000 muertos, de los cuales población civil y niños y mujeres...
1: Mucha. Eso es un desastre, es un horror.
0: Entonces, eso desde el punto de vista moral... Yo no sé, yo personalmente creo que es una desproporción.
1: Vamos a cambiar de tercio porque si no, no hablamos
0: no,
1: de...
0: No, pero el cine, vamos a hablar
1: bueno,
0: de cine.
1: Ya hemos no, pero primero ya hemos definido la novela negra, es un subgénero de la novela policíaca dentro del... Pero ¿qué ha pasado? Que ha fagocitado a su matriz, a la novela. Y es la novela más popular no en sentido peyorativo, sino de la que más se lee y más se vende, del siglo XX lo sigue siendo en el siglo XXI. Si quieres explicar tú cuáles son las características de la novela negra,
3: bueno,
1: que la diferencia de la policíaca, que
3: contado,
1: no es lo mismo.
3: Ya lo hemos contado más de una vez.
1: Bueno, pero los oyentes lo querrán
3: oír.
1: Sí,
3: pues la novela negra es más, la policíaca se queda en simplemente la cuestión del crimen y el asesino, y cómo se resuelve hasta dar con él. Y mientras que la negra pues, tiene todo el trasfondo social, la justificación que pueda tener el delincuente, el asesino, y luego pues, que la policía muchas veces tampoco es...
1: No, hay policías corruptos, es realista.
0: La Agatha Christie hace novela policíaca fundamentalmente,
1: sí,
0: ¿no?
1: Sí.
0: Y Chandler hace novela negra.
1: Por supuesto.
0: Esa es la diferencia.
1: Sí, poco, Chandler, ¿no? James, James, todos sí, estos, que son los primeros. Luego hay más. Luego hay más, sí.
0: Y lo mismo en cine. Porque
1: igual.
0: Al fin y al cabo, en cine, el cine igual. Lo que es una traslación al género cinematográfico del género literario.
1: Pero claro, con las características, porque el primer cine negro, igual que la novela negra, estaba denostada por la sociedad, por la sociedad pudiente y por la sociedad que marcaba los rasgos morales, ¿no? Y tal. Es denostada, porque claro, porque saca, aflora la realidad, todo lo que la gente no quiere ver ni oír.
0: Claro, claro.
1: Que eso no lo hacía la novela
0: que
1: policíaca
0: clásica.
1: Que
0: la gente vea El Halcón Maltés, por ejemplo, pues claro. Y ahí se da cuenta del trasfondo, sí, que hay económico, político, de ambiciones, de historias.
1: Que es brutal. De verdad, brutal, ¿no? La parte más oscura de la sociedad. Claro. Entonces, lo mismo ocurrió con el cine negro. Y entonces, el cine negro, las primeras películas son películas de serie B, que no les dan importancia, aunque algunas, a pesar de serie B, son buenísimas.
3: Son muy buenas.
1: Muy buenas.
0: Algunas no, por ejemplo, ahora, es que claro, ahora se engloba, sí, en cine negro muchas cosas que no son estrictamente cine negro.
1: Es que se confunde mucho.
0: Por ejemplo,
1: igual
0: por
1: que la
0: ejemplo
1: novela.
0: Hay dos películas de Mark Robson que son El ídolo de barro y Más dura será la caída.
1: Oh, esa es buenísima. Buenísima.
0: Bueno, suena una
1: obra
0: maravilla.
1: De arte, sí.
0: Y lo que narran, están ambientadas en el mundo del boxeo. Mm. En el museo hay, sí, mafias,
1: pero
0: apuestas.
1: Pero lo peor del boxeo.
0: Claro, todo ese tema. Entonces, ¿qué es lo que ocurre? Que se ve que se amplía. O sea, que está tratando temas que están en la sociedad. Fundamentalmente, y esto hay que decirlo, fundamentalmente están, para bien y para mal, tanto a nivel de novela negra, pero sobre todo a nivel de cine, a nivel de lo que llamamos cine negro, digamos que es el cine americano, es el que realmente nos define. O sea, es que digamos que es apabullante por cantidad y por calidad la diferencia que hay entre el cine negro americano y el resto. Por ejemplo, hay algo en cine negro francés.
1: Interesante.
0: Muy interesante,
1: también,
0: muy, sí, interesante. Pero si tú sacas, por ejemplo, el otro día estaba viendo, lo tengo aquí la lista, ¿no?, que ha hecho de las 100 mejores películas de cine negro un portal de cine especializado, que es magnífico, en el cual yo colaboro alguna vez, que es Film Affinity,
1: sí,
0: que es magnífico, y es que te encuentras las 100 más votadas, y aunque parezca mentira, de las 100 más votadas, 90 son americanas. Curiosamente, hay una española, El Crack, de Garci,
1: sí,
0: que está metida en,
1: sí,
0: en el
1: curiosa
0: tema,
1: película.
0: Que
1: sí,
0: es una espléndida película de,
1: sí,
0: cine negro,
1: sí,
0: puro,
1: duro.
0: Puro y duro. Es
1: un
0: que
1: detective.
0: Es una de las mejores películas,
1: sí,
0: de,
1: sí,
0: cine negro,
1: sí,
0: que existe.
3: La de Landa, ¿es?
1: Landa, sí. Está Landa, que se sale,
0: sí,
1: en el
0: pero
1: papel.
0: Bueno, es que se sale, porque hace un,
1: sí,
0: papel,
1: sí, sí,
0: que ya no es cómico ni nada.
1: No,
0: ya,
1: no,
0: él,
1: no,
0: él,
1: para
0: él
1: nada,
0: había cambiado ya el registro.
1: Papel de duro.
0: Había cambiado el registro antes, ya, un poco, en Canción de Cuna. Precisamente con Garci. Garci fue el que le hace cambiar el
1: registro. Garci ha sido y es un gran director.
0: Sí, es curioso, porque yo tengo una polémica en un portal de cine, lo voy a citar, pero le da igual, es un portal de cine en el que participo, que es Cinemundi. Y ahí resulta que hay una serie de gente que dice que García es un director mediocre. Vamos a ver. Vamos a ver.
1: Tiene
0: vamos
1: un Oscar,
0: a ver,
1: para
0: vamos
1: empezar.
0: A ver. Tiene algunas. Y todo esto, ¿sabéis por qué? Hablando de cine. Porque hay una película que, pese a ganar el Oscar, le ha perjudicado como realizador,
1: ya, es
0: que
1: cierto,
0: es Volver a Empezar.
1: Es cierto, es cierto.
0: Volver a Empezar es un pastelito.
1: No, pero está muy bien hecha.
0: Sí, pero es un pastelito. No deja de ser, sí, un pastelito, sí, una serie de cosas y tal. Sí. Entonces, hay una serie de críticos que, a pesar, sí, de darle el Oscar, han puesto a parir a Volver a Empezar y la, sí, siguen poniendo, ¿eh? Pero, claro, hay otras películas de Garci, hablando ya de cine general, no solamente de cine negro, absolutamente espléndidas. De ellas son El Crack 1 y El Crack 2, que,
1: sí,
0: las dos son buenísimas,
1: sí,
0: pero tiene El Abuelo, la interpretada
1: muy
0: por
1: buena.
0: Fernán
1: Gómez se sale
0: absolutamente
1: ahí.
0: Maravilloso.
1: Muy recomendable.
0: You Are the One, que está rodada en blanco y negro y que es una espléndida película. Otra película que es más anecdótica, tiene algo de comedia, pero es una magnífica comedia, que es Tío Vivo.
1: Anda, es verdad, esa no me acordaba ya.
0: Tío Vivo.
1: Es verdad.
0: Y luego tiene una película que a mucha gente, digamos, de la izquierda progresista, pues no le gusta porque trata de un tema clásico, de la novela de Martínez Sierra, que es Canción de Cuna. O sea, Canción de Cuna es una extraordinaria, sí, película, donde evidentemente es el tema de siempre, el niño recogido por las monjas huérfano y tal, pero es una maravilla de película. Entonces, claro, ¿qué ocurre? A Garci, eso es muy curioso, igual que a Almodóvar lo ha asimilado la izquierda, parece que a Garci lo ha asimilado la derecha. Cuando hablamos de derecha y de izquierda, es mejor ni siquiera definir lo que se entiende, ¿no? Pero digamos un poco que ha sido así, ¿no? Y García es un director que no está siendo valorado, porque luego hay una serie de películas, pues Asignatura Pendiente, Solos en la Madrugada, tal, no, que dan un poco más en la línea de volver a empezar.
1: Solos en la Madrugada, muy buena para
0: sí,
1: mi gusto.
0: Sí, pero igual, tú no sabes, no. O sea, es que yo estoy metido en el mundo del cine, y veo las críticas brutales que le hacen a García.
1: Bueno, a ver.
0: Hay gente que dice, es un magnífico cinéfilo, pero un mediocre director. Pero
1: no, bueno, creo que sea.
0: Tú que estás diciendo eso, tú sabes, dirigente, lo que realmente dirigir una
1: no
0: película.
1: No creo que sea mediocre.
0: De lo que supone
1: no, tampoco creo que sea
0: película,
1: el mejor director
0: montarla.
1: Español, ni mucho menos, estando Berlanga y estando Buñuel, estando
0: claro,
1: otros.
0: Bardem, por supuesto.
1: Por
0: ¿no?
1: supuesto,
0: no
1: está a mucha distancia de ellos, pero de mediocre nada.
0: Que el tema está que García, quizás durante una época, ha hecho demasiadas películas. Y además es un director que ha intentado. Combinar la calidad y los argumentos con la taquilla.
1: Vale.
0: Que las películas se vendían.
1: Vamos a dejar hablar a Antonio.
3: Sí, no, se está escuchando.
1: No, Antonio, no. Venga, ¿qué tienes que decir, si quieres, de cine negro o novela negra?
3: No, seguir hablando, por favor.
0: Pero Antonio, si estamos deseando que hables tú.
3: Sí, está
0: pero
3: bien.
0: Es que tú sabes lo que pasa.
3: Estás deseando que hables.
0: Pero ¿sabes lo que pasa? Que
3: estás
0: es
3: deseando
0: que
3: de hablar tú.
0: Interrúmpenos.
3: Te
1: claro,
3: intento interrumpir
1: también.
3: He tenido que gritar al micrófono para que me hicieras caso.
1: Es verdad,
0: no,
1: sí,
0: yo bueno, no voy a hablar nada más.
3: No,
1: vamos a dejar
3: no voy a
1: Antonio.
3: Interrumpir a nadie, seguir hablando, por favor.
1: Antonio, termina tú.
3: Que no quiero. Quedan 5 minutos.
1: Venga, pues termina.
3: Tocamos
1: 5 minutos en la radio, sonoro puro.
3: Bueno, pues yo ya no voy a sacar ningún tema.
1: Bueno, venga, sigue. Dinos algo
3: que yo conozco,
1: del cine
3: pues,
1: negro
3: no,
1: o de la
3: no,
1: negra.
3: No quiero hablar de eso, pero ¿por qué esos temas siempre, Gabriel? Es que hay 1000 temas y yo domino 900.
1: Porque
3: y
1: es un
3: ese
1: programa.
3: No
1: es un programa cultural.
3: Ah, este es un programa de novela negra y cine negro.
1: Cultural.
3: No lo sabía porque no vendría nunca. Si fuera un programa de novela negra y cine negro, yo no vendría.
1: Pero vamos a ver qué es cultural.
3: Pero culturales son muchas cosas.
1: Cultura es actualidad también. Por eso hay actualidad. O sea, cultura es historia. Cultura es géneros de literarios de todo tipo. Hablaremos un día de la novela negra. Hablamos de la novela histórica cuando presentamos...
3: No, parece que no existe la novela histórica.
1: Pues, jolín, es importantísima. A ver,
3: no.
1: por ejemplo...
3: No, que... Bueno, pues, hablar lo que queráis.
1: No, a ti... Claro. El nombre de la rosa, de Humberto Eco, ¿qué te parece?
3: Muy buena.
1: Y es una novela histórica, sí. Combinada con intriga, ¿no? Tienen las dos cosas. Pero está muy bien documentada. Sí. Explícanos, por ejemplo, ¿qué te parece el nombre de la rosa? Que tú, además, está ambientada en el periodo histórico que tú dominas.
3: Ya, pero bueno, es que no me apetece, de verdad. Seguir hablando de novela negra, por favor. Que
0: bueno,
3: pero...
0: bueno, para los espectadores, somos súper amigos.
1: Sí,
0: nos llevamos
1: no tiene nada
0: estupendamente
1: que ver.
0: Bien
1: no tiene nada que ver.
0: Y además nos respetamos y creo que sí. Valoramos mucho. Es más, de hecho, el más importante en estos momentos es Antonio, por una razón, porque el otro día presentamos. Es que es increíble, 2 libros suyos en el Centro
3: Pero
0: Riojano,
3: si eso
0: que
3: tiene
0: se
3: que
0: grabó,
3: ver,
0: no,
3: Emilio, vamos a ver.
0: Se grabó, no seas modesto, se grabó el programa, está montándose y se va a emitir en Click Radio TV. Entonces, decirte que si ha habido un protagonista estos días eres tú. Y esa es la realidad. Entonces, que hemos tocado 2 temas que son política de alguna forma, no política, o el tema de Israel y cine negro que modestamente bueno, pues yo soy un especialista
1: cultura.
0: Y he hecho crítica de cine en muchos medios. Pues si se ha tocado esos temas, es lógico que yo diga algo, pero no otra cosa. Es decir, no hay ningún intento de monopolizar. Y según lo que a los espectadores, lo que hay es un debate continuo. Y ya
1: continuo.
0: Está. Y quizás de alguna forma Gabriel y yo, pues hemos hablado o hablamos más de los temas. Pues bueno,
1: sí.
0: Pues Gabriel ha tenido que hacer toda la exposición porque era un tema de los que íbamos a hablar.
3: A ver, si yo no... Yo
1: mira,
3: aprecio mucho a Gabriel, no lo sabe, aunque parezca...
1: Antonio, Gabriel, el próximo tema habías propuesto tú el de la guerra hispano-norteamericana.
3: Sí, pero bueno, que yo lo que quiero
1: es
3: decir...
1: Es un tema muy interesante,
3: público,
1: es un tema de historia.
3: Lo que quiero decir al público
1: sí.
3: Es que... estoy entre 2 personas que son muy cultas.
1: Y tú
3: pero,
1: eres, pues,
3: pero además
1: es increíble.
3: De cultas, pero además de cultas, de muy cultas, muy cultas, es que saben muchísimo de esos 2 temas. Yo no estoy a la altura. Si me sacan
1: no,
3: esos
1: no,
3: temas...
1: No, no es cierto, señores. No es cierto.
0: No es cierto.
1: Lo que pasa es que no le apetece hablar de novela
3: no
1: negra, que
3: decir,
1: sabe
3: no
1: mucho
3: puedo,
1: de novela, negra.
3: Novela negra. Las que he leído tuyas que me han encantado.
1: ¿Eh?
3: Las que he leído tuyas que me han encantado.
1: No, bueno, pero yo tengo una novela negra nada más. No, desde el punto de vista... No, porque la primera es una mezcla de novela de espionaje con pinceladas de novela negra. La segunda sí, es desde el punto de vista de un asesino por contratos.
3: Yo la novela de espionaje, no sé si estoy equivocado, pero la considero negra.
1: No, y a mí me encantan tus novelas históricas, son deliciosas, son estupendas.
3: Bueno, el caso que yo creo que sí que había que tener en cuenta cuando debatimos, pues que si yo ahora mismo que estoy estudiando astronomía me pongo a hablar de astronomía,
1: pues propon, ¿no?
0: Por ejemplo,
3: no,
0: cultura.
3: No,
0: cultura.
3: Porque entonces me doy yo el pote de que estoy media hora hablando de las estrellas.
0: Y yo no hablaré nada. Porque
1: y ahí
0: no
1: nos
0: sé
1: callaremos.
3: Nada. Pues es que eso no me gustará a mí, yo no consentiré eso.
0: Pero ¿cómo lo vas a consentir? Si yo no
3: ¿cómo
0: sé
3: voy a consentir?
0: Vamos a ver, si tú de astronomía, vamos a poner un ejemplo. Si tú de astronomía sabes 10, no voy a decir 10, 9, porque Sagan a lo mejor sabía 10 y tú sabes 9.
3: Sé 5, sé 5.
0: No, no, sabes 9.
3: No, 4. Pero, bueno, 4, pero
0: pues
3: sí.
0: Yo no podré hablar porque sería meter la pata porque no tengo esos conocimientos.
3: Pero entonces no puede ser un debate.
0: Pero si hablamos de cine,
3: pero entonces no puede
0: Antonio,
3: ser un debate.
0: Es normal porque soy crítico de cine, porque intervengo en tertulias cinematográficas.
3: Pues claro.
0: Entonces que es lógico que si hablamos de cine, hable yo más. Y si hablando de la novela histórica, que no era el caso hoy, porque hoy era el cine negro y la novela negra, el
3: pero
0: que tiene que hablar
3: lo que
0: eres
3: yo digo
0: tú.
3: Es, ¿quién ha dicho que hoy era el cine negro y la novela negra?
0: Pues lo decidimos, lo habíamos
3: ¿quién?
0: Hablado.
3: ¿Quién lo decidió?
1: Mientras
0: ay,
1: estaba
0: que tú
1: firmando.
0: No estabas, que estabas el otro día enfermo, es verdad, lo habíamos decidido. Ah, claro, es verdad, Antonio, es que, señores no, espectadores, pero... oyentes, falta una cosa. Antonio estaba enfermo el otro día, intervino por televisión. Claro que lo
3: pero
0: habíamos...
3: Intervine
0: sí, porque... Y no lo sabías porque no habías hablado contigo.
1: No, pero sí, sí, sí,
0: contigo.
1: Sí, sabías bueno, que era el tema.
3: Ah, pues sabía que el tema iba a salir
1: sí,
3: un momento
1: sabías,
3: a otro.
1: Sí, lo sabías,
3: bueno,
1: sí,
0: claro.
3: De todas maneras, que digo... ¿Tú te acuerdas
1: tú
3: cuando
1: sabes
3: íbamos,
1: de novela negra, que es lo
3: íbamos,
1: que me sorprende. Entonces, ¿qué pasa? ¿Que no te apetece hablar de novela
3: pero
1: negra?
3: No
1: si tú sabes
3: ver,
1: mucho
3: que
1: de
3: que
1: novela
3: a ver,
1: negra.
3: Que era, ya para terminar.
0: ¿Pero cómo para terminar?
3: Sí, queda un minuto.
0: Ah, queda vale. Un minuto.
3: Ya,
0: ah, bueno,
3: ya
0: vale.
3: Para terminar, yo de novela negra sé lo que sabe cualquier persona
1: no,
3: normalita
1: no,
3: que nos
1: es
3: está escuchando.
1: No, es cierto.
3: Sí,
1: no,
3: es cierto.
1: Cierto
3: Gabriel,
1: no, es cierto.
3: Es cierto.
1: No, no coincido.
3: Y tú
1: no
3: sabes
1: coincido.
3: Mucha novela negra y este hombre de cine es que está en...
0: Claro, y si los dos temas fundamentales eran esos hoy, pues
3: claro,
0: no entiendo.
3: Claro.
0: Pero no, el tema es que quizás no habíamos hablado contigo, porque hemos llegado
1: no,
0: todos
1: sí,
0: rapidísimamente.
1: Sí, sí, lo sabía. Antonio sabía
0: a
1: los
0: punto
1: temas.
0: De empezar el programa.
3: Que
0: el
3: temas,
0: tema que
3: pero...
0: habíamos decidido. En la,
3: no,
0: en
3: no,
0: la...
3: es verdad que había un WhatsApp por ahí, pero
1: sí,
3: bueno.
1: Sí,
3: bueno,
1: él
3: lo que
1: él
3: quiero
1: lo
3: decir,
1: sabía,
3: que estimado público, nos vamos a despedir ya.
1: Sí.
3: Voy a despedir la mesa. No tengáis en cuenta mis posibles neuras, que las tengo. Que estoy entre dos monstruos de la comunicación
1: no,
3: y me ha dejado
1: caso,
3: aquí a Alesia solo,
1: caso,
3: solo ante
1: no.
3: Un peligro y por eso no hablo y encima de que no hablo a lo mejor me enfado.
1: Bueno, estás
3: pero,
1: en tu derecho, no hay problema.
3: Pero disculpas. Yo,
1: bueno,
3: yo
1: esto
3: por
1: es...
3: mi parte hasta...
0: Pero si
1: esto
0: es radio, es radio
1: es
0: vivo. Es
1: radio
0: en radio
1: en directo.
0: Es radio
1: en vivo.
0: En directo.
1: Vivo.
0: Mira, eso es lo mejor que puede ocurrir, que de vez en cuando haya alguna diferencia. Porque es que es radio en vivo. Estamos haciendo el programa en directo. Y eso
1: vale.
0: Es fundamental. También es cierto que Alesia nos modera a todos.
1: Sí,
0: y
1: claro.
0: Nos modera muy
1: sí,
0: bien.
1: Ha faltado Alesia.
0: Y hoy
1: claro,
0: nos falta claro. Alesia.
1: Bueno, pero hemos salido adelante, más o menos.
3: Mucho, Alesia.
1: Bueno, muchas
3: bueno,
1: gracias.
3: Que,
1: muchas
3: buenas
1: gracias.
3: Tardes, noches y días.
1: Eso es. Y muchas
3: y
1: gracias
3: que,
1: a todos.
3: Que aunque no lo parezca,
0: pues
3: nos
0: somos
3: queremos.
0: Super amigos.
1: Y sabe mucho más de lo que dice. Es que...
3: No, qué voy a saber. Sé de algunas cosas, de otras no tengo ni idea. Gracias.
1: Gracias a todos.
0: Gracias.

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Señores y señoras, niños, niñas, monstruos y engendros, que he visto unos cuantos, ha llegado el momento de presentarles a los miembros de la banda. Quien acaba de protagonizar ese electrizante solo de bajo es un elemento que, pese a su relativa juventud, ha cumplido 18 años de condena en ilegales. Todavía hay algún capullo que dice que no es ningún genio. Yo aseguro a quien sea que vive dentro de una botella, Alejandro Blanco en el bajo.

Durante los grandes terremotos de Chile, en una de las grietas del terreno, apareció un magnífico batería, el único batería zurdo de ambas manos. Señoras y señoras, niños, niñas, monstruos y engendros también. 1,83 m de altura, 82 kilos de musculatura, en la batería, Jaime Belaustegui.

no sé qué cojones hago ahora haciendo un solo. Si yo no he venido aquí en calidad de guitarrista. En toda esta gira he tenido el placer de presentarme, no como en otras ocasiones, diciendo que era el hijo secreto del Papa, que el Papa se me había aparecido justo antes de salir al escenario, me había dicho que la asistencia al concierto de hoy es símil de la asistencia a la misa de mañana. No era cierto. El Papa además no tiene hijos debido a su condición gay. En fin. Luego, bueno, he dicho muchas cosas sobre mí, pero han sido mucho peores los bulos que han hecho rodar los demás. Lo que sí os puedo decir es que no he venido aquí en calidad de guitarrista. Espero estar aquí mejor y lo prefiero en calidad de esperpento zoológico. Así que, como en otras ocasiones durante toda esta gira, voy a dedicaros un magnífico solo de miaus. 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

aunque no me creas tú que yo no me llevo muy bien con los gatos. Con los gatos no me llevo bien ni mal, ni me llevo. Además, estoy convencido de que cada uno de tres gatos es extraterrestre. Fijaros el tiempo que pasan viendo la televisión esos hijos de puta. Reciben mensajes por la televisión, ¿eh? Además, los gatos, nunca eres amigo de un gato, siempre se mea donde menos te gusta que se mee, ¿eh? Y el olor se quita, es un olor persistente. En fin, estamos al borde de las Navidades, creo, no llevo muy bien lo de las fechas. Y bueno, en esta despedida de ilegales en Madrid, tocaremos en alguna otra ciudad más, nos queda algún que otro compromiso, pero Madrid sí que es la última. Hemos regresado porque para tocaros estas canciones. Tranquilos, nos reconvertimos en otra banda, Jorge Ilegal y Los Magníficos. Vamos a tener el atrevimiento de jugárnosla, ¿eh? Siempre hemos hecho esto. Ilegales es un grupo que surge de la misma dificultad. Hemos estado siempre atrapados entre circunstancias adversas y la dificultad nos ha hecho como somos, ¿eh? Pues amiguitos, bueno, voy a facilitar a todos ustedes las Navidades.

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Esta es una canción que nos tiene que representar como seres humanos, que nos tiene que hacer y que nos ha hecho mucho más dignos, mucho más personas. En contra de cualquier forma de totalitarismo, en contra de cualquier forma de vejación contra el ser humano, os canto esto y os ruego que cantéis conmigo.

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